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3: Son las 7 y 10 minutos.
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0: Buenas noches, linda audiencia de Radio Cultural Amauta. Hoy 2 de octubre, nuevamente tenemos la oportunidad de encontrarnos a través de las ondas de esta radioemisora. También a través del uso de internet, estamos interconectados, considerando que hacemos radio en diferentes plataformas como el uso del aplicativo, también la cuenta de Facebook. Y también lo podemos hacer a través del WhatsApp, el 910-3984-21, que es el nuevo número de la radio. Y en ese sentido, saludarles a cada uno de ustedes. Que tengamos un viernes bendecido. Y sabemos que aquellos que trabajan de lunes a viernes, sea para el sector del Estado o también para las instituciones privadas, de lunes a viernes generalmente es el trabajo mayor. Los sábados ya es un poquito relajado y algunos no trabajan. Entonces, en ese sentido, agradezcamos a Dios siempre. La gratitud a Dios es fundamental. Son las 7:15, siendo las 7:15. ¿Cómo están mis amigos, amigas, radio oyentes, hermanos, hermanas de la ciudad capital? ¿Cómo está Lima? Seguramente haciendo calor. Aquí por Guanta también se siente el calorcito. Durante el día el sol es bastante intenso y tenemos que usar, por ejemplo, protector solar, tenemos que usar las gorritas, los sombreros, como se quiera llamar por aquí, o una sombrilla sería excelente, porque la radiación solar también seguramente de aquí a algún tiempo va a afectar nuestra salud. Y de repente hay personas que trabajan en el día a día durante el sol radiante, tengamos siempre el cuidado necesario. Dios también nos ha dado esa mayordomía responsable para cuidar la naturaleza, para cuidar nuestro cuerpo, para cuidar nuestra familia, para cuidar la creación de Dios. Y en ese sentido siempre es importante recordar. Siendo las 7:17, vamos escuchando esta melodía musical que Jesús Adrián Romero nos dice: te busqué. Son las 7:17.
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Son las 7:20, siendo las 7:20, saludar también a quienes nos escuchan en la ciudad de Huancavelica, en los diferentes conos de la ciudad. Yo sé que estás allí, en familia, cenando. Abrígate, seguramente en Huancavelica va haciendo también un poquito de calor, casi digo, un poquito de frío. Y Dios mediante, el próximo sábado estoy visitando por Huancavelica para reencontrarme con algunos amigos, hermanos y hermanas en Cristo. Y especialmente, ¿no?, para una actividad especial. Entonces, en ese sentido, Dios mediante, seguramente nos volveremos a reencontrar después de casi 2 años, 1 año y 10 meses más o menos, nos volveremos a reencontrar en la ciudad de Huancavelica. Porque tú has sido. Muchas bendiciones también y saludos para los que nos escuchan en la ciudad de Huancayo, también en la ciudad de Concepción, por Jauja, por Tarma, también por Huamanga. Saludos y muchas bendiciones a quienes nos escuchan por Tambo La Mar, por San Miguel La Mar, también por el Valle de Río Apurímac, N y Mantaro. Muchos, muchos saludos para cada uno de ustedes en esta noche súper especial de viernes 2 de octubre. Y si hoy día estás cumpliendo años, también un abrazo de oso, como por ahí mi amigo Brandon decía, un abrazo rompecostillas. Sería excelente, ¿no? Excelente. Y damos gracias a Dios siempre por nuestra vida. Saludos también a quienes nos escuchan por la ciudad de Chincheros, de Uripa, en el distrito de Anjoayo, por Angracancha, por Ocobamba, por Rochas, por Guajana, por el distrito de Los Chancas. Están escuchándonos y saludos, muchas bendiciones para ustedes también, a quienes nos escuchan por Andahuaylas, por Pampachiri, por Pacucha, también por Quillabamba. Bueno, este es otro Quillabamba, yo también no conocía. Vinieron unos chicos al Instituto Bíblico en el mes de febrero, me decían, somos de Quillabamba. Yo pensé que era la capital de la provincia de la Convención en la región Cusco, pero es otro Quillabamba. Saludos también para los que nos escuchan desde la ciudad imperial. Ahí la familia Ríos estuvo escuchándonos, creo que el día miércoles, si no me equivoco. Ojalá que hoy día también nos sigan escuchando. Saludos para quienes nos escuchan por Sicuani, por la ciudad de Sicuani. Debe estar haciendo frío también por allá. A abrigarse, a tomar un matecito caliente, sopa caliente. Es bueno cuando hace un poquito de frío. Saludos también para quienes nos escuchan por Arequipa, por Ica, Palpa, Nazca. Muchas bendiciones. También saludos para los que nos escuchan por Puerto Maldonado, también por Ucayali. Tenemos vasta audiencia y de ello siempre estamos agradecidos a Dios. Vamos disfrutando de este cántico, de esta melodía musical, antes de poder ingresar a la enseñanza del día de hoy. Hoy día estamos un poco romanticones, ¿no? Entonces, vamos escuchando esta melodía, dice, a tu lado es mi lugar. Y luego escuchamos, el amor de mi vida eres tú.

0: 7:27, entonces vamos escuchando también los mensajitos que nos envían a través de la cuenta de Facebook. Mira, ve, aquí tenemos a Gaby. ¿Cómo estás, Gaby? Qué importante recibir tu mensaje. Nos dice, buenas noches, pastor. Dios les bendiga siempre. Saludos desde la Merced, Chanchamayo. Ahí está. ¿Cómo está Chanchamayo, Gaby? Está haciendo calorcito seguramente allí. Es la ceja de la selva allá, pues, ¿no? Entonces, saludos cordiales, saludos especiales para todos aquellos que nos escuchan por la Merced Chanchamayo, incluyendo la familia de Gaby. También Jessica Yario Amán me dice por aquí, pastor, buenas noches, aquí escuchando programa Hogar Feliz junto con mi linda familia. Disfrutando con la bendición de Dios. Saludos para todos los hermanos y oyentes. Muchas bendiciones para todos. Saludos desde Ayacucho. Ahí está Ayacucho. Y siempre Jessica, saludos también para tu amado esposo. Debe estar allí, ¿no? Cenando, tomando cafecito. Y para tus hijos también. Tus hijas creo que es, ¿no? Tienes dos niñas, creo, si no me equivoco. Muchas bendiciones. Saludos también para Cirila, Jackie, Ruiz, Astoray. Y siempre, siempre en familia. Ahí en su portada de foto puedo ver. A ver, es sus hijas, su esposo también, ¿no? Ahí está con Lucerito. Y no recuerdo cómo se llama el varoncito. Bueno, Cirila, disculpa que no sepa el nombre de tu hijo, pero también debe estar ahí tu esposo al lado. Entonces, muchas bendiciones para ti. El amor de mi vida me adoró. Elisa Ñaupa también nos hace llegar un saludito. Buenas noches, Pastor Juan. Dios Todopoderoso lo bendiga ricamente esta hermosa noche. Ya escuchando Hogar Feliz, saludos para mis primas. Ahí están sus primas de Elisa, Adela, Naomi. ¿Así se llama? Naomi o Naomi. Daisy y luego Elizabeth. Ya, saludos para las primas de Elisa que también escuchan nuestro programa Hogar Feliz. Por WhatsApp también tenemos por aquí. Lo que palabras no expresan. Hay un mensaje bastante largo. A ver, vamos a leer qué nos dice por aquí. Buenas noches, pastor. Disculpe, pero yo no estoy de acuerdo sobre lo que mencionó sobre el uso de los bloqueadores. Claro, por supuesto. Cada uno coge o no lo toma también, ¿no? Es una masa líquida que altera el sistema endocrino. Por eso la gente no sabe ni por qué su metabolismo está tan descoordinado, alterado, más la alimentación. ¡Uf! Es una tormenta, nos dice. La radiación solar es lo mejor que Dios nos dio. Tomando sol directo por 20 minutos al día, está captando vitamina D y así se fortalece los huesos, la piel. La aparición de los bloqueadores es puro negocio, pastor. Claro que sí. En los años 70 era normal estar en el sol y lo estoy comprobando que el sol no te hace ningún daño. Tomando jugo de verduras diario, consumiendo ajos en ayunas a diario y tomando sol y tratar disminuir los alimentos refinados, el cuerpo está sanito. Espero que no se incomode. No hay por qué incomodarse, por supuesto. Y si hay este tipo de mensajes, siempre es bienvenido. ¿Ya? La orientación es fundamental. Y en ese sentido, nuevamente digo, los protectores es la gorrita, la gorra, la sombrilla, también podemos usar ese tipo. No solamente el líquido, pues no, hay mucha gente que se ha acostumbrado a usar el líquido. Yo no sé, ¿no? Yo personalmente no uso el líquido. Gracias por su comentario. Bueno, no, Molis dice por aquí su nombre, no. no puedo identificar, pero muchas gracias por ese comentario. Son las 7:33. Ahora sí, vamos a ingresar a la enseñanza del día de hoy.
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0: El día de ayer hablamos acerca de la misericordia y la gracia de Dios, considerando que nosotros como una familia conforme a la imagen de Dios también debemos mostrar. Todo esto tiene que ver parte de lo que es ser creado a imagen y semejanza de Dios. Entonces, la misericordia de Dios, en pocas palabras, es su compasión. Y la gracia de Dios, en pocas palabras, es el favor o regalo que Él nos lo da. Por lo menos con esos dos conceptos, nosotros podemos enfocarnos en lo que es la vida familiar. La pregunta que el día de ayer empecé a decir era: dentro de nuestra familia, ¿cómo va la compasión? ¿Cómo estamos utilizando la compasión? ¿Cómo estamos aplicando la compasión? Y por otra parte, ¿estamos viviendo por gracia, en gracia? Una cosa es por gracia y otra cosa muy diferente es en gracia. Entonces, es necesaria que como familia podamos reflejar el carácter de Dios en la vida diaria, en las acciones diarias, en la vivencia diaria como familia. Y para eso somos llamados, y Dios ha puesto todo lo que nosotros necesitamos para poder desarrollar. Lamentablemente para algunos, tal vez esto es un asunto muy, muy imposible. No sé por qué las personas siempre pensamos así. Es muy imposible. Yo creo que con Dios lo podemos. Y justamente por ello, yo recomendaba y decía que el centro de nuestra familia, el centro de nuestras vidas, debe ser Dios. Y cuando Dios es el centro de nuestras vidas y el centro de nuestra familia, entonces Dios va ayudándonos a reflejar su carácter a través de su Espíritu Santo. Pues sin la ayuda de Dios, nosotros no podemos en lo absoluto hacer por nosotros mismos, porque tenemos una fuerza limitada, tenemos buenas intenciones, pero más allá de las buenas intenciones, yo creo que el cansancio, cuando nos alcanza, ahí lo dejamos. ¿Y cuántas veces hemos intentado, por ejemplo, ser misericordiosos, bondadosos, amorosos, pero siempre quedamos casi a mitad de camino nada más? Y justamente por allí la palabra de Dios nos lleva a vivir en comunión, en unidad con Dios. Y hemos hablado ya esta parte también. El Evangelio de Juan, capítulo 15, de verso 1 en adelante, nos da una analogía súper especial para entender de cuán importante es la comunión con Dios. Cuán importante estar apegado a Dios. En la versión Reina Valera 1960 dice: yo soy la vid verdadera y mi padre es el labrador. Todo pámpano que en mí no lleva fruto lo quitará, y todo aquel que lleva fruto lo limpiará para que lleve más fruto. El versículo 4 dice: permaneced en mí y yo en vosotros. como el pámpano o las ramas también, ¿no? Como el pámpano no puede llevar fruto por sí mismo si no permanece en la vid, así tampoco vosotros si no permanecéis en mí. Yo soy la vid, vosotros los pámpanos. El que permanece en mí y yo en él, este lleva mucho fruto, porque separados de mí nada podéis hacer. El versículo 4 y 5 lo vamos a leer en la versión de traducción del lenguaje actual. Nos dice: si ustedes se mantienen unidos a mí, yo me mantendré unido a ustedes. Ya saben que una rama no puede producir uvas si no se mantiene unida a la planta. Del mismo modo, ustedes no podrán hacer nada si no se mantienen unidos a mí. Y el versículo 5 dice: el discípulo que se mantiene unido a mí y con quien yo me mantengo unido es como una rama que da mucho fruto. Pero si uno de ustedes se separa de mí, no podrá hacer nada. Dice, no podrá hacer nada. Entonces, considerando que nuestra familia, reflejando la imagen de Dios en amor, en bondad, en misericordia, en gracia que estamos aprendiendo, no va a mostrar nada si Dios no es el centro de nuestras vidas, si Dios no es el centro de nuestra familia. Con Dios a nuestro lado, es Dios haciendo su trabajo en nosotros. Con Dios en nuestras vidas, es Dios moldeando nuestras vidas. Y entonces, si hasta ahora no tenemos misericordia, no tenemos compasión, siendo esposos, siendo padres o siendo hijos e hijas, necesitamos la fuerza de Dios. Necesitamos la mano de Dios. Necesitamos la ayuda de Dios. Y un padre, una madre, un esposo, una esposa, un hijo, una hija misericordiosa, empieza a mostrar compasión considerando el amor incondicional. Claro que sí, todas las personas siempre tratamos de acercarnos a las personas que muchas veces, para nuestros ojos, para nuestros oídos, hacen como para nosotros. Pero cuando las personas no hacen como para nosotros, no nos acercamos. Y sobre todo, cuando las personas hacen adversidades para con nosotros y no siempre responden a lo que nosotros deseamos que respondiera, no siempre hacen lo que a nosotros nos gustaría que hicieran, entonces, imagínense en medio de ella, ¿cómo será la vida familiar? ¿Cómo será? Siempre condicionado a... Y seguramente la misericordia, la compasión que nosotros vamos a mostrar también va a ser condicionado a... Entendiendo que la compasión también busca restaurar la vida. La vida de quienes son amados. Debemos ver el ejemplo claro en Dios. Justamente, Romanos 6:23 nos dice: la paga del pecado es muerte. Pero luego nos dice: más la dádiva de Dios, más el regalo de Dios, más la gracia de Dios es vida eterna. ¿Y cómo así Dios cambia, digamos, en cuanto a sus juicios perfectos, de una determinación? Mira, una determinación que tiene que ver con la vida en ruinas, la vida allá en el castigo eterno. ¿Cómo Dios puede librarnos, salvarnos? ¿Cómo Dios puede mostrarnos compasión para librarnos, para salvarnos? una madre trataba de luchar en rescatar a su hijo de un vicio. Y cuando se le preguntaba al padre, decía: no, yo no estoy de acuerdo con esto. En razón a la problemática que pasaba el hijo en cuanto a su vicio, los padres empiezan a discutir. Las discusiones fueron muy fuertes, de pronto empiezan a insultarse. Después de los insultos, empiezan a manifestarse palabras que dicen: nos separamos, no nos entendemos. ¿Usted cree que ese padre o ese esposo tenía el suficiente argumento para decir que no hay que hacer nada por el hijo? ¿Qué le faltaba a este esposo? Era la pregunta. Le faltaba compasión, le faltaba misericordia. Entonces, tanta falta hace hoy en nuestra familia la misericordia. Esa misericordia que viene de lo alto debe ser el ejemplo para nuestra vida familiar. Pero aquí un momentito, hay que tener también bastante cuidado al respecto, porque la compasión de Dios detiene el juicio, detiene el castigo justo, imagínense, del pecador. Entonces, uno podría decir: imagínense, nuestros hijos se portan mal. Y entonces uno dice: pues, Dios me dice que yo sea compasivo, y así que yo no voy a hacer nada, porque a pesar de todo es mi hijo, es mi hija. O de repente como esposo también, ¿no? Dios me dice que sea compasivo con mi esposa, así que no voy a hacer nada. Por más horrendas cosas que haga, imagínese. El hecho de ser compasivo no es no hacer nada. El hecho de tener misericordia no es no hacer nada cuando las personas se equivocan, fallan, andan en un error. No. Por allí, por eso, muchos padres, muchos esposos, muchas esposas nos hemos vuelto padres que hacen complacencia. Padres que hoy en día somos manejados por los hijos. Recuerden que Dios es misericordioso, Dios tiene compasión, pero Dios nos va hablando todos los días a través de su palabra. Todos los días nos dan advertencias y advertencias y advertencias. Si nosotros leemos la palabra de Dios desde el

0: una mamá o padres que simplemente por compasión no quieren corregir a los hijos. Porque la palabra de Dios nos lleva a la corrección. Si Dios es compasivo, no es que no nos lleva a la corrección. Dios siempre nos lleva a corregir. Y el propósito de la corrección es la restauración. Dios quiere restaurarnos. Entonces nosotros también como padres, considerando que somos una familia conforme a la imagen de Dios, entonces si los hijos, las hijas, se equivocan tal vez en una manera nefasta, en una manera desentonada, en una manera exagerada, entonces siempre debemos estar con esa mirada de la corrección. Siempre hay que estar hablando, siempre hay que estar mencionando algo para que ellos de alguna forma empiecen a entender que esa compasión no es una compasión ciega, sino tiene que ver con nuestro amor.
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0: Proverbios capítulo 15, verso 31-32 nos dice claramente acerca de la corrección.
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0: Y ahí nos insta a que nosotros debemos corregir, escuchar la corrección. Nos ayuda a adquirir inteligencia. Entonces es muy importante entender que la misericordia no es ciega. No es simplemente pasar por alto sin decir nada. Textualmente dice, el oído que escucha las amonestaciones de la vida entre los sabios morará. Pero el que tiene un poco de disciplina menosprecia su alma, más el que escucha la corrección tiene entendimiento. Y vamos a leer en la versión de Palabra de Dios para Todos. PDT dice, el que hace caso a la disciplina

Doctrina de la vida ocupará un lugar entre los sabios. Entonces, la misericordia nuevamente no es decir, bueno. De igual forma, la misericordia de un esposo hacia la esposa no es decir, bueno, pues me maltrata, me hace esto, me hace aquello, ¿qué voy a hacer? Yo le amo. No se trata vivir en esa forma. De igual forma, de la esposa hacia el esposo. Bueno, mi esposo, pues, cuanto más me pega, más le quiero. O sea, no se trata de eso. Entonces, Dios, escuchen bien, Dios, que tiene misericordia, siempre nos deja consejos, siempre nos deja advertencias. Y al final, aquellos que no escuchan irán a la muerte eterna. Ya al final, escúcheme, al final. Y nosotros, el final de tu hijo, el final de tu esposo, el final de tu esposa o de tus padres, tenemos que dejar en las manos de Dios, porque nosotros no somos jueces tampoco. Entonces, cuando un hijo comete un error o falta en sus responsabilidades, el padre o la madre no debe reaccionar con ira destructiva. Entonces, a veces hay papás que cuando los hijos fallan empezamos con una ira que casi les sacamos el ojo. Empezamos a golpear con cualquier cosa en realidad. Tampoco es el deseo de hacerlo sufrir. A veces decimos, no, que pague lo que me ha hecho, que sufra por lo que me ha hecho. Y de igual forma, entre esposos también muchas veces, a falta de misericordia, por algún error, alguna falla, empezamos mostrando con esa ira destructiva. Ahora sí me vas a conocer, ahora sí me vas a conocer, dicen algunos ahí. Te voy a hacer sufrir lo que nunca te he hecho, dicen por ahí. Eso es una amenaza. En algún momento, ¿usted puede ver las amenazas de Dios considerando su misericordia? Nosotros somos campeones para amenazar. De igual forma, los hijos también, por todo lo que me has hecho, papá, mamá. Ahora sí, cuando yo crezca y esto y aquello, empezamos a decir, te voy a hacer sufrir, te voy a hacer pagar. Y siempre buscamos las consecuencias en vez de aliviar el dolor. Muchas veces echamos la culpa. Y si tú como papá o como mamá por algún error le estás echando la culpa. Yo recuerdo de una pareja que se peleaban y le decían a la niña que tenía 5 años, decía, por tu culpa, tu papá me ha gritado, por tu culpa. Y así, pobrecita niña. Cuán misericordioso es Dios. Faltaba mirar en esa forma, en esa familia. Entonces es importante para nosotros entender. Por otra parte, un padre, una madre, unos hijos, una familia que vive en gracia, no espera, escuche bien, no espera que el hijo o la hija, el esposo o la esposa, el padre o la madre, sean perfectos. Porque tenemos que ser conscientes que somos seres imperfectos. La imperfección entró a través de esa fruta, no es la manzana, por cierto, a través de esa fruta que comió Eva, luego comió también Adán. Entonces, a veces, como padres nos equivocamos, a veces como esposos nos equivocamos ahí, y muchas veces no pasamos ni un pequeño error. No, esto no. Y queremos que tu esposo sea perfecto, queremos que sea tu esposa perfecta, queremos que nuestros padres sean perfectos, queremos que nuestros hijos sean perfectos. Hasta incluso empezamos a utilizar la palabra de Dios por ahí como argumento para decir muchas cosas.
Yo creo que hay que tener cuidado. Nuevamente, si vamos a la palabra de Dios, hay que usarla como consejo, hay que usarla como advertencia, no como una amenaza. Ahí está la gracia de Dios para nosotros. Y justamente, imaginemos, pensemos, ¿a quién quiere más Dios? ¿A quién quiere más? Y las palabras de Jesús decía, por ejemplo, los sanos no necesitan de médico, pero sí los enfermos. Entonces, ¿quiénes necesitan la gracia? Necesitan aquellos que nos equivocamos todos los días. Y esa gracia es una bendición. Esa gracia nos lleva a vivir en confianza. Porque yo puedo equivocarme hoy, de repente, más tarde voy a Huamanga, por ejemplo, terminando nuestro programa, y llego y equivocadamente actúo y llego a mi casa. Imagínense que mi esposa me cierra la puerta. Entonces entenderé que mi esposa no tiene gracia. Muchas veces nosotros queremos para nosotros, sí, pero no queremos ofrecer. Justamente por allí, incluyendo el perdón, es la parábola de los dos deudores. ¿Recuerdan esa parábola? En resumen, vamos a hablar de la parábola de los deudores. Había dos personas. Uno debía mucho dinero y el otro debía muy poco dinero. Y entonces el que debía mucho dinero va a la persona a quien debía. En esta historia, que está en el Lucas capítulo 18, dice que es un rey. Entonces debía 10,000 talentos. Y si nosotros multiplicamos 10,000 talentos, es muchísimo dinero. Tal vez no significa mucho literalmente, porque un talento es el salario, mejor dicho, sí, el salario de un día. Imaginemos nada más, a ver, 50 soles nada más el jornal de un día. Y multiplica por 10,000. ¿Cuánto debe esta persona? No es muy poquita. Es bastante. Debe en realidad 500,000 de soles. Solamente con 50 soles. Aquí por Guanta 70 soles cobran el jornal. Pero el otro no debía 500,000, sino que debía muy poco dinero, como vuelvo a decirles. Y entonces el rey le perdonó al que debía ese 500,000. Sin embargo, el que logró encontrar el perdón en cuanto a la deuda no quiso perdonarle al que le debía un poco. Textualmente dice el versículo 29. Entonces su consiervo, cayendo a sus pies, le suplicaba diciendo, ten paciencia conmigo, te pagaré. Sin embargo, él no quiso, sino que fue y lo echó a la cárcel hasta que pagara toda la deuda. Solamente debía 100 denarios, nada más. Entonces, a veces, cuando se trata de ver la gracia, más pensamos en nosotros y no pensamos en nosotros lo que Dios nos lo ha dado. Por eso es que muchas veces, si discutimos en la familia, si es como que entrampándonos en el hecho de ver la perfección en las cosas que hacemos, empezamos a decirnos tantas cosas. Incluso hasta cogemos asuntos de fe. Y así todavía vas a la iglesia. Y así todavía predicas. Y así todavía enseñas. Y así todavía
A ver, aconsejas a otros. Y así todavía eres diácono. Y así todavía. O sea, para decir tantas cosas sin gracia o sin la gracia de Dios, ahí está. Y así nos hacemos daño. Una familia que vive la misericordia y la gracia de Dios es aquella, escuche bien, que practique el perdón. Un perdón sincero, completo. La familia que vive conforme a la imagen de Dios y tiene misericordia y gracia es aquella que escucha antes de juzgar. La familia que vive con gracia y misericordia es aquella que busca la disciplina, la corrección, pero para la restauración de la vida. No para llevar a la frustración a quienes, entre comillas, dice amar. Una familia que vive con misericordia y gracia es refugio. Da confianza. Hace que el miedo se vaya, se aleje de nosotros. Y los brazos están allí para recibir. Y justamente la parábola del hijo pródigo nos lo ilustra muy, muy a la perfección. Esta parte de esta idea, en el sentido que el padre, a pesar que el hijo menor haya malgastado todo, el padre lo recogió con todo y lo estaba esperando con todo. Y le dio todo lo que él necesitaba y mucho más de lo que necesitaba. ¿Usted está dispuesto a dar del todo, considerando que su familia, conforme a la imagen de Dios, tiene que ser un refugio seguro para su hija, para su hijo, para su esposo, para su esposa? Una familia que vive con misericordia y gracia acepta los errores y aprovecha esa oportunidad para seguir aprendiendo. Recuerden que los errores nos sirven para aprender. Entonces es importante seguir aprendiendo de los errores. No simplemente es reclamar, decir, hablar. Porque eso hace alguien que juzga nada más. Una familia que vive con misericordia y gracia siempre está dispuesta a amar a pesar de, y buscar la vida en la forma como Dios quiere. No son los castigos arbitrarios basados en la ira, rabia, rencor. No son las disculpas de boca para afuera. No son los juicios sin escuchar. No son los impulsos que nos llevan a cometer más errores. Una familia que vive en misericordia y gracia es aquella que mira como su máximo ejemplo a Dios, para así reflejar la imagen de Dios a otras personas. Oremos, Padre. ¿Cuántas veces nos equivocamos? Estamos equivocados, Señor, porque entendemos la misericordia y la gracia de una manera distinta, diferente. Tal vez muchos de nosotros ni siquiera entendemos el concepto de misericordia y gracia en la manera como debe ser. Muchos de nosotros, Señor, no practicamos, a pesar de decir que tengo compasión por ti, no practicamos el perdón. Más bien nosotros juzgamos y juzgamos, no sabemos escuchar. A pesar que tu palabra nos dice que mejor es escuchar que hablar. Muchas veces nuestro mal carácter fluye y en ese sentido nos equivocamos mucho más.

Cristo debe ser el Señor de nuestras vidas, tanto la vida personal, la vida familiar. Y qué bonito sería eso, ¿no? Gracias María Quispe por escucharnos. Saludos para tu familia también. Cirila nos dice: Pastor, buenas noches, estamos aquí escuchando con mi yerno. Ahí está su yerno Edu, también su esposo Rolando. Un abrazo, Rolando. Ha sido importante compartir tiempo contigo el sábado, ¿eh? Un abrazo a la distancia también con mis hijos Lucero y Ángel Gabriel. Ah, ya, el pequeño se llama, aunque ya no está tan pequeño, se llama Ángel Gabriel. Ya, saludos desde aquí, desde Huanta. Cristo es mi Señor. Que el Señor bendiga a toda tu familia. Sunilda Palomino me dice: Pastor Juan, buenas noches. Muchas bendiciones, dice Sunilda también. Saludos para toda la familia Martínez, para toda la familia Palomino Martínez. Desde el patriarca hasta el último nieto, muchos saludos a los Martínez por Huamanga. Están por Chamanapata. Saludos también para Doña Leiva Santiago y a toda la familia Santiago Leiva. Ya, muchas bendiciones. Hace tiempo que no escucho de Moisés. Siempre Moisés me escribía por allí diciendo que está en el río Nilo flotando en la arquilla. Bueno, en son de broma digo, espero que se encuentre bien Moisés, mi querido amigo y hermano en Cristo, por supuesto. Gertrudis también me dice: saludos desde Wando, Huancavelica. Bendiciones, pastor, me dice. Gracias, Gertrudis, siempre oportuno tu mensaje, ¿eh? Antes de finalizar, ahí estás. Y el WhatsApp sigue sonando por acá. Gloria Victoria dice: pastor, buenas noches. Sí, por los horrores cometidos es para corregirlos, me dice. Bueno, Gloria, que Dios te bendiga y te ayude también, ¿no? Y por aquí, a ver. Ana Quispe Yagi, ahí me dice: saludos y bendición de pastor desde Ayacucho. Mi nombre es Ana Quispe. Gracias por la enseñanza, está interesante, dice Anita. Saludos para Jaime, y espero que Jaimito estés escuchando también por ahí. Brando, ahí está Brando. Saludos, amigo, me dice por acá Brando. Te escuchamos mientras cenamos. Buen provecho, Brando, ¿eh? Buen provecho. No me digas pasa derecho, Muy bien, son las 8:08. A ver, voy a ver también. Ay, a ver. Laurita Landeo, también bonita enseñanza, dice. Laurita, muchas bendiciones. Sigue siempre a Cristo. Eso es muy importante para nuestras vidas. Muy bien, vamos a dar lectura antes de finalizar a quienes nos enviaron sus reacciones. Y muchas gracias a cada uno de ustedes, también a aquellos que nos han enviado, por supuesto, mi agradecimiento. Yo estoy seguro que muchos no están escuchando por Facebook, pero están allí. Ya, muchas gracias por escuchar Hogar Feliz. Mario Amajoragua, Gaby, Bebra Aves, Betty, Cristina, Egidia Taco, Esther Elsa Malki, Jessica Yariumán, Dominga Quispe, Cirila Jackie Ruiz, también Elisa Ñaupa, Sunila Palomino, Adela Albino Flores, Junior Martínez, Juan Carlos.

Los Condori Paitán y Noemí Cabrera son las que son las personas que me enviaron sus reacciones. Muchas gracias. Que el Señor les bendiga. Entonces, con nuestro programa Hogar Feliz, el día lunes continuamos. Y el día lunes continuamos aprendiendo. Entonces, Dios mediante, hasta aquí estuvo con ustedes su amigo, su servidor. Muchas gracias por escuchar. Siga en sintonía de esta radioemisora. Chao, chao.

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2: Son las 8 y 12 minutos.
3: Sirven a la voluntad de Dios. Todos ellos encajan en ese patrón maravilloso del que se habla en Romanos 8:28. Y sabemos que a los que aman a Dios, todas las cosas les ayudan a bien. Los acontecimientos son los brillantes mensajeros de Dios. Algunas personas respondieron con fe, la mayoría no. En 1 Corintios 10:13 leemos: No os ha sobrevenido ninguna tentación que no sea humana, pero fiel es Dios, que no os dejará ser tentados más de lo que podáis resistir, sino que dará también, juntamente con la tentación, la salida para que podáis soportar. Piensa en esa promesa y mantén un corazón tranquilo. Nuestro enemigo, el diablo, se deleita en inquietarnos. Nuestro Salvador y Ayudador se deleita en tranquilizarnos. Como aquel a quien consuela a su madre, así os consolaré yo a vosotros. Es su promesa en Isaías 66:13. Como una madre consuela a su hijo, así te consolaré yo a ti. La elección es nuestra. Depende de nuestra disposición a verlo todo en Dios, a recibirlo todo de su mano, a aceptar con gratitud exactamente la porción y la copa que él ofrece. ¿Lo acusaré de un error en sus medidas o de juzgar mal la esfera en la que mejor puedo aprender a confiar en él? ¿Me ha extraviado? ¿Acaso ignora las cosas o las personas que, en mi opinión, obstaculizan el cumplimiento de su voluntad? Dios bajó y vivió en este mismo mundo que el hombre. Nos mostró cómo vivir en este mundo para que fuésemos transformados, no en un ángel o en una princesa de cuento, no transportados a otro mundo, sino transformados en santos en este mundo. El secreto es Cristo en mí, no yo en una serie de circunstancias diferentes. Terminaré con las palabras de ese himno de Lina Sandel, Día tras Día. Aquel cuyo corazón es bondadoso, más allá de toda medida, da a cada día lo que considera mejor. Amorosamente es parte del dolor y del placer, mezclando el trabajo con la paz y el descanso.
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En el programa Sabiduría para el Corazón estamos estudiando el libro de Job bajo la serie El Silencio del Cielo. 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

0: Permítame agradecerle, apreciado oyente, por su promesa de fe. Y permítame recordarle que tiene 12 meses para poder hacer efectiva la misma desde el día en que se comunicó con nosotros. La promesa de fe es una ofrenda que usted hace confiando en que el Señor va a suplirle esa cantidad para poder apoyar así este ministerio de fe. Así que recuerde, cuando el Señor le supla esa cantidad que usted prometió, entonces podrá hacerla efectiva en su emisora local. 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
3: ¿Alguna vez has sentido que lo critican de manera injusta? 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
2: ¿Cómo responde usted a los insultos y la discriminación? ¿Qué le diría a alguien que de verdad no tolera a la gente de otras regiones o de otros países? Supongamos que alguien tiene prejuicios en contra de personas de su pueblo o con su color de piel o estatus social. ¿Alguna vez se encontró con alguien que odia a la gente rica o a la gente en autoridad o a la gente pobre? ¿Alguna vez ha tenido que escuchar?

crítica constructiva. Estoy hablando de una crítica degradante, denigrante y simplemente maliciosa. Estoy hablando de ser el objeto de burlas y chismes cuando tergiversan sus palabras y malinterpretan sus acciones a propósito. Y francamente, el asunto no se ve bien. ¿Cómo reacciona cuando las intenciones de quien lo critica son simplemente dañarlo, en lugar de ayudarlo? Y antes que lo sepa, el daño ya está hecho. Mientras entramos a esta tercera y última ronda de discursos de parte de los consejeros de Job, esta es exactamente la posición en la que Job se encuentra. Job ha estado soportando por un tiempo ya el silencio del cielo. Dios no le ha hablado una sola palabra, pero sus consejeros sí que se han dedicado a decirle todo lo que piensan. Y tristemente el asunto se está volviendo muy feo. Cuando llegamos al capítulo 22 de Job, encontramos que sus consejeros ya no quieren ayudarlo, sino que solo quieren condenarlo. Y a partir de este punto, Job se convertirá en un santo en las manos de unos consejeros airados. Entendamos que una de las cosas más importantes acerca del próximo encuentro con Elifaz, el consejero más anciano y experimentado de los tres, es la forma en que Job responde a esta crítica injusta y falsa y despiadada. Quizás usted se encuentre en esa posición ahora mismo. Quizás hay gente que lo critica y se aprovecha de su situación, ya sea en su trabajo o en su círculo familiar o incluso en la iglesia. Quizás usted se está preguntando qué hacer. Bueno, este capítulo en la vida de Job es especialmente para usted. En toda la historia de Job, quizás no haya momento más clave en donde podamos ver su reacción bajo presión que en estos siguientes capítulos. Y no solo vamos a descubrir cómo responder ante la crítica injusta y dañina, sino que también vamos a obtener otra lección de cómo ser un mal consejero. Elifaz, de hecho, va a cometer cinco errores garrafales

0: Cinco equivocaciones en las que podemos caer nosotros también cuando tratamos de aconsejar a otros. Voy a usar estos cinco errores como bosquejo mientras estudiamos este airado discurso en contra de Job. Abra su Biblia en Job capítulo 22 y si quiere ser un pésimo consejero, en primer lugar, condene a su aconsejado sin tomar el tiempo de identificar el contexto de sus problemas. Note lo que dicen los versículos 1 al 3. Respondió Elifaz Temanita y dijo: ¿Traerá el hombre provecho a Dios? Al contrario, para sí mismo es provechoso el hombre sabio. ¿Tiene contentamiento el omnipotente en que tú seas justificado, o provecho de que tú hagas perfectos tus caminos? Estas palabras están llenas de sarcasmo. Él dice a Job: ¿De verdad crees que de alguna manera beneficias a Dios? ¿Tú crees que a Dios le importa que tú crees ser un hombre justo? Mira a tu alrededor. ¿Dónde está la prueba de que a Dios le importa tu vida? Sin embargo, lo que Elifaz no sabe es que Job está bajo el atento cuidado de Dios en formas que él no podría imaginarse. Dios y Satanás, y sin duda todas las huestes celestiales, estaban atentos a lo que estaba pasando con Job. De hecho, Dios está a punto de intervenir para darle una enorme garantía a Job de que él aún está a su lado. Elifaz no sabía el contexto de dónde vino el sufrimiento de Job, y ni siquiera Job lo sabía. Y la lección aquí para el consejero es que necesita reconocer que no lo sabe todo. Es posible hablar muy rápido, dar un veredicto demasiado pronto. La mayor parte del problema viene del hecho que Elifaz está convencido de que Job está ocultando un pecado, ya que según él, todo sufrimiento es evidencia del castigo de parte de Dios sobre una persona. La verdad es que Elifaz ya ha dejado de interesarse por Job. Lo que a él ahora le importa es estar en lo correcto. Y el hecho de que Job no admite que él está en lo correcto ha provocado que Elifaz se llene de ira y resentimiento. Esto nos lleva al segundo error que Elifaz seguirá cometiendo. Número 2. Si quieres ser un mal consejero, aconseje a alguien basado solamente en las apariencias externas. Job 22:5 dice: Por cierto, tu malicia es grande y tus maldades no tienen fin. En otras palabras, Job, la lista de tus pecados debe ser infinita. ¿Y cómo lo sé? Porque es obvio, el juicio que estás recibiendo de parte de Dios no tiene fin. Mírate, tus pecados ocultos son grandes porque el castigo de Dios es grande. Tus enfermedades, tus pérdidas dejan en claro que tú no eres el hombre más sabio sobre la faz de la tierra, tú eres el pecador más grande sobre la faz de la tierra. En Job capítulo 1 descubrimos que Dios permitió estas pruebas no porque Job era impío, sino porque era justo. Él no era perfecto, pero odiaba el pecado y amaba a Dios. Job era temeroso de Dios y apartado del mal, nos dice Job 1:1. Las personas que solo ven las cosas superficialmente nunca van a lograr saber la verdad. Su perspectiva acerca de Dios depende del clima, de las finanzas, de su trabajo, de su salud, de la calidad de sus vacaciones. Y así es Elifaz. Aparenta ser sabio, pero al final es superficial y carnal. Él no deja de meter la pata. De hecho, él ya ha hecho todo esto antes, pero ahora Elifaz está enojado y hace que sus equivocaciones sean aún más graves. Veamos el tercer error garrafal de Elifaz. Un error que cualquiera puede cometer si aconseja en su carnalidad. En tercer lugar, él toma el rol del Espíritu Santo. Elifaz empieza a inventar pecados. Va a acusar a Job de muchas cosas que él nunca ha hecho. Y es que él está tan convencido de que Job es culpable de ocultar pecados y cosas que nadie ha querido reportar, que él ahora empieza a ofrecer sus propias ideas de lo que cree que son estos pecados. Elifaz está Tan enojado que no puede contenerse más, necesita probar que Job es un pecador que no quiere arrepentirse. Aunque, como acabamos de recordar, Job capítulo 1 nos deja saber que la reputación de Job era impecable a los ojos de Dios y la comunidad también. Elifaz acusa a Job de dar rienda suelta a su avaricia. Job 22:6 dice: Porque sacaste prenda a tus hermanos sin causa, despojaste de su ropa a los desnudos. Esta, querido oyente, es una acusación seria. En la antigüedad, lo común y decente era que si un hombre tenía que entregar su manto como garantía de pago, el acreedor normalmente le devolvía su manto durante la noche, cuando le servía de frazada. Elifaz está diciéndole a Job: No solo es que no le devuelves el manto, tú le quitas toda la ropa a tus deudores y los dejas sin protección en medio de las difíciles condiciones del clima. O sea, Job, eres un hombre descorazonado, insensible, avaro. Ese es tu problema. Y Job se para y dice en el versículo 7, Mentira, ¿de qué estás hablando? Ah, no, ese versículo no existe. Escuche, querido oyente, Job no lo interrumpe. Pero Elifaz continúa condenando a Job, ahora por ser insensible para con los necesitados. Versículo 7. No diste de beber agua al cansado, detuviste el pan al hambriento. O sea, Job, tú has dejado que la gente se muera de hambre cuando tú pudiste haber ayudado. Podemos parafrasear el versículo 8 de esta manera. Tú, quien supuestamente eras un hombre honorable, realmente eras un egoísta, descorazonado, carente de siquiera una pizca de preocupación por los demás. Y luego en el versículo 9 Job dice, Cállate, mentiroso, tengo muchísima gente que puede dar testimonio de mi generosidad. No, Job nuevamente no dice una sola palabra ante su consejero. Pero Elifaz sigue condenando a Job. Y ahora por cometer el peor crimen de todos, rehusarse a proteger a las viudas y los huérfanos. Job 22:9, a las viudas enviaste vacías, y los brazos de los huérfanos fueron quebrados. Nada podía estar más lejos de la verdad. Durante toda su vida Job había demostrado amor y preocupación por las personas que lo rodeaban. Dios mismo describió a Job en el capítulo 1 como un hombre que era un ejemplo de piedad sobre la tierra. ¿De dónde es que sacó todas estas cosas Elifaz? ¿Lo había escuchado de otras personas? Quizás los enemigos de Job habían empezado a crear rumores. Y Elifaz parece convencido. Él dice, Job, no hay razón para seguir ocultándolo, confiesa. Elifaz ahora va a cometer su cuarto error garrafal en su consejo, el cual continúa siendo una tentación para todos aquellos que aconsejan. En cuarto lugar, él trata de presionar a su aconsejado para que dé una confesión. Las acusaciones en contra de Job son obviamente falsas, fueron inventadas, fabricadas, no son verdad. Elifaz está trabajando para el enemigo en este momento, no para Dios. Apocalipsis 12:10 nos dice que Satanás es el acusador de nuestros hermanos. Mire, Satanás se deleita en traer al creyente bajo una nube de culpa y un sentimiento de que Dios lo odia. Él quiere que tiremos la toalla. Y a modo de aplicación, como cónyuges, debemos tener cuidado de no actuar de esa misma manera. Como padres, es fácil llegar a actuar de esa forma con nuestros hijos también. Como profesores y colegas, trabajadores y compañeros de clase, podemos hacer la labor del enemigo en lugar de entregar aprobación y elogio. Felicitaciones. Como Elifaz, podemos estar más concentrados en estar en lo correcto que en traer esperanza. Estos son los errores garrafales de Elifaz. Condenar sin identificar el contexto del sufrimiento, basar el consejo en evidencias superficiales, tomar el rol del Espíritu Santo acusando como si fuéramos omniscientes y supiéramos la vida y el corazón del aconsejado, tratar de presionar a nuestro aconsejado a que haga una pronta confesión. Continuando, el quinto error de Elifaz se ve en el resto del capítulo 22, especialmente desde el versículo 23 hasta el final del capítulo, y es prometer soluciones rápidas e ignorar los problemas de fondo. Cualquiera pensaría que Elifaz es bipolar, porque de repente ahora Elifaz es bueno y agradable. Job dice en el versículo 23, si te volvieres al Omnipotente serás edificado, alejarás de tu tienda la aflicción. Parafraseando el versículo 24, él dice, Job, deshazte del oro que estás escondiendo, insinuando, vamos, ya deja la avaricia. Y luego, imagina qué, dice Elifaz en los versículos 25 al 26, el Todopoderoso será tu defensa, tendrás plata en abundancia, porque entonces te deleitarás en el Omnipotente y alzarás a Dios tu rostro. O sea, Job, solo haz lo que te digo y todos tus problemas van a desaparecer. Mire lo que dice en el versículo 28, determinarás a sí mismo una cosa y te será firme, y sobre tus caminos resplandecerá luz. O sea, Job, vas a poder tener todo lo que quieras, solo dilo y reclámalo. ¿Suena familiar? Ahora, ¿qué importan las 10 tumbas de tus hijos? ¿Qué importa las enfermedades que estás sufriendo? ¿Qué importa el hecho de que lo has perdido todo? ¿Qué importan tus dolorosos recuerdos? ¿Qué importan tus preguntas? ¿Qué importan tus lágrimas? Solo sigue mi consejo, Job. Tendrás una nueva vida. Querido oyente, Job no quería una nueva vida. Él quería su antigua vida de vuelta. Pero nunca la iba a poder recuperar. Él no podía volver atrás. Solo había un mañana que lucía oscuro, solitario, confuso. Mire, el mal consejo está lleno de promesas superficiales. No provee la fortaleza del Espíritu de Dios que necesitamos para comenzar de nuevo, para levantar nuestro rostro y enfrentar los desafíos del mañana. O el dolor de estas falsas acusaciones. Y ahora la trivialización de su dolor con estas promesas vacías. Y sin embargo, como habrá notado, Job no ha interrumpido a Elifaz ni una sola vez. Ni una sola vez Job responde, ¿y tú quién te crees que eres? De hecho, Job nunca trata de arreglar cuentas con él. No trata de justificarse, defenderse, en contra de todas esas falsas y terribles acusaciones. Job nunca contraataca. Y esa es una gran lección para cada uno de nosotros hoy. Job ha resistido los sufrimientos y las agonías más horribles. Él ya no sabe cuál es su propósito en la vida. Sus amigos le han dado la espalda. Y ahora, en este encuentro con Elifaz, lo acusan de no tener la integridad ni el carácter puro que había tenido durante toda su vida. Y sin embargo, Job se mantuvo firme en su fe, como veremos en un momento. Una de las cosas que más me llaman la atención acerca de Job, mientras estudiamos su biografía, es la forma en que él responde a sus consejeros. En este pasaje, estando en las manos de consejeros airados, este santo de Dios ha resistido acusaciones durísimas, todo en el contexto de la pérdida de sus 10 hijos, amigos, salud. Para mí, lo que lo hace más heroico aún no es el hecho de que fue difamado, sino que él rehusó contraatacar. En los próximos 2 capítulos vemos cómo Job ignora los insultos y las ofensas. Él, de hecho, nunca le responde a Elifaz, al menos no directamente. Lo que él hace es empezar a orar en voz alta. No vamos a tomar el tiempo para leer toda la oración, pero voy a resumirla en 2 frases. En primer lugar, Job dice, el cielo está en silencio, pero yo confío en Dios. Job lamenta en el capítulo 23, versículos 3 al 4, ¿quién me diera el saber dónde hallar a Dios? Yo iría hasta su silla, expondría mi causa delante de él y llenaría mi boca de argumentos. Saltémonos al versículo 8. He aquí, yo iré al oriente y no lo hallaré, y al occidente y no lo percibiré. Si muestra su poder al norte, yo no le veré. Al sur se esconderá y no lo veré. ¿Se ha sentido así alguna vez? Cuando la presión está sobre usted y las pruebas de la vida son increíblemente pesadas y le gustaría una señal de parte del cielo, algún mensaje en las nubes, alguna prueba de que Dios sabe qué está pasando y que Él aún se preocupa por usted. Eso es exactamente lo que Job está diciendo. El cielo está en silencio. Y sin embargo, note esta profunda declaración de confianza en Job 23, versículo 10. Mas Él conoce mi camino. Me probará y saldré como oro. ¡Wow! En otras palabras, yo no tengo idea de a dónde ir. No tengo idea de qué hacer. Tampoco sé dónde está Dios en este momento. Pero lo que sí sé es que Él sabe dónde estoy yo. Y Él sabe a dónde voy. No pasemos por alto la ironía entre la afirmación de Job y la promesa trivial de Elifaz. Elifaz le ha prometido a Job, si tú te rindes ante Dios, Él te dará oro, Él será oro para ti. Pero Job dice, oh no, porque yo he rendido mi vida a Dios. Cuando Él acabe conmigo, yo seré oro para Él. Job está diciendo, Él está purificándome para sus propósitos. Job está siendo refinado en el horno, purificado en el fuego. Job entrega una gran afirmación de fe y dice, Dios sabe qué me está pasando, Él conoce mi camino. Dios ha planeado lo que me está pasando, Él me está probando. Y Dios tiene un propósito para lo que me está pasando, saldré como oro. La primera afirmación de Job es, el cielo está en silencio, pero yo confiaré en Dios. Y la segunda afirmación de Job es, la maldad me rodea, pero aún confío en Dios. Job reconoce la soberanía de Dios sin importar lo que aparentan sus circunstancias. Él sabe que Dios está en control. El capítulo 24 simplemente es un catálogo de pecados y maldades que abundan en la humanidad. En una cultura donde pareciera que Dios no castiga a los pecadores, donde vemos codicia y robo, opresión, asesinato, adulterio y más. Y esto es, a la verdad, una respuesta sutil a Elifaz. Él le había dicho a Job que obviamente él era culpable de un gran pecado, porque estaba siendo castigado por Dios. Job, sin embargo, dice en estos versículos, si Dios castiga a las personas por sus grandes pecados, entonces, ¿cómo es que tantos impíos aún siguen prosperando sin ser castigados? Aunque pareciera que Dios no está en control, Él lo está. El pecado será juzgado un día. Puede que el justo se desanime porque Dios pareciera no estar presente, pero Él lo está. Sin importar lo que pase, sin importar cuán difícil sea la situación, Dios no ha abandonado su trono. Y Dios no lo ha abandonado a usted. William fue un estudiante de la Universidad de Colorado en 1951. Gastaba un par de horas a la semana leyéndole a su compañero de clases llamado Juan. Juan era ciego. William escribe, un día le pregunté cómo es que había perdido la vista. Él me contó de un accidente que le había ocurrido cuando era un adolescente y cómo había caído en la depresión. Cuando pasó todo lo del accidente y supe que ya nunca volvería a ver, sentí como que mi vida había terminado, dijo Juan. Estaba amargado y enojado con Dios por permitir que todo eso me pasara. Empecé a descargar mi enojo en todas las personas a mi alrededor. Sentí que, ya que yo no tenía futuro, no valía la pena hacer nada por mí mismo. Así que dejé que los demás me atendieran, me encerraba en mi cuarto, no salía excepto para comer. William comentó, el joven que yo conocía era un buen estudiante, dedicado, perseverante, así que le pregunté qué había cambiado su actitud. Él me contó su historia y dijo: Un día mi padre llegó a mi cuarto y empezó a regañarme. Me dijo que estaba cansado de que estuviera victimizándome. Me dijo que el invierno se acercaba y que siempre era mi trabajo poner las contraventanas para proteger la casa de las tormentas. Así que tenía que poner esas contraventanas antes de la cena o si no iba a estar en problemas. Dicho eso, se fue de mi habitación cerrando la puerta de un golpe. Eso me puso tan furioso que me decidí a hacerlo. Murmurando y refunfuñando, logré llegar tambaleando al garaje. Encontré las contraventanas, un banquillo, todas las herramientas necesarias y me puse a trabajar. Van a sentirse tan mal cuando me caiga del banquillo y me rompa el cuello, pensaba. Pero poco a poco logré colocar todas las contraventanas y terminar el trabajo. Juan se detuvo por un momento y con lágrimas en sus ojos dijo: Más tarde descubrí que toda esa tarde mi papá había estado a no más de 2 metros de distancia, cuidándome. No lo supe sino hasta después, pero todo el tiempo que estuve subiendo y bajando del banquillo, murmurando y quejándome, y sudando mientras hacía el proyecto, en la oscuridad, mi papá siempre había estado a mi lado. Querido creyente, recuerde, aun cuando los cielos están en silencio, podemos confiar en Dios. Aun cuando la tierra está llena de maldad, podemos confiar en Dios. Cuando estamos en la oscuridad, cuando no sabemos a dónde ir, aun cuando estamos en las manos de un mal consejero, aun allí estamos en las manos de nuestro sabio, amoroso y buen Dios.
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4: Es importante entender que en el Señor Jesucristo podemos vencer el pecado, vencer las tentaciones. Gracias por acompañarnos. 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
5: Muy bien, vamos a compartir un poquito acerca de las victorias en Jesucristo. Y vamos a abrir nuestras Biblias en Proverbios capítulo 24. Perdón, 14. Proverbios 14. Solamente una frase de un versículo. Proverbios 14, versículo 10. El corazón conoce la amargura de su alma. El corazón conoce la amargura de su alma. Y en esta mañana yo quisiera hacerle una doble propuesta. Una de ellas es, vamos a operarnos a nosotros mismos. Vamos a hacer una operación. Así que cada uno de ustedes saque el bisturí y vamos a penetrar en nuestro corazón a ver si hay algo que está molestando allí. De acuerdo a lo que vimos en el versículo, ustedes se estarán enterando de cuál va a ser el tema que vamos a compartir. La segunda propuesta es que no vamos a ver la Biblia al comienzo, como habitualmente lo hago, sino que vamos a hablar de la parte bíblica, o del fundamento bíblico, o de la victoria a través de la Biblia al final, cuando terminemos. Así que en ese momento vamos a darnos cuenta. Pero es simple el hecho de que vamos a operar en nosotros mismos, es una autooperación, para ver qué pasa en nuestro corazón y si no hay en nuestra vida, en nuestro corazón, hablando de ese centro de nuestros sentimientos, de nuestras emociones, ¿no es cierto?, de nuestras decisiones, el corazón, si no hay raíz de amargura. Si no hay algo en el corazón que afectó tu vida y se produjo amargura en tu corazón. Yo espero que no sea así en ninguno de los que estamos aquí, pero muchas veces sucede que aún estando como alumnos del Instituto Bíblico, hay restos de amargura en el corazón de alguna de los alumnos. Y si no, es muy posible que en el futuro alguna cosa que suceda pueda producir amargura en tu corazón, y entonces podemos ver cómo podemos lograr victoria sobre la amargura. Y ese es el tema que queremos tratar, victoria sobre la amargura. Entonces vamos a ir directamente a sacar algunas reflexiones. Así como propuesta, busquemos algunas propuestas, algunas reflexiones con respecto a la amargura. La primera cosa que vamos a ver es una definición de amargura. Claro, no es fácil definir la amargura. No es fácil porque es más lo que se siente que lo que se puede expresar. Pero cuando uno va al diccionario común, allí nos encontramos con una definición de amargura, y ahí ya nos habla de un sentimiento, es un sentimiento de

Estas ofensas son por cosas muy simples en la vida, que no tienen mayor importancia, pero le damos tanta importancia a nosotros que puede producir amargura en el corazón. Estaba leyendo de una hermana en una iglesia, que el pastor dijo, bueno, a ver, me gustaría que definan lo que es la palabra alabanza. Y esta mujer, que le gustaba charlar mucho, generalmente es así, ¿no? Quiso ser la primera en dar la definición, y entonces, lamentablemente, la definición fue muy nada que ver con lo que era es alabanza. Entonces el pastor le dijo, mire, hermana, no es así la cosa. Y se ofendió de tal manera que produjo en su corazón amargura. Entonces empezó a contaminar a los otros hermanos en la iglesia para tratar de destituir al pastor. Simplemente porque le erró en una definición. Claro, muchas veces la amargura llega a nuestra vida por cosas mucho más importantes, ¿no es cierto? Mucho más pesadas. Y eso es lo que corresponde al significado de la palabra amargura en nuestras Biblias. La palabra amargura en el original griego, utilizada en el Nuevo Testamento, es la palabra punzar. Creo que todos sabemos, pero si hay alguno que no sabe lo que implica punzar, es con un instrumento con mucho filo en la punta, que penetra hasta tocar algo. Y en este caso es un punzamiento, si lo podemos llamar así, que penetra hasta herir. Y en este caso de la amargura es punzar hasta llegar hasta lo profundo del corazón. Es algo pesado, algo fuerte, la amargura, que penetra hasta lo más profundo de nuestro corazón. Así que tenemos que darle importancia, si hay amargura en nuestra vida, por todo lo que implica. Entonces, en cuanto a definiciones, tenemos más o menos claro que es un sentimiento de frustración, de tristeza, que es provocada por alguna desilusión o por una injusticia, y es un punzamiento que llega hasta lo profundo del corazón, que puede ser algo fuerte, algo pesado. Ahora, en segundo lugar, quiero ver algunos adelantos con respecto a la amargura. Y lo primero que tenemos que decir, queridos muchachos y chicas, que la amargura es pecado. Y vos me vas a decir, pero Jorge, generalmente la amargura viene porque alguien me hizo algo. Sí, es posible. Pero ¿sabes cuál es el problema de la amargura? Que contamina tu vida y podés contaminar a otros a través de la amargura. Alguien dijo que es una planta que se arraiga en el corazón. Es una planta pecaminosa que se arraiga en el corazón y que produce frutos amargos que contagian, que contaminan. Y es real porque muchas veces compartimos con algunos la amargura que tenemos en el corazón, y algunas veces puede ser con personas que son nuevos en la fe, que todavía no están fortalecidos en la fe, y de pronto somos una piedra de tropiezo para ellos porque estamos contaminando sus vidas con cosas que nos suceden acá adentro. Yo quisiera que te fijes si no hay amargura en el corazón, porque hay que erradicarla, hay que tener victoria sobre la amargura. Victoria sobre la amargura. ¿Sabes? Otro de los problemas es el hecho de que se puede transformar en una norma de vida. Vivís toda la vida con la amargura en el corazón. Yo doy una de las materias en tercer año, que es Primera Juan, o Epístolas de Juan, y he tenido oportunidad de conversar con alumnos de tercer año que todavía siguen con una carga en su corazón, es una mochila pesada, es amargura en su corazón, y todavía no se han desprendido de eso, lamentablemente, y viven con esa amargura. Y si no logran victoria sobre la amargura de una vez por todas, así vivirán toda su vida cargando con esa mochila pesada. Porque es una mochila pesada y fuerte, como hablábamos en la definición.
que punce y que se

0: penetra hasta lo más profundo del corazón. Otro de los adelantos que podemos tomar en cuenta es que en la amargura siempre la culpa la tiene el otro. Sí, porque tal persona me hizo esto, porque tal persona me hizo aquello, porque tal persona me hizo lo otro. Y es difícil y es fácil provocar aprobación de parte de los hombres y aprobación de parte de Dios, porque es un pecado difícil de diagnosticar, pero fácil de justificar. Si estoy así por tal persona, por lo que me hizo aquel. Otro de los adelantos que podemos tener es que las personas que se acercan generalmente no lo hacen para ayudarte. Generalmente, como son curiosos, quieren saber qué pasó con tu vida. Che, contame cómo fue la cosa. Y vos estás cargando con una mochila pesada y empezás a contaminar. Y lo que les interesa a las otras personas es saber qué pasó, pero no hay ninguna ayuda para decir, a ver, ¿qué te puedo ayudar para que esto se solucione? Somos curiosos por naturaleza, siempre lo decimos en clase incluso. Así que lo que nos interesa saber de la persona que está amargada es por qué está amargada, qué le sucedió, cómo fue la cosa. Porque nos interesa. Pero nada más que hasta allí. Tremendo, ¿no? Pero si hay alguien, un cristiano, que quiere confrontar a la persona, que quiere mostrarle que lo que tiene en su vida es pecado y que tiene que quitarlo de su vida para vivir una vida de paz, de alegría, de gozo, disfrutar de la salvación, lo tildás de alguien que no te comprende y no tiene compasión. Ah, ese hombre quiso ayudarme, esa persona vino para ayudarme, pero como no me entendió, no tiene compasión para conmigo. Sos tildado de incompasivo, de poca misericordia. ¿Por qué? Porque quisiste enfrentar el pecado en su vida. Así que es difícil la cosa. Porque cuando se arraiga fuerte al corazón. Y entonces es difícil desarraigarla. Muchachos y chicas, no estamos hablando de algo que es extraño a nosotros. Que le puede suceder a los demás, pero nunca a mí. Sé de personas que tienen amargura en el corazón. Y sé también perfectamente que es algo que nos puede suceder a cualquiera de nosotros. Puede alcanzar tu vida y mi vida. Así que tenemos que estar con las antenas puestas para que esto no sea una realidad de nuestra experiencia. Bien, ya hemos definido un poquito la cosa y ya hemos dado algunos adelantos, pero ahora yo quiero, en tercer lugar, compartir cuáles son las consecuencias de la amargura. ¿Cuáles son las consecuencias de la amargura? En primer lugar, como ya hemos comentado, la primera consecuencia de la amargura es que contamina a otras personas. Cuando vamos a Hebreos capítulo 12, versículo 15, allí nos habla de que no haya en vosotros una raíz de amargura por la cual otros sean contaminados. La Biblia lo dice. Y decíamos que muchas veces por compartir cuál es la amargura de nuestro corazón con personas, estamos poniendo piedra de tropiezo a otros creyentes. Así que la primera consecuencia de la amargura es que contaminamos a otros, más allá de estar, por supuesto, nosotros contaminados. La segunda consecuencia es que tomamos decisiones filtradas por la amargura. Esto es terrible, ¿no? Esto es terrible porque todo lo que hacemos, todo lo que decimos, todas nuestras declaraciones, todo lo que pensamos, están filtradas por la amargura, pasa por el filtro de la amargura. Entonces son todas prácticamente cosas negativas las que surgen de nosotros. Si nosotros vamos al Salmo 73, acompáñenme ahí por favor, vamos a ver un ejemplo tremendo. Salmo 73. es un salmo de Asaf. Y ahí él va a contar su experiencia, su testimonio, y cómo dice al principio que prácticamente se deslizaron sus pies. Casi se deslizaron mis pies, dice. Vamos a leerlo. 73.1. Dice como título Salmo de Asaf. Dice, ciertamente es bueno Dios para con Israel, pero fíjense, para con los impíos de corazón. Con los limpios de corazón, perdón. Pero seguimos. En cuanto a mí, casi se deslizaron mis pies, por poco resbalaron mis pasos. Y aquí empieza el testimonio de un corazón amargado. Porque tuve envidia de los arrogantes, viendo la prosperidad de los impíos. Acá aparece impíos, qué suerte, ¿no? Me había adelantado un poquito. Viendo la prosperidad de los impíos. Porque no tienen congojas por su muerte, pues su vigor está entero. No pasan trabajo como los otros mortales, ni son azotados como los demás hombres. Por tanto, la soberbia los corona, se cubren de vestido de violencia, los ojos se les saltan de gordura, logran con creces los antojos de su corazón, del corazón, se mofan y hablan con maldad de hacer violencia, hablan con altanería, ponen su boca contra el cielo y su lengua pasea la tierra. Y va a saltar, y en el versículo 11 y 12 dicen, ¿cómo sabe Dios si hay conocimiento de él en el Altísimo? Y aquí estos impíos, sin ser turbados del mundo, alcanzan riquezas. Y llega a una conclusión, verdaderamente en vano, he limpiado mi corazón y lavado mis manos en inocencia. Pues he sido azotado todo el día y castigado todas las mañanas. Es un corazón que está amargado y lo reconoce, porque vamos al versículo 21 y fíjense lo que dice el salmista Asaf. Se llenó de amargura mi alma y en mi corazón sentía punzadas. ¿Se acuerdan de la definición? Punzada, amargura, que perforaba su corazón, iba hasta lo más profundo de su corazón. Se llenó de amargura mi alma. Tan torpe era yo que no entendía. Era como una bestia delante de ti. Fíjense hasta dónde puede llegar la amargura. Tremendo el testimonio de Asaf, el salmista, en esta oportunidad. Así que tenemos que tener cuidado, porque todas nuestras evaluaciones, definiciones, cuando juzgamos y todo está filtrada por la amargura, intoxicada por la amargura en nuestra vida. Los otros días estaba mirando por televisión y un hombre, un intelectual, entre comillas, estaba juzgando y estaba haciendo declaraciones, y eran tan negativas las cosas que decía. Justamente estaba mirando un poco acerca del tema este y dije, claramente este hombre está lleno de amargura en su corazón. No dijo una positiva, nada. Todo estaba filtrado por la amargura. Tenemos que tener cuidado, porque la amargura también tiene que ver con todo lo que nosotros hacemos, decimos, cuando juzgamos, cuando hacemos declaraciones. Todas negativas. En tercer lugar, da lugar al diablo. Allí, cuando vamos a Efesios capítulo 4, versículos 26 y 27, dice, no se ponga el sol sobre vuestro enojo, ni deis lugar al diablo. Cuando estamos con amargura en el corazón, estamos dando lugar al diablo. Miren, es un proceso muy interesante el que sucede para que la amargura llegue hasta nuestro corazón. Empieza con una herida, que puede ser muy fuerte o pequeña, herida en el corazón, ¿no? Hablamos de herida en los sentimientos. Sigue con un enojo. La herida provoca enojo. El enojo produce resentimiento. Y el resentimiento produce amargura. Y detrás de todo está Satanás aplaudiendo. ¡Qué maravilla! Lo que fue una pequeña herida, a lo mejor, se transformó en una amargura en el corazón. Y él aplaude, ¿sabes por qué? Porque le encanta ver creyentes amargados. Se mata de risa de aquellos que tienen amargura en el corazón. No des lugar al diablo. Ni se ponga el sol sobre vuestro enojo. Otra de las consecuencias es que puede provocar problemas físicos, la amargura. ¿Sabes? Uno estudia en amarteología que hay una relación íntima entre la parte inmaterial y la parte material en nuestro cuerpo. Por ejemplo, cuando yo estoy triste, es muy posible que surjan lágrimas en mi rostro. Siento tristeza acá adentro y se manifiesta a través de las lágrimas. Relación entre lo interno y lo externo. Otro de los ejemplos que me toca muy seguido es que cuando tengo vergüenza me pongo colorado. Y le pasa a muchos, ¿no? Vergüenza acá adentro que se transforma en una cara colorada, ¿no? Así que eso implica estar avergonzado. Eso implica una relación íntima entre lo interno y lo externo. Entre la parte inmaterial y la parte material en nuestros cuerpos. La amargura, que es un sentimiento interno, provoca problemas físicos. Diversas dolencias. Falta de descanso. ¿Por qué? Porque pasamos horas en nuestras noches pensando en esa situación y no dormimos lo necesario. Provoca depresión, provoca úlceras, provoca estrés. Consecuencias físicas de tener amargura en el corazón, así que tenemos que tener mucho cuidado. Hay personas que se han enfermado por la amargura. Y viven de esa manera. Otra de las consecuencias es de que muchas veces buscamos venganza. Ah, este me hizo esto, ahora va a ver lo que yo le voy a hacer a él. Y buscamos venganza por la amargura, por la herida. Había un matrimonio con dos hijos y la mujer abandonó al esposo con sus dos hijos y se fue con otro hombre. Y esto provocó amargura en el corazón del esposo, por supuesto. Pero esta mujer que se fue reconoció su error y entonces volvió y le pidió perdón. Y el esposo la recibió en casa, de nuevo. Entonces, compartiendo con otra persona, con un amigo, el amigo le dijo: "Che, qué bárbaro, ¿cómo hiciste? El hecho de perdonar a tu esposa con lo que te hizo". Y el hombre le dice: "Espera un poquito. ¿Qué cosa? Estoy esperando hasta que mis hijos sean mayores de edad y después viene la venganza mía". Otra de las cosas es que guardamos minuciosamente en nuestra memoria cómo fue la cosa. Sabemos en detalle cuándo fue la herida, en qué momento, en qué minuto, en qué día, en qué situación, y allí estamos repasando constantemente, repasando esa situación, y nos amargamos, y nos amargamos, y nos amargamos, y nos amargamos cada vez más, repasando lo que nos ha sucedido. Las enseñanzas bíblicas que encontramos en la palabra de Dios no son para nosotros nunca los amargados, siempre son esas enseñanzas, tendría que recibirlo aquel que me dio. Nunca para mí, siempre para él. Y otra de las últimas consecuencias para compartir es el hecho de que minimizamos el pecado. Un enojo santo es lo que tengo. Es una pequeña debilidad. Es una pequeña enfermedad que estoy experimentando. Pero eso del enojo santo es increíble, ¿no? Yo nunca vi enojo santo. Pero bueno, tratamos de minimizar el pecado. Así que vemos entonces la definición como un sentimiento de frustración, de tristeza, de resentimiento, por una desilusión o por una injusticia. Algo que punza nuestra vida, se penetra, nos hiere hasta lo profundo del corazón, algo pesado. Vimos definición. En segundo lugar, vimos algunos de los adelantos. Y ahora vimos algunas de las consecuencias. Ahora quiero ver qué es lo que la Biblia dice. Y les pido que vayamos a Efesios capítulo 4. Efesios capítulo 4. El contexto de Efesios capítulo 4 es el andar cristiano. Si ustedes se fijan, comienza Efesios capítulo 4 diciendo: yo pues preso en el Señor, os ruego que andéis como es digno de vuestra vocación. Allí habla de andar. Y cuando vamos al capítulo 4, versículo 17, nos habla de que ya no debemos andar como los otros gentiles. En el capítulo 5, versículo 2, dice que tenemos que andar en amor. Y en el versículo 15 del capítulo 5 dice que mirad con diligencia cómo andéis, no como necios, sino como sabios, redimiendo el tiempo. Así que el contexto general del capítulo 4 y 5 es el andar cristiano. Ahora, dice, como vimos allí en el versículo 17, ya no andéis como los otros gentiles, tenemos que andar distinto. De acuerdo a la vocación, de acuerdo al llamado de Dios para nuestra vida, de una forma digna, como dice el versículo 1. Entonces, ¿cómo es no andar como los otros gentiles? Dice en el versículo 22, en cuanto a la pasada manera de vivir, despojaos del viejo hombre que está viciado conforme a los deseos engañosos. Y el versículo 24 dice, y vestíos del nuevo hombre, creados según Dios en la justicia y santidad de la verdad. Despojaos y vestíos. Y comienza a hablar allí de las consecuencias de vestirse del nuevo hombre. Y va diciendo en el versículo 25, desechando la mentira. Versículo 26, que ya lo hablamos, airaos, pero no pequéis, no se ponga el sol sobre vuestro enojo. 27, ni deis lugar al diablo. 28, el que hurtaba no hurte más. Versículo 29, ninguna palabra corrompida salga de vuestra boca. Y llegamos al versículo 30, 31 y 32. Aquí quiero detenerme dos minutos. A lo mejor tres. Dice, y no contristéis al Espíritu Santo de Dios, con el cual fuisteis sellados para el día de la redención. Estamos estudiando con los alumnos de tercer año neumatología, doctrina del Espíritu Santo. Y hablamos acerca de contristar al Espíritu. Y contristar el Espíritu es hacer convivir el Espíritu Santo con el pecado en nuestra vida. Ahora yo quiero que piensen ustedes algo. Qué tremendo para el Espíritu Santo morando en nuestra vida alrededor de un corazón lleno de amargura. No hay relación. Es evidente que no se puede compartir algo así. La amargura con el Espíritu Santo. Por lo tanto, tenemos que tener cuidado, porque si hay amargura en el corazón, estamos contristando al Espíritu Santo y, por lo tanto, no puede cumplir las funciones que vino a cumplir en tu vida y en la mía. Está entristecido. Pero seguimos. Y aquí viene el versículo clave. Victoria sobre la amargura. Dice, quítense de vosotros toda amargura, enojo, ira, gritería y maledicencia y toda malicia. Quítense. Esa palabra en el original significa barrer, sacar, colocar eso en otro lugar. Y querido, querida, eso es lo que tenemos que hacer con la amargura en nuestra vida. Ahora, no dice el versículo, Dios va a quitar la amargura de tu vida. Dice, quítense. Es una decisión personal. Vos tenés que decidir. Si querés seguir viviendo la vida con la amargura en el corazón o querés quitarla. Quítense de vosotros. Son cosas que ensombrecen la vida cristiana, la ira, la gritería. Y en este caso es la amargura. Quítense de vosotros. Ahora, si hay un deseo personal, un deseo en mi corazón de quitarla, Evidentemente, si la quito, si barro con ella, va a quedar un vacío. Si yo saco este sillón de aquí, lo quito, seguramente va a quedar un vacío. Y ese vacío tengo que llenarlo con algo. ¿Con qué lo lleno? Versículo 32. Antes sed benignos unos con otros, misericordiosos, perdonándoos unos a otros como Dios también os perdonó a vosotros en Cristo. Yo quito, barro, queda el vacío, pero lo lleno de algo que es fundamental para solucionar el problema de la amargura. Es el perdón. ¿Sabés qué maravilla que es un vacío lleno de perdón? Desapareció la amargura y se llenó de perdón. Es algo maravilloso que tiene que suceder en tu vida. Perdona, querido, perdona. Es la solución para librar tu alma. Pero Jorge, me resulta difícil perdonar porque él fue el que me agredió. No importa. No importa. Cuando sucede, en el momento mismo que sucede la herida, que puede provocar amargura en tu corazón, perdónalo ahí mismo. Que no se arraigue en tu corazón ese enojo. Que no se arraigue. Perdoná. ¿Y qué del otro? El que me hizo la herida, el que me agredió. Déjaselo para él. Él tendrá que rendir cuentas por lo que te hizo. Por eso vos libera tu alma. Hay un libro que se llama Perdonar para ser libre. Entonces, en ese vacío que quedó cuando barriste, llenalo de perdón. Y la cosa cambia. La cosa cambia. ¿Sabés qué bueno es sacarse la mochila de una vez por todas? Que ese peso no exista más. Son tres cosas muy simples, simples, cuestan. Una es una decisión personal, quítense. Tenés que decidirte a hacerlo. Segunda, considerar pecado la amargura, que es un pecado delante de Dios, por lo tanto confesarlo: Señor, hay amargura en mi corazón. Y en tercer lugar, perdonar. Y entonces se libera el alma. Ya no hay punzadas en el corazón, ya no hay punzadas.
1: Necesitamos entender que la amargura es pecado que impide que tengamos una buena relación con el Señor. Y esto es algo personal. Vamos a tomar la decisión de imitar a Cristo en la forma que tratamos a los demás, la forma que perdonamos a aquellos que nos ofenden. Espero que usted haya sido animado, animada a vivir para Cristo cada día. Agradecemos al hermano Jorge Guarchi por estas enseñanzas. Gracias también a usted por habernos acompañado aquí en Desde el Púlpito. 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

La Biblia dice en el libro de los Salmos, capítulo 46, versículo 1, Dios es nuestro amparo y fortaleza, nuestro pronto auxilio en las tribulaciones. Querido y querida oyente, todos enfrentamos problemas. Hay momentos en los que no sabemos qué hacer, pero este versículo nos recuerda que tenemos un refugio seguro, nuestro Dios. Es probable que usted haya buscado seguridad en el dinero, en las relaciones, en la fama o en otras cosas. Sin embargo, ninguna de ellas puede darle la seguridad que solamente se encuentra en Dios. Por eso hoy confíe en Él, descanse en sus tiernos brazos de amor y recuerde que, aún en medio de la tormenta, Dios sigue siendo nuestro amparo y nuestra fortaleza. Muy bien, con este comentario yo me despido de usted, cierro mi turno de locución y le deseo bendiciones de nuestro amado Dios. Mi nombre es Carlos Rodríguez, le animo a que siga en sintonía de BBN porque tenemos más programación bíblica para usted. Será hasta pronto.

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6: La vida sin Dios no tiene sentido. La vida sin Dios no vale nada. El hombre como flor del campo. Hoy florece y mañana se marchita.

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8: Y así suenan los tenores de los hermanos Sóximo Ortiz Gómez, Roberto Percy Orihuela Renojo, Roger Ramos de Alico,

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Buenos días, panilla y Marcelina Quispe. 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Buenos días, panilla y Lucila Flores Cabana. Buenos días, pastor. Que Dios te bendiga. Saludos a todos los oyentes de Radio Amauta. Bendiciones, mamá. Cajaya Campas, saludota. 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Bendiciones, mamá. Buenos días, Guauquillay Oswaldo Choca. Muy buenos días, Pastor Juan Tambra. Ya estamos acompañados con el programa. Bendiciones, bendiciones, Guauquillay. Seguramente ya, jampas, Uyarika Muchkanki, papá, Nyakañacho, Desayuno Chata, Tomacha Ecospa, jampas, Cuscan Chakaika Muchkanki. 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Adelante, papito, en el camino del Señor. Buenos días, Panilla y Jimena Rojas. Pastor, buenos días, salud desde Andahuaylas. Pido vuestras oraciones. Adelante, mamá. Juana Jimena, esfuérzate, mamá, en el camino del Señor. Tú no estás solo. Dios está a tu lado. Fuerza y valor. Vete Dios va camino un pi. 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Saludos. Ello equipa, familia equipa. Buenos días, panía Angélica Moscoso Rosel. Buenos días, mamá. ¿Cómo estás? ¿Todo bien? 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Bendiciones, saludos. Buenos días, Guauquilla Roger Salazar Crisóstomo. Hermano pastor, buenos días. Saludos y muchas bendiciones desde España. Wow, aquí escuchando la programa. Hermano, Dios me lo bendiga. Bendiciones, papito Roger. Que Dios te bendiga grandemente, abundantemente, por la sintonía que tú estás escuchando. Tú estás escuchando desde España, de otro país. Adelante, papito. Ánimo, fuerza y valor. Saludos para tu amada esposa, tus hijos y para todos nuestros residentes peruanos que se encuentran en ese lugar. Bendiciones, papá. Adelante en el camino del Señor. Que Dios te bendiga grandemente. Buenos días, Panilla y Flor Navarro Quispe. Muy buenos días, Pastor Juan. Que Dios te bendiga. Siga adelante predicando la palabra de Dios desde Apurímac, provincia de Chincheros, distrito de Ranracancha. Pido sus oraciones para mis hijas Keren, Jimena, Elian, Israel, Haneli, Esther y para mi esposo. Y Dios bendiga a todos que están escuchando la radio. Bendiciones, Paní Flor. Adelante, mamá, Calpanchaco y Jampas. Esfuerzaco, tú eres una mujer sabia que edifica bien su hogar.

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Buenos días, panilla de Teresa Guaranja Salas, hermano pastor, muy buenos días, Dios le bendiga, escuchando desde Quillabamba, wow, convención Quillabamba, wow, Quillay, panilla de Teresa, Dios te dita, mamá, cantapas, bendice, Kusongi, jato jatumpi, Yana Pakusongi, kai punchaopi, mamá. 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Buenos días, padre Angélica Moscoso Rosel, pastor Juan, por favor, quiero que envíe saludos para Cusco, Quillabamba, que yo uno, en ese lugar mi mamá está escuchando la radio, el lugar Yavero Chico Tincuri Chirumbía. Saludos para todos los fieles de Radio Amaota, que Dios te me lo bendiga, pastor Juan. Bendiciones, bendiciones, hermana Angélica. Saludos, saludos, Panillanchen Angélica, saludos a Apachicuchcan, Cusco Laupi, Cusco Quillabamba, Yavero Chico Tincuri Chirumbía, chay lugar man. 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Bendiciones. Buenos días, Guaguillay Carlos Arango Poma. Buenos días, pastor. Saludos desde Lima. Muchas bendiciones. Bendiciones, papito Carlos. Cajaya Campas Uyarica Mochcanque. Adelante, papito. Que Dios te bendiga. Pastor, pido sus oraciones para mi esposa Dora Trujillo Condeso. Adelante, mamá. Panilla y Dora. Calpanchaco y Esfuerzaco y mamá. 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Buenos días, panilla Dominga Quispe. Pastor, buenos días, que Dios le bendiga grandemente. Saludos desde Lima, wow, Lima. 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

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Hermano pastor, muy buenos días. Dios le bendiga escuchando desde Quillabamba, wow, Quillabamba, manta panichepes, uyarica mochka. Bendiciones, mamá, saludos para toda tu familia. 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

Extremadura, Iglesia Roca Fuertepe. 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Hola, buenos días, hermano pastor. Saludos desde Huanca Sancos. Buenos días, papito. Cajay, Huanca Sancos. Saludamos, Carcani, pero Cajay, Huanca Sancos presente. Nisbari Campas. Qué bendiciones, papito. Saludos, esposa equipa. 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Bendiciones, Panilla y mamá. Y usted, Tayana Pacosunqui. Saludos, esposo equipa. 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Buenos días, padre Reinalda Taipe. 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Buenos días, Paní Fernanda Giraldes Asto. Buenos días, pastor. Saludos desde Pampas, Tayacaga, distrito Acraquia. Muchas bendiciones. Igual manera, mamá, bendiciones. Jampapas, jato, abrazo, Jampapas, Paní. Dios bendice, gozón, que mamá, gracias. Igual manera, saludos, que Iguantapipas, Uyarica, Muchkanqui, tía María, tía María Tambrak Taguada. 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Dios te ayuda a bendecir con un queche, Jankunata, Jatukatu, igual manera. Familia Tambra, Tabuada, Ayacucho, Laupipas, Uyarica, Muchanquiche, Jancuna, Rómulo Tambra, Julián Tambra, Chaimanta, Luis Tambra, Alberto Tambra, Clatis Tambra, Olga Tambra, Leonora Tambra, Lío Chaiquiche, Tabrima Caicamo y Quiche, Jancuna, Zapa Tembrano, Uyarica, Muchanquiche, bendiciones, Puntalama, Caipanchacuiche, Espersacuiche, Taita Yuspa, Camino. 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

0: Nuevo amanecer.
1: Gracias, Taita Dios Mancacho, Uyariaikuna, Orachepa, 6 de la mañana, 27 minutos, Cachcaptiña, Cajaya, Cuscanchacaica, Muchcanquichira, Pani, Leonarda León Bustinza. Buenos días, Pastor. El Señor te bendiga grandemente, que el Señor Todopoderoso te colme de muchas bendiciones a todo el equipo de radio emisora Mauta. Saludos desde Toraya Aymaraíz. Gracias, Dios Mancacho, y Kunamihan Kunaban, Kuskanchako y Kuchkan, Ñujapa, Ñujapsutime, Pastor Juan Tambra Ramos, hermano Berlija, hermano Imi, Rimainigu y Pasarico y casi igual. Pani, Guajillay, Uyarika, Muchkanki, Jampas, mamá, papá, bendiciones. Saludos, Gio, familia, equipa. Buenos días, Guajil Luis Alberto Orgosi Quispe. Buenos días, Pastor. Saludos de María Parado de Bellido, Pomabamba, provincia Cangallo, Ayacucho, día a día, escuchando su programa. Muchas bendiciones. Bendiciones, papá Luis Alberto. Adelante, papito. 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Saludos, Escusa Equipa, Choriki Kunapa. Bendiciones, papá. Buenos días, Pani Leonarda León Bustinza. Un saludo a mis padres que se encuentran en casa, para Andrés León Miranda y Rina Bustinza Salas, y ayúdenme con sus oraciones para su salud de mis padres, Guajillay Andrés, Pandiay Rina. Dios te ayuda, bendice con su cliché, mamá, Punta Lauman, te ayuda Dios para camino, un pez fuerza cuiche, confianzaban, ora cuchga saco, sotita no te cuspa, y pan guabay que Leonarda, saluduta, apachica mozonque, bendiciones, gracias Dios mancacho.
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1: temor. 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
3: ¿Qué es el hombre para que tengas de él memoria?

0: Sí, papá, muchísimas gracias, que Dios te bendiga, papá. Pastor, sigue adelante, papi, y que nuestras vidas están en el Señor, y nosotros, los oyentes, contentos de escuchar tu programa, papi. Gracias.
1: Qué bueno, papá. Aliliachu chaypi kachkanki, papá. 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
0: Bueno, allí mi papá kay Villa Florida Perneto se escucha porque todos los días yo estoy sintonizando, papi.
1: Papito, Dios está ahí, está bendecido, son que jatombe, papá, jok punchaukama, bendiciones, papito, saludos.
0: Gracias, papito.

0: Gracias, amado Señor, Dios Todopoderoso.
1: Ayúdame.
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1: Cuando tú estés pasando momentos.
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1: Porque las
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3: Perdóname.
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Dios te bendiga, quiero mandar saludos a mi papá León Agapito Taipe, que está allá en Yauli, Juan Cabelica, que es oyente fiel la Radio Amauta, y pido oración por su salud y por su vida espiritual. Bendiciones, Pane Reinalda, papito Ike Agapito Taipe, bendiciones, papá, saludos. 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
2: Son las 7 y 14 minutos.
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2: Son las 7 y 16
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4: Son las 7:20.
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3: Hola, hermano Feliciano, muy buenos días. Estoy llamando allá para la comunidad de Yanama, para mi papá Senón Olarte, para mi mamá Maritza Huarcaya. Papá, mamá, aquí nosotros estamos bien, nomás no se preocupen, papá. Ayer me habían llamado, no te podía contestar, mi celular se había apagado, papi, no sé si era algo urgente, me podrían llamar hoy día, papi, no se preocupen. Mi hermana también vino, estamos aquí en Puquio, papi, la Alexandra también vino, igual dije, sabes que le llames ayer y tampoco nos estaba en señal ella. Papi, no te preocupes, papi, nosotros estamos todos bien, nomás, la abuelita no está bien, nomás, papi, cuídense mucho. Eso no me sería mi llamada, hermano Feliciano.
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4: Hermana, buenos días, acá Vika, quiero saludar a mi papá Cirilo Cayagua y a mi mamá Magdalena Yantoy. Ellos se encuentran en Salajolicapo, papá, su papá, mamá, se me está escuchando en este momento. Ayer mis hermanos han enviado encomienda, papá, como decir que vas a venir a Licapa hoy día, y por eso queríamos llamarte hoy día, que ha enviado encomienda ayer mis hermanos, papá. Nosotros estamos bien, ustedes también que estén bien, papá, por favor, si está escuchando, voy a ir a recoger la encomienda, papá. Y todos estamos bien, gracias, hermano.
0: 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Sal a la línea y llámales al pastor Germán. Gracias, Nispangrikinikun. 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
9: Son las 7:59.
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9: Son las 8 con 5 minutos.
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9: Son las 8 con 5 minutos.

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1: Atención, todos listos porque Palabras de Amor comienza en 5, 4, 3, 2, 1.

0: Queremos saludarte como cada semana con un gran abrazo y muy felices de que estás nuevamente con nosotros.
1: Y agradecidos también estamos a Dios de que nos ha dado la vida, la salud y la oportunidad de compartir contigo.
0: En nuestra última cita, compartimos una palabra de amor acerca de un tren.
1: ¿Verdad? Un hombre que soñó acerca de un tren. Era un tren muy especial porque era un tren que iba al infierno. Y peor aún, él soñó que estaba en ese tren.
0: Este hombre que no creía en Dios se dio cuenta que lo necesitaba al verse enfermo y desahuciado, o sea, a punto de morir.
1: Y luego aceptó a Jesús como su único y suficiente Salvador. Y a pesar de estar desahuciado, recuperó la salud.
0: Y aprendimos un versículo que se encuentra en el libro de Ezequiel, capítulo 33, versículo 11, que nos habla de cómo Dios se siente acerca de la muerte de una persona que no conoce al Señor.
1: Y dice así: tan cierto como que yo vivo, afirma el Señor Omnipotente, que no me alegro con la muerte del malvado, sino con que se convierta de su mala conducta y viva.
0: Yo estoy segura que lo aprendiste y así podrás también compartirlo con otras personas.
1: Claro, y recuerdas que también lo asociamos con una historia.

0: Eduardo, tío Eduardo, dinos un cuento.
1: Esta petición le hizo al tío Eduardo un coro de voces al rodearle sus sobrinitos antes de acostarse, pues ellos consideraban a su tío como un héroe, a causa de los relatos que hacía de sus hazañas en la selva.
0: Entonces les relató lo siguiente. Voy a contarles acerca de una serpiente y también de un ave que había sido enseñada por Dios a conocer una hierba de la selva que es contra la serpiente.
1: Y continuó su historia.
0: Un día hermoso, yo salí temprano llevando mi comida y mi carabina para cazar. Después de algún tiempo de andar dentro de la selva, me refresqué sentado sobre un tronco caído. Luego, llamó mi atención un pájaro que agitaba mucho sus alas entre las hojas de un árbol. Comprendí que ese pájaro estaba en un gran problema y quise saber qué era lo que le ocasionaba tal dificultad.
1: Después de observarlo, se dio cuenta que una de las más venenosas serpientes subía en el árbol. Pero luego sucedió algo muy extraño. El pájaro voló del árbol para pronto regresar, trayendo en el pico una ramilla llena de hojas con la cual cubrió a su compañera, la cual guardaba sus polluelos en el nido.
0: Entonces, con calma, se colocó en una de las ramas más altas y ya la serpiente con la cabeza alzada estaba frente al nido, lista para devorar la presa. Entonces...
1: ¿Qué pasó, tío? Le preguntaron todos los sobrinos.
0: Entonces la serpiente, como llena de pánico, se volvió para atrás, descendió del árbol y desapareció entre la alta hierba. Luego yo subí para ver la ramilla de hojas y me la llevé para mostrarla a un amigo nativo y le expliqué el misterio.
1: El amigo nativo le enseñó entonces que aquellas hojas eran muy venenosas para la serpiente, por lo que nunca se acercaba a ellas. Por eso aquella ave indefensa la usó como un escudo y tuvo plena seguridad.
0: ¿Saben, niños? Las Sagradas Escrituras, o sea, la Biblia, hablan de la serpiente antigua, que se llama Diablo y Satanás, el cual engaña al mundo entero.

0: Señor Jesucristo, porque Él vino para esto que dice su palabra, destruir por medio de la muerte al que tenía el imperio de la muerte, esto es, al diablo.
1: Entonces podemos vencerlo solo por medio de la sangre del Cordero, de la sangre de Cristo, cubriéndonos con ella como el ave de nuestra historia se cubrió con la ramilla.
0: ¿No es maravilloso que nuestro buen Dios haya enseñado al pájaro cómo valerse de las hojas venenosas para salvarse de la serpiente?
1: ¿Puede ser menos maravillosa la salvación que Dios ha provisto por medio de la fe en la obra redentora de Jesús en la cruz?
0: Esto no puede ser otra cosa que la obra del Creador, el cual nos amó y se entregó a sí mismo por nosotros.
1: Escrito está en los profetas y serán todos enseñados por Dios. Y Jesús dijo también, aprended de mí que soy manso y humilde de corazón y hallaréis descanso para vuestras almas.
0: También la palabra de Dios dice que si confesares con tu boca que Jesús es el Señor y creyeres en tu corazón que Dios le levantó de los muertos, serás salvo.

0: Es interesante ver cómo Dios enseña en la naturaleza muchas cosas. Y una de ellas es esta que aprendimos en este día. Esa ramilla que llevaba ese pájaro, que es venenosa para la serpiente. Quizá nos asustan mucho las serpientes. Quizá es uno de los animales más temidos. Pero un pequeño pajarillo, con una pequeña ramilla, pudo hacer que la serpiente se alejase de su nido.
1: Porque así fue enseñada por Dios. Y así Dios también nos envió la salvación por medio de su Hijo. Y nos enseña cómo hacerlo, solo poniendo nuestra fe en Él, creyendo que Él murió por mí en la cruz por mis pecados.
0: Quizá tú has escuchado muchas veces este mensaje, y de muchas formas, con muchas historias. Bueno, hoy lo escuchaste en la forma de una ramilla que te puede salvar. No esperes más. Recibe ahora mismo al Señor Jesús como tu Salvador. Acércate a Él, pídele perdón por todo tu pecado y dile que quieres que sea tu Salvador. Entonces, solo entonces pasarás a ser un hijo de Dios.
1: Romanos 10:9 es el versículo que debes memorizar.
0: Si confesares con tu boca que Jesús es el Señor y creyeres en tu corazón que Dios le levantó de los muertos, serás salvo. Vamos a repetirlo, tía.
1: Si confesares con tu boca que Jesús es el Señor y creyeres en tu corazón que Dios le levantó de los muertos, serás salvo.

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1: Tío, ¿por qué la gente no quiere ir a la iglesia?
2: Bueno, en realidad, asistir a la iglesia no lleva a una persona al cielo. Y no asistir a la iglesia no lleva a una persona al infierno. Una persona se hace cristiana por fe, por creer en Cristo, y no por hacer cosas buenas. Pero sí, la mayoría de los cristianos van a la iglesia, por lo que pasa allí. En la iglesia puedes conocer a otros cristianos, puedes encontrar ayuda para tus problemas y puedes encontrar aliento. También puedes aprender de la palabra de Dios y ayudar a otros. También puedes alabar y adorar a Dios, ya que los cantos y las oraciones glorifican a Dios. Las personas que no van a la iglesia se pierden de todo eso y muchas otras cosas más. Se pierden de un encuentro muy especial con Dios cada vez que vamos a la iglesia. También la Biblia dice en el libro de los Hebreos, capítulo 10, versículo 25, que no debemos dejar de congregarnos, como algunos tienen por costumbre. Por eso, tenemos que ir siempre a la iglesia, aprovechar cada oportunidad que tenemos de estar con nuestros hermanos juntos, para tener comunión con ellos y también para estar cerca de Dios. Aunque Dios está en todos lados, pero Él quiere que todos estemos juntos. Por eso, vamos a la iglesia.

0: Fue muy hermoso compartir contigo el día de hoy. No te pierdas el próximo programa.
1: Dentro de una semana en esta misma emisora.
0: Muchas bendiciones para ti y tu familia esta semana y no te olvides que Dios
1: ama
0: a los niños y pon tu nombre allí porque Dios te ama.
1: Bendiciones. Acuérdate de ir al

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2: Muy bienvenidos, aquí estamos para compartir un programa más.
3: Es verdad, Alejandro, y esperamos que nuestros amigos nos estén acompañando.
2: Te cuento, Paula, que hoy viajaremos con nuestra imaginación a lejanos tiempos bíblicos.
3: Pero antes queremos saludar a algunos amigos que nos han escrito, como por ejemplo a Matilde y Lucas Buchard, de la ciudad de Colonia, Uruguay.
2: Y de la misma ciudad aprovechamos y saludamos a tres hermanitas, Fátima, Julieta y Catalina Álvarez.
3: Y por hoy queremos saludar a Mirley, que nos escribe de la ciudad de Mérida, Ejido, Venezuela.
2: A todos ellos esperamos que ya hayan recibido nuestro material y esperamos noticias de cada uno de ellos.
3: ¿Qué te parece si antes de comenzar la historia de hoy, escuchamos una canción?
2: Me gusta la idea. Escuchemos entonces.

0: Decíamos, Paula, que íbamos a viajar a tiempos lejanos.
1: Así es, exactamente, a tiempos donde nuestro Señor Jesús estaba en la Tierra.
0: Estamos hablando de aproximadamente 2000 años atrás. Viajemos hasta Jerusalén.
1: Era un tiempo difícil para Israel. El pueblo escogido de Dios, Roma, había tomado la posesión de la ciudad. El emperador romano era quien tenía control de la ciudad.
0: Pero como no quería dolores de cabeza con el pueblo judío, dejó que un grupo de ellos, llamados saduceos, fariseos y zelotes, pusieran el orden en Israel.
1: Pero claro, todos debían dar cuenta al emperador cuando él lo pidiese.
0: Este grupo que estaba a cargo de organizar y poner normas se llamaban el Gran Sanedrín, compuesto por 70 miembros.
1: Esta palabra tan rara está en griego y significa consejo o concilio. Teóricamente, era un grupo de estudiosos de las Escrituras, hombres que tenían la responsabilidad de poner orden según lo que decía Dios en su palabra.
0: Pero lamentablemente eso no sucedía como debía, porque eran hombres que les gustaba sacar ventaja, aprovechando su posición y autoridad. Gran parte del pueblo no los tenía en gran estima.
1: Se caracterizaban de no practicar lo que en los largos discursos decían.
0: Es decir, enseñaban algo, pero hacían otra cosa, y de eso todos se daban cuenta.
1: También se creían superiores a los demás, y por eso muchas veces despreciaban al pobre y al necesitado.
0: Cuando Jesús comenzó a enseñar lo que verdaderamente decían las Escrituras, los integrantes del Sanedrín se les pusieron los pelos de punta.
1: Claro. Jesús le decía que ellos eran tan pecadores como todos y que necesitaban el perdón de Dios. Que nadie, absolutamente nadie, era tan bueno que no necesitara de la misericordia y la gracia de Dios.
0: La gente comenzaba a escuchar a Jesús. Podían sentir que sus palabras eran diferentes y muchos comenzaron a creer en él. Y eso no le gustaba mucho a los miembros del Sanedrín.
2: No podemos permitir que este hombre siga enseñando estas cosas.
3: No, la gente ya no nos va a tener respeto. Tenemos que parar esto ya.
4: Tenemos que capturarlo.
2: Llamemos a los guardias.
3: Escuchen con atención. Seguramente han visto a ese que se llama a sí mismo profeta. Ese Jesús.
5: Sí, hemos oído de él. No será difícil encontrarlo.
2: Tráiganlo y enciérrenlo. No podemos permitir que este hombre rompa con nuestras costumbres y normas. Normas impuestas por la ley de Moisés.
5: Como ustedes ordenen.
1: Justamente en esos días se celebraba una fiesta nacional. Había mucha gente por las calles. Eran días de fiesta.
0: Los guardias encontraron fácilmente a Jesús. Siempre lo seguía una multitud de personas que deseaban escuchar sus enseñanzas.
1: También nunca faltaban los curiosos. Pero la cuestión es que los guardias divisaron a Jesús y se dirigieron hacia él.
0: Su objetivo era atraparlo, pero escuchen lo que pasó.
6: Todavía estaré con ustedes un poco de tiempo, e iré luego al que me envió. Me buscarán y no me hallarán, y a donde yo estaré, ustedes no podrán venir.
7: Pero, ¿qué está diciendo? ¿A dónde va a ir?
8: No sé, pero ¿qué significa que si lo buscamos no lo hallaremos?
6: Escuchen todos. Si alguno tiene sed, venga a mí y beba. El que cree en mí, como dice la Escritura, de su interior correrán ríos de agua viva.
9: ¿Qué hacemos, señor? ¿Lo atrapamos?
5: No. Todavía no.
0: Algunas personas decían:
7: verdaderamente este hombre es profeta.
8: Pero él es de Galilea y dicen las Escrituras que el profeta de Dios va a venir a Belén.
5: No, no lo atraparemos. Volvamos.
1: Cuando llegaron los guardias, ansiosos los principales sacerdotes y fariseos estaban esperando.
2: ¿Qué les ha pasado? ¿Dónde está Jesús?
5: No lo hemos podido atrapar.
3: Son unos ineptos. ¿Qué les impidió hacerlo?
5: Es que este hombre habla como ningún otro.
4: ¿Qué? ¿A ustedes también los ha engañado? Esto es el colmo.
5: Pero habla palabras que nadie nunca había escuchado.
2: No repitas más esas palabras. ¿Acaso alguno de nosotros le cree? ¿O alguno de los gobernantes?
3: La respuesta es obvia. No, no le creemos. Solo ustedes, grupo de ignorantes. Ninguno de ustedes conoce la ley.
4: Nosotros sí la conocemos. Y sabemos que está mintiendo.
1: En ese momento, habló uno de los miembros del consejo llamado Nicodemo, que sí creía en Jesús y le había aceptado en su corazón.
10: ¿Es legal que se condene a un hombre sin que se le juzgue primero?
2: Pero, ¿acaso tú estás de parte de ese Galileo? Ve y muéstrame en las Escrituras dónde dice que el profeta debe venir de Galilea. Ve, muéstramelo ahora.
4: Terminemos esta discusión. Mañana hablaremos qué haremos con este Jesús.
1: Lo que no sabían o no querían saber era que Jesús, si bien vivió en Galilea, nació en Belén, como lo relatan los evangelios.
0: De todas maneras, lo que realmente molestaba a los principales sacerdotes y escribas, con lo que ellos no hacían bien.
1: Y eso les ponía los pelos de punta.
0: Sí, se enojaban muchísimo. Y como Jesús siempre le respondía con la verdad y de una forma muy sabia, ellos quedaban sin palabras ante él.
1: Y por lo general, quedaban avergonzados delante de las multitudes.
0: Este grupo permanentemente buscaba algo que pudiera decir en contra de Jesús, pero nunca encontraron nada.
1: Ale, vamos a hacer una pequeña pausa y después continuamos con la historia de hoy.

0: Aquí estamos otra vez.
1: Escuchen con atención qué sucedió días después.
0: Jesús y sus discípulos caminaban por las calles de Jerusalén. De pronto pasaron por un hombre ciego de nacimiento.
2: Maestro, mira a este hombre. ¿Quién de su familia pecó para que este hombre naciera ciego?
3: No está ciego porque haya pecado su madre, su padre o algún otro integrante de la familia, sino para que el nombre de Dios sea glorificado, para hacer la obra que me envió mi padre y todos puedan ver el poder que viene de él. Recuerden, entre tanto que estoy en el mundo, luz soy del mundo.
1: Dicho esto, cuenta la Biblia que Jesús escupió en la tierra, hizo lodo y cubrió los ojos del ciego con esto. E inmediatamente le dijo:
3: ve y lávate en el estanque de Siloé.
0: Momentos más tarde:
2: miren, ¿ese no es el ciego?
4: Sí, creo que sí, pero parece que ve.
5: Es un milagro.
4: ¿Cómo puede ser? Tal vez es alguien parecido. Imposible que sea él.
6: ¡Jesús! ¡Jesús! ¡Gracias! ¡Gracias! ¡Puedo ver! ¡Puedo ver! ¡Gloria a Dios! ¡Gracias, Jesús! ¡Gracias!
1: La gente no lo podía creer. Había mucha confusión en la gente que había conocido a este joven.
7: ¡Ey, mira! ¿Ese no es el ciego que mendigaba en la puerta del templo? Pero es igual. Creo que es. Vamos a preguntarle.
5: No puede ser. Ese no es ciego.
7: Disculpa, ¿tú eres...?
8: Sí, lo soy.
7: Pero, ¿cómo es que puedes ver?
8: Aquel hombre que se llama Jesús hizo lodo sobre el piso, después me lo puso sobre los ojos y me mandó a lavarme en el estanque de Siloé.
1: Esta noticia conmocionó a todo el pueblo, hasta que llegó a los oídos de los principales sacerdotes y escribas. A ver, escuchen.
9: Aquí traigo al ciego. Bueno, que ahora ya no es ciego.
10: A ver, dinos, ¿cómo recuperaste la vista?
8: Fue Jesús. Él hizo lodo, me lo puso sobre mis ojos, luego me lavé y ahora veo.
10: Este hombre no procede de Dios. Todos saben que el sábado nadie puede trabajar. ¡Es la ley!
11: Pero, ¿cómo un hombre pecador puede hacer todas estas cosas? ¡No es posible!
12: Tiene razón. No, no puede ser. Esto es muy confuso.
10: Para mí, no hay nada confuso. Este hombre no proviene de Dios.
11: ¡Hey, tú! ¡Ven aquí!
8: Sí, aquí estoy. ¿Ya puedo irme?
11: Antes dinos. ¿Y qué dices tú del que te hizo ver? ¿Qué piensas? ¿Quién es?
8: Ese hombre es un profeta del Dios Altísimo.
10: ¡Por favor, vete! ¡Esto es una locura! ¡Debe ser un engaño, guardias! ¡Traigan a los padres de este hombre ahora!
1: No podían creer lo que estaba frente a sus ojos, y menos oír lo que oían. Como no creían que este hombre había sido ciego, trajeron a los padres de este. A ver, vamos a escuchar.
10: Escuchen bien. Y quiero que me digan la verdad. Mentirnos les traerá serias consecuencias. Así que piensen muy bien lo que nos van a contestar.
11: ¿Es este joven vuestro hijo? ¿El que ustedes dicen que nació ciego?
12: ¿Cómo es que ahora ve?
0: Los padres, como tuvieron miedo, respondieron que su hijo ya era lo suficientemente grande para responder por sí solo. Así que otra vez lo mandaron traer. Escuchen.
10: Traigan ya al que era ciego.
9: Aquí está.
10: Jura por Dios lo que nos estás diciendo, porque este hombre del que hablas es pecador.
8: Yo no sé si es pecador o no. Lo que sé es que antes era ciego y ahora veo.
10: Pero, ¿cómo lo hizo?
8: ¿Acaso ya no les expliqué cómo fue? ¿Por qué quieren que lo repita? ¿Ustedes también quieren hacerse discípulos de Jesús?
11: ¡Qué insulto! ¡Esto es el colmo!
10: ¿Cómo te atreves a decir tal barbaridad? Insolente, ignorante.
12: Nosotros somos discípulos de Moisés.
10: De Moisés sabemos que Dios le habló, pero de este no sabemos ni de dónde salió.
8: Allí está lo sorprendente. Ustedes no saben de dónde salió y fue él quien me hizo ver. Sabemos que Dios no escucha a los pecadores, pero sí a los bondadosos y a quienes hacen su voluntad. Jamás se ha sabido que alguien le haya abierto los ojos a uno que nació ciego. Si este hombre no viniera de parte de Dios, no podría hacer nada.
10: ¿Acaso tú, que naciste ciego, pobre, ignorante, que estabas inmerso en el pecado. ¿Nos vienes a dar lecciones a nosotros?
11: ¡Qué insolencia! ¡Qué falta de respeto!
10: ¡Sáquenlos de nuestra presencia!
11: ¡Sáquenlos ya!
0: Jesús se enteró que habían expulsado al ciego de la sinagoga, que era el lugar de reunión del pueblo.
1: Lo encontró en el camino y le dijo:
8: Jesús, gracias.
3: ¿Crees en el Hijo de Dios?
8: ¿Quién es, Señor? Dímelo para que crea en Él.
3: Pues ya lo has visto, es el que habla contigo.
8: Creo, Señor, creo en ti.
3: Yo he venido a este mundo para juzgarlo, para que los ciegos puedan ver.
1: Las palabras de Jesús enseñaban una gran verdad, que tal vez muchos no llegaron a entender. Jesús no estaba hablando de las personas ciegas, de aquellas que lamentablemente no pueden ver, sino de otro tipo de ceguera.
0: La Biblia habla de la ceguera espiritual.
1: Eso suena difícil.
0: Suena, sí, pero no es tan difícil. Le llamamos ceguera espiritual cuando hablamos de personas que no quieren obedecer a Dios. Decimos que no quieren ver lo que Dios quiere para ellos.
1: Claro, es como si en ese aspecto estuvieran ciegos.
0: Claro, es como que tienen la verdad, que la encontramos en la palabra de Dios, pero no la ven, no les importa, no les interesa oírla. Lo que tiene que ver con el Espíritu, es decir, con Dios, no está en sus vidas.
1: Ahora entiendo mejor.
0: Pero te cuento algo, amiga mía. Como oímos al Señor Jesús, Él vino a dar vista a los ciegos.
1: Vino a mostrarnos lo que Dios dice y quiere de nosotros.
0: Exacto. Cuando creemos en Él, cuando le aceptamos en nuestro corazón y limpia nuestros pecados, es como si dejáramos de estar ciegos y comenzamos a ver qué es lo que Dios quiere de nosotros. Comenzamos a querer obedecerle.
1: Es decir, que vamos a leer la Biblia porque ella nos enseña qué es lo que Dios desea de los que creen en Él.
0: Muy bien, Paula. Así que espero que nuestros amigos hayan entendido.
1: Y si les queda alguna duda, pueden escribirnos y nosotros con mucho gusto les vamos a contestar sus preguntas.
0: Paula, ahora tengo ganas de escuchar una canción.
1: Me parece muy bien. Y después les vamos a dar a nuestros amigos las formas que tienen de comunicarse con nosotros.

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2: La respuesta está en la Biblia. Gracias por acompañarnos en este espacio de preguntas y respuestas aquí en ZI, Zona Infantil. Y este espacio es La Respuesta está en la Biblia. Y tengo una pregunta para ti y quiero que averigües la respuesta. ¿Dónde murió Aarón? Una vez más la pregunta de hoy. ¿Dónde murió Aarón? Te pido por favor que busques la respuesta y sigas en sintonía de ZI, aquí en BBN.

amiguito, amiguita, muchas veces hacemos las cosas por lo que nos dicen los amigos o por lo que sentimos. Desde pequeños vamos aprendiendo a hacer las cosas motivados por una buena o por una mala razón. Pero debemos aprender a ser guiados por Dios más que por lo que sintamos en nuestro interior. La Biblia nos recuerda en Jeremías capítulo 17, versículo 9, que el corazón es engañoso. Por eso, amiguito y amiguita, por sobre todas las cosas, siempre debemos orar, pedirle a Dios su dirección y permitir que Él nos dirija.

0: ¿Y yo puedo escuchar este programa?
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0: Hola, hola familia, buenos días, bienvenidos a este tu programa de todos los sábados Tendencia Juvenil, donde nosotros nunca pasamos de moda. Cómo están querida familia? Ya estamos aquí en Radio Cultural La Mauta, en la cabina principal, un sábado más con ustedes en esta nueva edición. Nuevo programa de Radio Cultura La Mauta, Tendencia Juvenil, querida familia, para todos ustedes. ¿Cómo están? Cuéntanos ya, coméntanos al número de la radio también, al 916-398-421. 916-398-421, ya estamos al aire con Tendencia Juvenil. Y bueno, ya tenemos saluditos por aquí, querida familia, en esta mañana. Nuestra hermana Magdalena Hualpa Cusiyupanqui, desde el Cusco, desde la ciudad imperial. Saluditos en esta mañana. Y nos dice por aquí, hermano, buenos días. Saludos para Caleb y Josué por la MAI Cusco. Ahí está Cusco también en esta mañana con nosotros. Radio por internet, es interesante la bendición de nuestro Padre. Siendo las 9 de la mañana con 27 minutos, querida familia, arrancamos con nuestro programa de todos los sábados. Hoy pues fin de semana, algunos están en el trabajo, algunos todavía en casita levantándose, ¿no? Pero bueno, siempre conectados con la emisora Radio Cultural Amauta. Cuéntenos ya, querida familia, cuéntenos cómo han estado, por favor, un mensajito por aquí. Y bueno, también saludamos a nuestro querido hermano Brandon Mendoza también, que siempre escuchando por la programación. Un saludo para toda la familia. Querida familia, comentarles que esta semana, pues este mes ya de octubre, es el mes de la Biblia. Y bueno, nuestros hermanos jóvenes presbiterianos del Perú han estado haciendo dinámicas durante la semana. Y esto ha sido muy lindo, familia, para toda la juventud, pues que a nivel del Perú, ¿no? Porque justo hace un año atrás que estuvimos en la Junta Nacional, hacíamos una encuesta y en el Perú, familia, hay 210 iglesias presbiterianas, pero de las cuales solamente entre 10 a 15 iglesias participan en este tipo de eventos, ¿no? Entonces un poco reducido también la juventud en esta etapa, pero el Señor siempre está bendiciendo también en cada momento. Este mes de la Biblia estaban compartiendo, querida familia, actividades en las redes sociales de poder compartir una cita bíblica, algo que te ha motivado a ti en tus momentos difíciles de tu vida, en una prueba tan grande de repente, una enfermedad o en un momento agradable que has dicho, Padre, gracias, ¿no? Entonces compartíamos en las redes sociales, familia, y esto ha sido de bendición también porque jóvenes de distintos lugares del Perú se han conectado. Y justo ayer también era la carrera bíblica que tuvimos ayer también. Y pues estuvieron conectados jóvenes de San Martín, de allá de Moyobamba, Tarapoto, de Lima, del sur de Ayacucho también, de Tambo, San Miguel de la Mar también presentes anoche en esa carrera bíblica. Estaba de bendición, querida familia. La juventud siempre está ahí, ¿no? El Señor siempre pone el corazón dispuesto de todos los jóvenes para este gran trabajo, pues, de la obra, ¿no? La gran comisión. Heme aquí, envíame a mi Padre. Dice, bueno, ese es nuestro lema de todo presbiteriano, ¿no? Así que familia, siendo ya las 9 de la mañana con 30 minutos, arrancamos. En instantes se vienen las preguntas bíblicas. Prepárate, por favor, prepárate, que en instantes ya venimos también. Pero sin antes también saludar a nuestras radios retransmisoras que hacen que este programa llegue a los lugares más profundos, ¿no? La onda corta de la radio, que es una bendición también, familia. Saludamos a Radio de Huancavelica también, a la gente de allá, a los hermanitos de Huancavelica, allá también por Ocros, para la selva, al sur de Ayacucho también, que la radio pues llega con intensidad. Así que estamos de moda este sábado fin de semana. Comparte la transmisión, querida familia, que en instantes entramos ya a lo que hemos traído para ti. Un mensaje muy lindo, un tema muy interesante para ti. No te lo pierdas, por favor, no te despegues de la programación. Súbele el volumen y comparte a tus amigos, a tus hermanos, a toda la familia. Mientras escuchamos también a Ecos también, que ha hecho una colaboración con Factor de Cambio para toda la comunidad cristiana. Pues en esta mañana y en esta oportunidad también vamos a escuchar Pentecostés mientras se van preparando ustedes, mientras van también pues compartiendo a la familia de Tendencia Juvenil.
1: presencia.
0: Y de esta manera iniciamos con ecos en esta mañana. El Pentecostés. El Pentecostés ya llegó en nosotros y ahora vive en nuestros corazones.
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Venimos con poder, nos dice la alabanza de Ecos. Ecos en esta mañana con nosotros, familia. De esta manera iniciamos con tendencia juvenil. Tenemos saluditos por aquí. Saluditos de nuestros hermanos que están a full sintonía de la radio. Nuestra hermana Emperatriz Suma Molaños nos dice: feliz día, un abrazo, bendiciones, hermano. Gracias, hermana Emperatriz. Un saludo especial para toda su familia y que el Señor también la bendiga en esta mañana. Este mes estamos bendecidos, querida familia, es el mes de la Biblia y también pues el día de la Reforma, el 30 de octubre. Y bueno, estamos pensando aquí en la iglesia, con la juventud claramente, pues juntarnos con jóvenes también para poder salir a evangelizar ese día. Porque hemos visto pues años anteriores que obviamente el día 30 pues ya Halloween, ¿no? Salen todos a poder disfrutar de la mejor manera, vistiéndose de trajes que tal vez no agradan al Señor. Pero hemos decidido salir este 30, familia, si tú estás también allá en tu ciudad natal o del lugar que nos encuentres, que nos escuches, perdón, puedes tú también juntarte con la juventud, con los hermanos y salir ese día pues a un lugar público y compartir la palabra. Porque eso es lo que no se hace, ¿no? Ese es un gran reto también para nosotros, que lo estamos haciendo ahora, lo estamos proponiendo. Y vamos a salir aquí a la plaza principal de Huanta, al Parque Central, y vamos a compartir la palabra del Señor. Vamos a preparar mensaje, teatro, música, para que ellos también vean que pues la cultura cristiana, los cristianos que estamos todavía aquí, pues no presentes, compartiendo la palabra del Señor. Y que es lo que también nosotros vivimos en estas fechas. Día de la Reforma, ¿no? Martín Lutero, hace cuántos años clavó las 95 tesis, familia, en la Catedral de Wittenberg en Alemania. Pues no, decidió decir pues ya basta con la injusticia, y ahí empieza pues nosotros también el camino presbiteriano, la iglesia reformada. Así que querida familia, ya saben, están invitados a poder compartir la palabra en esta fecha tan importante, ¿no? Porque decía el pastor también, pues es fácil compartir la palabra a los hermanos, a tus amigos que están cercanos, pero ve allá. Allá está el reto, ¿no? Allá están las almas perdidas, como se dice, las personas que necesitan de la palabra del Señor. Y ahí entramos nosotros, ese es nuestro trabajo, la gran comisión. Así que familia, iniciamos con las preguntitas bíblicas que hemos traído para ti. Vamos a hablar de un tema muy interesante, familia. Les comentaba hace dos sábados que tuvimos un encuentro de confraternidad con los jóvenes y vino un pastor desde Puerto Rico y habló un tema muy interesante que pues hoy también vamos a compartir, algo que nos ha podido también compartir el pastor: heridas visibles y heridas que no se ven. ¿Cuántos luchamos ahora con esto, familia? ¿Cuántos jóvenes lo pasan? No solamente los jóvenes, sino todos, ¿no? La familia, los padres, los hermanos, todos en realidad pasamos las heridas visibles y heridas que no se ven. ¿Y qué hacemos ante esto? Tratamos de ocultar algo que no es visible, ¿no? Y bueno, pues en nuestra intimidad con nuestro padre, ahí recién decimos, pues padre, ayúdame, ¿no? Estoy cargando con este peso. Entonces, todo esto vamos a hablar el día de hoy, familia. Por favor, no te despegues de la programación. Comparte la transmisión. Así que vamos a iniciar con estas preguntas bíblicas, familia, que pues tienen para nosotros estar preparados. Justo anoche en la carrera bíblica de la Junta Nacional de Jóvenes Presbiterianos, pues los hermanos daban una cita, ¿no? ¿Y cómo es esta familia? Pero esta familia que pues la juventud está metida en esto, ¿no? Entonces, como el Señor también pone en su corazoncito para que ellos puedan buscar, porque decíamos, ¿no? Jóvenes entraron, pero wow, Dios tiene un propósito en su vida. Así que estaba bendecido anoche y era una alegría compartir también con ellos. Y bueno, hoy similar, ¿no? Pero esta no es una carrera bíblica, sino son preguntas bíblicas para que tú también sepas qué personaje pasó por esto. Para que tú sepas qué personaje también pues tú te puedas identificar. Y que el Señor también sabe en qué momento te expuso a la prueba a estos personajes. Y que Él sabe lo que tú estás pasando el día de hoy. Tú
tu proceso. Él lo sabe. Así que vamos con estas preguntas bíblicas, familia. Comparte la transmisión con tus hermanos, con tus amigos. Y vamos a iniciar con las preguntitas bíblicas en esta mañana. Somos tendencia juvenil, porque nosotros nunca pasamos de moda. Y vamos con esta pregunta, primera pregunta para ti, querida familia. Heridas visibles y heridas que no se ven, el tema de hoy. De acuerdo a esto, vamos a ver qué personajes también han pasado por esto, familia. Heridas visibles y heridas que no se ven. Es un tema que vivimos a diario, ¿no? A diario. Así que vamos con esta primera pregunta. ¿Quién será este personaje? Pregunta bíblica, vamos, ¿quién soy? Y nos dice, mis hermanos no me querían. Mi padre me regaló una túnica y fui vendido por mis hermanos. Dios estuvo conmigo en Egipto. Ahí está la pregunta para ti. Nos dice, mis hermanos no me querían. Mi padre me regaló una túnica y fui vendido por mis hermanos y Dios estuvo conmigo en Egipto. Ahí está, familia, la preguntita a recordar un poquito y a responder.

Y bueno, ya tenemos la respuesta por aquí, querida familia. Pero vamos a repetir una vez más para todos ustedes que vamos a sacar también una enseñanza tan linda de este, pues de este personaje, ¿no? Que ha sido también tan importante para nosotros en nuestra vida. Así que vamos a repetir la preguntita para ustedes en esta mañana. Tenemos por acá también a nuestro hermano Eduardito Urbano Villanueva, que ya está conectado con nosotros. Nuestra hermana Jenny Quispe también en esta mañana ya está aquí con nosotros. Nos dice, por favor, hermano Eduardo, buenos días, claramente. Vamos a repetirlo ahorita, vamos a repetirlo. Heridas visibles y heridas que no se ven. Bueno, vamos a repetir la preguntita. Nos dice, mis hermanos no me querían. Mi padre me regaló una túnica. Fui vendido por mis hermanos, pero Dios siempre estuvo conmigo en Egipto. Ahí está, ¿quién será este personaje? Ya lo tenemos la respuesta.

0: Y vamos con la respuesta, querida familia, en esta mañana, sábado fin de semana, con las preguntitas bíblicas. Tenemos por aquí nuestra hermana Shendikispe Corales, nos dice por acá, José, firme, ¿no? Nuestra hermana Claudia Mamani también nos dice por acá, Pastor, buenos días. Ahí está, gracias, hermana. Muchas bendiciones. Era José, nos dice. Muy bien, hermana. Por acá nos dice nuestra hermana, nuestro hermano Gordito Villanueva, nuestro tocayo, ¿no? Buen día, hermano, tocayo, nos dice por aquí. Es José, hermano. Muy bien, nuestra hermana Jenny también. Es José, nos dice. Muy bien. ¿Cuánto recordamos la historia de José, no? Y bueno, viendo ya en estas heridas visibles y heridas que no se ven, pues José, familia, fue rechazado, fue vendido por sus propios hermanos. Imagínense eso, ¿no? Hoy en día que alguien te venda, pues obviamente que ya no, en estas temporadas no se hacen, pero imagínate ese sentimiento, esa herida que hay en tu corazón por tu propia carne, ¿no? Tu propia familia que hizo eso. Pero aunque él llevaba esas heridas en su corazón, siempre podía ver que Dios nunca lo abandonó a él. Él siempre estuvo ahí. Y esa historia, familia, nos enseña que el dolor no define nuestro futuro. Hay muchas cosas que hoy en día lo vivimos y siempre nos llevamos, ¿no? Esa heridita en el corazón, ¿no? Cuando alguien te falla y dices, no, mi tío, mi primo me ha fallado, así que no le voy a hablar nunca más. Pero imagínate el ejemplo de José. ¿Qué hizo? No tuvo un odio en su corazón por sus hermanos. Al contrario, la palabra dice que más adelante hasta les dio un plato de comida. Entonces, interesante, ¿no? Como José también tuvo que llevar estas heridas que no se vieron, pero el Señor sí. El Señor estuvo con él por eso, ¿no? En todo momento. Porque a veces nosotros, como personas, podemos herirnos, familia, con las palabras, con muchas cosas que podamos decir que vienen desde el corazón, ¿no? Rechazamos o de repente podemos sentirnos solos en momentos. Pero algo interesante hay aquí, que Dios puede transformar esas heridas en una historia y con mucho propósito, así como lo hizo con José. Así que familia, ya lo sabes, el Señor hoy está tocando tu corazón y te está diciendo a través de este ejemplo de José que pues este es un proceso. Si tú estás viviendo esto, que tienes un corazón de repente herido, pues perdona, que de esa manera vas a ver cómo va a cambiar tu vida, ¿ok? Así que este personaje es José.
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0: Continuamos con la siguiente preguntita, familia, en esta mañana. Gracias, están conectados, eso me gusta, muy interesante. Que el Señor también pueda bendecir sus hogares en esta mañana. Así que vamos con la siguiente preguntita. Vamos con la siguiente pregunta. En este bloque de preguntas bíblicas. Heridas que se ven, heridas que no se ven, heridas visibles y heridas que no se ven. Todos pasamos esto, familia, todos lo pasamos. Y el día de hoy vamos a compartir y vamos a ver también todo lo que el Señor tiene preparado para nosotros. Vamos con la siguiente preguntita, familia, para ustedes, este personaje también. Y nos dice la siguiente pregunta para ti. Era ciego y estaba sentado junto al camino. Escuché que Jesús estaba pasando. Grité pidiendo ayuda. Jesús me devolvió la vista. ¿Quién será este personaje? Nos dice por aquí, familia. Era ciego y estaba sentado junto al camino. Escuché que Jesús estaba pasando y grité pidiendo ayuda. Y Jesús me devolvió la vista. ¿Quién será este personaje que también tuvo una herida en el corazón?

Repetimos la preguntita, familia, en esta mañana. Gracias por estar conectados en esta mañana con nosotros. Vamos a repetir la pregunta para ti. De este personaje que también pasó pues una herida tan profunda que vivía él, ¿no? Así que vamos a repetir la preguntita. Y nos dice, era ciego y estaba sentado junto al camino y escuché que Jesús estaba pasando. Grité pidiendo ayuda. Jesús me devolvió la vista. Ahí está. ¿Quién será este personaje, familia? Y tenemos la respuesta por aquí.

0: personajes bíblicos que han pasado también este proceso, familia, para que nosotros hoy podamos ver, leer la Biblia y decir pues que el Señor también ha sido bueno para nosotros, ha permitido que pasen estos personajes para nosotros también ver esta historia y decir que nuestro Padre no nos ha dejado solos, que nuestro Padre sigue con nosotros en cada momento, familia. Así que vamos a responder la preguntita. Y tenemos un saludo muy especial aquí para mi mamita Mili, que también está escuchando la full sintonía en la radio Tenencia Juvenil. La juventud es ahí, así es, muy bien. Saludito para Semín y para el papacho José también, que está en casita, y para toda la familia en esta mañana. Gracias por estar conectados en esta mañana. Así que vamos a repetir la preguntita para ti. Y esperamos también a los hermanos que estén en casita a responder. Ahí está, muy bien, vamos con la respuesta. Y nos dice este personaje: heridas visibles y heridas que no se ven. Era ciego y estaba sentado junto al camino. Escuché que Jesús estaba pasando y grité pidiendo ayuda. Jesús me devolvió la vista. Ahí estábamos. ¿Quién será este personaje? La respuesta. Por acá nuestra hermana Claudia Mamani nos dice: Bartimeo. Muy bien. Shandy Quispe. Bartimeo nos dice por aquí. Nuestra hermana Emperatriz Suma. Bartimeo. Muy bien. Por acá nuestro hermano Eduardito Urbano nos dice: el ciego Bartimeo. Muy bien. Nuestra hermana Jenny también era Bartimeo. Muy bien. La respuesta es el cieguito Bartimeo. Es interesante, familia, cómo estos personajes han pasado también estas heridas, ¿no? Sabemos la historia del cieguito Bartimeo, que él estuvo pues años cieguito, que no podía ver, ¿no? Porque él era ciego, pero no permitió que esa situación le quitara la esperanza. Increíble, ¿no? Cómo es que, aún estando cieguito, pues al escuchar que Jesús pasaba, gritó: no, Jesús, hijo de David, por favor, ayúdame, devuélveme la vista. Y cuando él supo que Jesús estaba haciendo milagros, él confió en él y gritó con fe: ayuda, pidió ayuda. Clama a mí, dice el Señor, ahí está la palabra. Y pues Jesús escuchó esto, familia, y le devolvió la vista. Y para ti, una reflexión en este momento, en esta temporada, porque las cosas que han pasado para nosotros nos reflejan que hoy vivimos, pero de distinta manera. Y aunque tú no veas esa salida, familia, si estás viviendo un momento difícil, estás atravesando un proceso complicado, sigue caminando y sigue clamando al Señor. Clama al Señor, pide ayuda, que Él estará escuchándote, porque Él oye nuestra voz. Pero el detalle es que nosotros no vamos a Él cuando lo necesitamos. Cuando estamos ya a las últimas, recién vamos, no decimos: Padre, ayúdame. Padre, ¿por qué me pasa eso a mí, que yo siempre estoy contigo? Pero no, así como tuvo fe nuestro cieguito Bartimeo, pues tú también puedes hacerlo hoy en día. Tenemos un hermano aquí, nuestro hermano Serapio se llama, él es cieguito también, y él es el que, bueno, se puede decir que en todas las actividades, en las faenas, en las radiotones que hicimos, él siempre estuvo aquí. Bueno, no importaba pues que no miraba, él venía caminando desde la mañana y estaba aquí trayendo su ofrenda que el Señor le había puesto, ¿no? Y él vive con fe ahora. Y es un ejemplo también para nosotros, porque a veces nosotros, teniendo buena vista, teniendo todas las condiciones, no somos capaces de poder dar algo siquiera, ¿no? Pero Él nos enseña un ejemplo tan grande. Así que, familia, ponga a tu corazón este ejemplo y pues vive de la mejor manera. Continuamos con la siguiente preguntita, familia, para ti en esta mañana, en este bloque de preguntas bíblicas: heridas visibles y heridas que no se ven. ¿Cuántas heridas, cuánto dolor habría sentido en su corazón el cieguito Bartimeo de poder tener tanto tiempo sin estar viendo tal vez las cosas de la creación que hizo el Señor? Pero cuando lo devolvió, imagino que había sido una experiencia inolvidable para él, ¿no? Increíble. Vamos con la siguiente preguntita, Vamos con la siguiente pregunta, y nos dice: era una mujer que amaba mucho a Jesús. Estuve cerca de la cruz y fui una de las primeras personas en encontrar el sepulcro vacío. Jesús resucitó y se apareció ante mí. Recordemos, ¿quién será este personaje? Este personaje, que es una dama, por cierto. Repetimos, nos dice, era una mujer que amaba mucho a Jesús. Estuve cerca de la cruz. Fui una de las primeras personas en encontrar el sepulcro vacío. Jesús ha resucitado y se apareció ante mí. ¿Quién será este personaje, familia? A recordar un poco de quién se acercó primeramente.
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0: 9 de la mañana con 54 minutos, querida familia. Vamos a repetir la preguntita por aquí. Gracias, familia, por estar conectados. Comparte la transmisión, por favor, comparte la transmisión.
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0: Y ya tenemos la respuesta por aquí. Vamos a repetir una vez más. Era una mujer que amaba mucho a Jesús. Estuve cerca de la cruz y fui una de las primeras personas en encontrar el sepulcro vacío. Jesús resucitado se apareció ante mí. Ahí está. Vamos a dar la respuesta juntamente con todos ustedes, familia. Y vamos con la respuesta. Por acá nuestra hermana Emperatriz nos dice: hermano, fue María Magdalena. Muy bien, esa hermana. John Carazas también. María era pastor, nos dice. Muy bien. Claudia Mamani, María Magdalena. Shandy Quispe también nos dice María Magdalena. Muy bien. Por aquí también tenemos la respuesta. Eduardito Urbano Villanueva nos dice María Magdalena. Muy bien. Nuestra hermana también, Jenny Quispe, fue María Magdalena. Muy bien. Claro, y la respuesta es María Magdalena. Ahora vamos con María Magdalena, querida familia. También era una mujer que Jesús transformó, que cambió su testimonio para bien, familia, que cambió todo lo que ella había hecho. Todos conocemos todo lo que hizo María Magdalena, claramente. Pero en esta oportunidad, María Magdalena estuvo cerca de Jesús, familia. Estuvo en esos momentos más dolorosos que estaba pasando aquella vez. Aunque encontró el sepulcro vacío después de haber resucitado, ella no sabía lo que estaba pasando. Ella no sabía, pero el Señor manifestó. Jesús manifestó ante ella y transformó esa tristeza que tenía y cambió por una esperanza. Hoy también lo puede hacer contigo, familia. Hoy lo puede estar haciendo contigo en estos momentos. Así que solamente tú tienes que confiar en Él. Confiar en que, a pesar que no puedas comprender la situación, lo que tú estás viviendo ahora, Dios puede convertir esos momentos de dolor, en testimonio. Y que tú puedas compartir a tus amigos, a la iglesia, a los hermanos que están viviendo en este tiempo, este proceso, puedas ser tú esa guía. Puedas ser tú esa fortaleza, esa esperanza que Dios ha trabajado contigo. Y cuando tú pareces, cuando ves que parece que todo ya ha terminado, Jesús todavía puede sorprenderte con algo nuevo. Así que confía en Él, familia, confía en Él. Él no te abandona. Así como María Magdalena estuvo en los momentos más delicados de Jesús, Él está acompañándote el día de hoy. No te sientas solo. Si tú estás viviendo esto, no te sientas solo. El Señor hoy te está diciendo: hijo mío, aquí estoy en tu puerta. Abre la puerta, por favor. Abre la puerta de tu corazón. Y ven conmigo a casa. Imagínense, querida familia, cuánta herida tuvo María Magdalena. Incluso cuando fue encontrada, ¿no? La mujer adúltera, cuando fue encontrada en ese momento. Imagínense cuánto dolor había en su corazón. Al decir, pues, que me encontré con Jesús. Alguien que, interesante, el Hijo de Dios. ¿Cuánto dolor habría sentido en su corazón? Pero él no la condenó, le dijo: vete y no peques más. Ve y no peques más. Vamos con la siguiente preguntita, familia.
1: Nada es imposible.
0: Nada es imposible para Dios. Así que vamos con la siguiente preguntita. Este personaje también es muy interesante. Creo que todos lo sabemos, pero lo ideal, familia, es que nosotros podamos sacar algo bueno de cada personaje. No solamente la mencionamos y ya, sino saquemos un ejemplo, un mensaje, y eso aplica en tu vida. Aplícalo en tu vida y vas a ver que va a cambiar tu vida. Vas a ver cómo te vas a sentir tú mismo, ¿ok? Así que vamos con la siguiente preguntita para ti.
1: Aquí conmigo estás.
0: La siguiente pregunta para ti. Me alejé de mi casa. Tomé malas decisiones y un día reconocí mi error y decidí regresar a casa. Mi padre me recibió nuevamente. Ahí está, este personaje es muy conocido. Me alejé de mi casa, tomé malas decisiones y un día reconocí mi error y decidí volver a casa. Y mi padre me recibió nuevamente con un abrazo y muy feliz. Ahí está, ¿quién será este personaje? A responder.

río. Hay libertad en la casa de Dios, familia. Vamos a repetir la preguntita para ti, ¿ok? Nos dice este personaje: me alejé de mi casa, tomé malas decisiones y un día reconocí mi error y decidí regresar a la casa de mi padre. Y mi padre me recibió nuevamente. Ahí está, ¿quién será este personaje? Ya tenemos la respuesta por aquí, familia. Gracias. Este personaje que también pues es muy conocido, pero tiene una reflexión muy grande, familia, para nosotros. Muy grande, que pues hoy podemos decir que ¿cuántos todavía estamos viviendo por aquí? Así que vamos con la respuesta. Aquí por acá nos dice nuestro hermano John Carazas nos dice: el hijo pródigo, pastor, se fue de su casa. Así es. Nuestra hermana Shandy Quispe nos dice: el hijo pródigo. Muy bien, Claudia Mamani también, el hijo pródigo. Y por acá también nuestra hermana Claudia Mamani, el hijo pródigo era pastor. El hijo pródigo. Muy bien, familia. Muy bien. Por acá también tenemos respuestita de nuestro hermano Eduardito Urbano. El hijo pródigo, así es. La respuesta, el hijo pródigo. Y la pregunta, ¿no? ¿Cuántos hijos pródigos todavía vivimos en esta temporada? Bueno, creo que en esta etapa de la juventud, familia, hablamos con el pastor y decíamos que esta etapa de la juventud es un poco complicada porque todos somos distintos. Yo soy distinto, yo puedo ser alegre, pero otra persona es que es más cohibido, callado. Y esta etapa es muy difícil. Bueno, dicen los padres también, porque en esta etapa no los puedes controlar, no los puedes decir nada porque ellos ya están a la defensiva. Agarro mi mochila, mamá, me voy ya. Mira que me estoy yendo, dice. Pero bueno, esta historia del hijo pródigo también nos comparte algo muy interesante, familia. Algo muy lindo, porque a pesar de que él se sentía en la capacidad de poder hacer su vida, terminó haciendo muchas cosas que no agradaban a Dios. Pero ¿cuánta herida llevó él? ¿Cuánta herida llevó su padre? Que tal vez no lo manifestaba en momentos, pero sentía que había perdido un hijo, ¿no? El hijo pródigo se aleja de su padre, de su familia, y toma malas decisiones. Hasta incluso llegó a comer comida de puerco, de chancho, familia. Entonces, en ese tiempo pues, era humillante, ¿no? Pero lo más interesante pasa aquí, que él un día reconoció ese error. Él decidió en su corazón decir: padre, ya no quiero vivir más esta vida así. Ya no quiero más tener este dolor. Quiero volver a casa. Voy a pedir perdón a mi padre, y aunque sea que me trate como uno de sus criados. Pero él reconoció ese error que tuvo. Y hoy te está diciendo a ti, familia, si tú te estás alejado, si tú estás de repente apartado de la casa de nuestro padre, él te está llamando hoy. Él te está esperando con esos brazos abiertos. Él te está diciendo: oye, hijo, vuelve, que no está todo perdido. Hay un propósito para tu vida hoy en día. Así que, familia, pon en práctica esto, todo lo que te está enseñando la palabra del Señor. Yo sé que sabemos y vemos muchas cosas también, y bueno, lo ideal es que tú puedas reconocer esto. No importa cuán lejos tú hayas llegado a defraudar al Señor, siempre podemos volver al Padre. Siempre puedes volver. ¿Cuántos hermanos, queridos jóvenes, viven hoy fuera de la presencia del Señor y hacen una vida que pues no agrada a Dios? Pero hay una buena noticia, que ellos van a volver un día, porque la semilla está sembrada en su corazón. Él te está esperando. Él nos está esperando con los brazos abiertos, familia. Y ese amor siempre estará para nosotros y nos va a dar una nueva oportunidad de vida, una nueva criatura. Así que, familia, ya lo saben, vivamos como nuevas criaturas en esta tierra. Y por acá nos dice nuestra hermana Claudia Mamani, también nos comparte un mensajito para ustedes y vamos a compartirlo, porque este programa no solamente es que yo pueda intervenir, sino ustedes también. Si tienen un comentario, de repente algo que puedan compartir, sería genial compartirlo aquí en Tendencia Juvenil. Bueno, por acá tenemos también un saludito a nuestra hermana Giovanna Licapa Guamán. Nos dice: buenos días, Edu, saludos a todos los oyentes desde Ayacucho, Guamán, al corazón. Presentes en Tendencia Juvenil, familia. Vamos con el mensajito que nos comparte nuestra hermana Claudia Mamani. Y nos dice:
muchas veces nosotros también nos rebelamos contra nuestro padre, pero él tiene un amor tan grande. Así es, familia. No solamente los hijos que de repente están viviendo en casa, sino también todos nosotros. Tu familia, tu querido hermano, hermana, que tú estás viviendo ahora. En algún momento también nos hemos rebelado a nuestro padre y no hemos hecho caso las cosas que él estaba poniendo para nosotros. Y bueno, pues siempre volvemos a nuestro padre, ¿no? Eso es lo más interesante. Siempre volvemos a él. Así que gracias, familia. Continuamos con la siguiente preguntita para ti.

Vamos con la siguiente preguntita, familia, en esta mañana. En esta mañana para ti. Siendo ya las 10 de la mañana con 5 minutos en Radio Cultural Amauta. Vamos con la siguiente pregunta. Y nos dice: Fui llamado por Dios cuando yo era joven. Anuncié mensajes que muchas personas no querían escuchar. Algunos momentos me sentí muy desanimado. Y era el profeta llorón, nos dice por aquí. Ya, bueno, con esa la sacamos, ¿no? Fui llamado por Dios cuando yo era joven. Anuncié mensajes que muchas personas no querían escuchar. Algunos momentos me sentí muy desanimado. Era el profeta llorón. Ahí está, familia, para ustedes.

Cantaremos de tu amor, nos dice Barak en esta mañana, familia, para todos nosotros. Así es, repetimos la pregunta para ti en esta mañana. Repetimos la preguntita con calma para poder también reflexionar en este personaje que ha sido tan bueno también para nosotros. Fui llamado por Dios cuando era joven. Anuncié el mensaje que muchas personas no querían escuchar. En algunos momentos me sentí muy desanimado. Y era el profeta Llorón. Ahí está para ti la preguntita.

Y vamos con la respuesta, familia, en esta mañana. Ya para cerrar este bloque de preguntas bíblicas también. Tenemos la respuesta por aquí. Nuestra hermana nos comparte por acá. Ahí está. Vamos a dar la respuesta. Por acá nos dice Jeremías, ¿era pastor? Creo que saludos. No, Jeremías, pastor, dice. Era, creo, nos dice por acá. Saludos desde Quillabamba, pastor. Ahí está, Quillabamba también, familia. Gracias, gracias, familia. Quillabamba también presentes con nosotros. Interesante, radio por internet. Nuestra hermana Shendi Quispe también nos dice, profeta Jeremías. Claudia Mamani, era Jeremías. Muy bien, familia, muy bien. Por acá tenemos también respuestas. El barrito urbano Villanueva nos dice el profeta Jeremías. Nuestra hermana Giovanna también Jeremías. Y bueno, claramente, el profeta Llorón. Y la respuesta es Jeremías. Interesante, cómo en ese tiempo también, pues que la palabra del Señor era llevada por los profetas y muchas veces no era recibida. Y aquí va el reto que mencionaba al inicio, ¿no? Nosotros como juventud vamos a compartir la palabra este 30 de octubre, el día de la Reforma en el Parque Central, donde todos están celebrando, pues, la noche de Halloween, como se dice. Y va a haber muchas personas que realmente tal vez no van a escuchar la palabra del Señor. No la van a escuchar, pero estaremos ahí nosotros para poder compartir. Para poder cumplir la gran comisión, familia, que nuestro Padre tiene preparado para nosotros. El profeta lloró, ¿no? ¿Por qué le llamaban el profeta lloró? Creo que muchos lo saben, ¿no? Porque él en sus escritos expresaba mucho dolor, mucha tristeza, muchas lágrimas, ¿no? Mucha aflicción por el sufrimiento de su pueblo. Él miraba a su pueblo. Ese rechazo, ¿no?, que enfrentaba siempre al poder cumplir lo que Dios le estaba mandando. Y de esta manera, pues, le conocen el profeta lloró, ¿no? Porque muchos dicen, no, de repente lloraba mucho, ¿no? Pero él sentía dolor en su corazón, tristeza, en las cartas que escribía, y sentía muchas cosas. Oh, si mi cabeza se hiciese agua, si mis ojos fuentes de lágrimas, nos dice Jeremías. Pero vamos a estas heridas que no se ven, heridas profundas que él estaba viviendo, familia, por su pueblo. Jeremías fue llamado por Dios cuando era joven. Hoy te está llamando a ti también, querido joven, si tú estás escuchando este programa. Y tuvo que anunciar mensaje difícil. Hoy te está llamando al evangelismo. Hoy te está llamando a ti, familia, a que tú puedas ir y compartir la palabra. Jeremías lo hizo, pero hubo personas que no lo escucharon. Pero él en un momento se sintió desanimado, pero el Señor siempre estuvo ahí. Nunca dejó de acompañarlo. Muchas veces nosotros nos sentimos que no hay nadie, ni los hermanos de la iglesia que nos acompañan al evangelismo, o a poder compartir, o a poder orar por alguien que está enfermo. Pero aunque tú te sientas débil, aunque tú te sientas desanimado, o de repente tengas miedo, tengas temor, tengas vergüenza, familia, recuerda que Dios puede darte fuerzas para que tú puedas seguir adelante. Esta juventud que, pues, hoy en día, pues, ya no se está perdiendo, como se dice, pero ahí vamos a poder compartir. Eres tu familia quien va a animar a ese joven. Eres tu joven que va a llevar la palabra del Señor a otros que realmente lo necesitan. ¿Cuánta herida, cuánto dolor sentía Jeremías en su corazón? Pues lo sentía por su pueblo, ¿no? Hoy también lo podemos sentir de esa manera, porque la juventud, de alguna u otra manera, pues estamos desviados por otro lado. Así que de esta manera cerramos este bloque de preguntas bíblicas, familia. Esperemos que hayas podido también, pues, estar en casita disfrutando este programa Tendencia Juvenil, el nuevo programa de todos los sábados, sábado, fin de semana.

0: Esto fue Heridas Visibles y Heridas que no se ven, preguntas bíblicas. Personajes que pasaron, familia, estas heridas y que hoy vamos a reflexionar un poco también en lo que hemos traído para ti y el mensaje que el Señor tiene para ti. Así que no te despedes de la programación, por favor, sube el volumen y comparte la transmisión con tus amigos, con tu familia, con tus hermanos, que el mensaje de hoy es para todos, ¿ok? Así que vamos, continuamos con lo mejor de la música que tenemos aquí. Y bueno, mientras tú vas compartiendo, familia, mientras tú vas acomodándote para escuchar la palabra, tenemos una canción preparada para ti. Así que vamos con Fernando Ramos, nos dice: yo iré, Padre, yo iré a donde vayas. Heme aquí, Padre, heme aquí, envíame a mí. El lema que todo joven tiene en su corazón y que toda la familia. Heme aquí, vamos. Fernando Ramos nos dice: yo iré. 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

Heme aquí, señor, envíame a mí. Bueno, ese es el lema que todos lo tenemos en esta mañana en el corazón, ¿no? En decir, pues, Padre, aquí estoy. Padre, donde yo vaya, quiero ir contigo y llevar tu palabra. Interesante, familia, en esta mañana. Siendo las 10 de la mañana con 18 minutos, preparemos nuestro corazón que tenemos un mensaje preparado para ti. Estamos listos todos para volver a casa, familia. La alegría ha llegado a sus hogares con su programa Tendencia Juvenil, porque nosotros y la juventud nunca pasa de moda. Y bueno, tenemos saluditos por aquí para aquellos que están conectándose a la transmisión, querida familia, es interesante. Un saludo para mi hermano, José Luis Rojas Quispe, que también está escuchando el programa. Un saludo para ti, hermano, para Dakota Parkin, para nuestra hermana Eli, también Elisa L, que también está escuchando la programación. Y pues que el Señor también pueda bendecir sus vidas en cada momento, donde el lugar que se encuentren ustedes. Vamos a compartir un poco también lo que hemos traído para ti, familia. Este tema de hoy preparado para ti, tocado para tu corazón. Heridas visibles y heridas que no se ven. Interesante el tema de hoy porque todos vivimos en esta temporada con heridas, obviamente fuera, que obviamente que es palpable y el médico puede cubrirlas, pero las heridas que no se ven, heridas invisibles que están dentro de tu corazón, heridas que lo estás viviendo durante años, que de repente no has perdonado y siguen ahí dentro, ¿no? A veces podemos ver esa herida, familia, en el cuerpo, una caída, un golpe, una cicatriz, ¿no? Algo físico, ¿no? Pero cuando vemos, entendemos que esa persona necesita el cuidado. Y quizá podamos preguntarnos, ¿no?, en momentos, ¿pero qué le ha pasado a este hombre? Si estaba sano, ¿qué le ha pasado, no? Pero hay otras heridas que son tan profundas que no podemos ver nosotros físicamente, no lo podemos ver humanamente nosotros. Pero hay alguien que sí lo ve, y ese es nuestro Padre Celestial. Esas heridas que solamente Él lo puede ver, esas heridas que están en tu corazón,

aquellas que pueden nacer de repente de un rechazo, de una pérdida de un familiar, una decepción amorosa por ahí, las palabras que te lastiman de una persona que está ahí en tu corazón, situaciones que esa persona decidió guardar silencio, familia, que alguna vez tú lo has pasado de repente, has tenido una discusión con alguien y probablemente hayas dicho, pues no, pues aquí me quedo, no, nada más, eso solamente es para mí. Y solamente tenemos una máscara física para poder ver a los demás y decir, no, claro, yo estoy bien, ¿no? Estoy bien, sí, me estoy riendo, pero cuando vuelves a casa, cuando vuelves a tu cuarto, cuando estás solo, ¿cómo te sientes? Eres tú diciéndole a tu padre, Señor, ayúdame, que ya no puedo más con estas heridas que llevo dentro de mí. Todos tenemos una herida por dentro que llevamos, pero hoy en día, familia, el Señor te está diciendo que tú puedas volver y llevar esas heridas a tu Padre, darle que Él va a estar contigo en todo momento. Así como los personajes que hemos visto en las preguntas bíblicas, personajes que han pasado también todo esto, familia. José, que tuvo esa herida tan grande que fue vendido por sus propios hermanos. El cieguito Bartimeo también, familia. La mujer, la María Magdalena también, que pasó ese tiempo tan increíble que Dios siempre estuvo ahí. El hijo pródigo, Jeremías y todos estos personajes que han pasado, familia. Menciono esto porque hay muchas personas hoy en día, que tal vez no seamos nosotros, pero hay muchas personas que dicen, Dios no entiende, no me entiende. Dios no me entiende a lo que estoy pasando. No me entiende porque Él no sabe lo que yo estoy viviendo ahora, dice, ¿no? Pero no, Él ha pasado esto, familia, porque Él ha puesto en cada personaje y Él también, el Verbo se hizo carne y pasó lo que hemos vivido nosotros. Pasó lo que estamos pasando ahora. Entonces, Él hoy te está diciendo, hijo, por favor, ven a mí, ven a casa, que esas heridas, yo los voy a curar, esas heridas. Así que si estás en casita, familia, tómate un momento, que vamos a entrar a poder compartir la palabra del Señor. Si tú tienes alguna duda, también escríbenos aquí, pues a la transmisión o al número de la radio también, familia, el 916-398-421. El número de la radio, repetimos, 916-398-421. Si estás en casita, escríbanos y pues aquí estaremos para poder compartir todo. Prepárate, prepara tu corazón que en instantes vamos a entrar a este tema interesante que el Señor tiene preparado, el mensaje central para ti. Nuestra hermana Jenny Quispe nos dice por aquí, saludos hermano, bendiciones para su programa. Nos dice, gracias querida hermana.

Heridas visibles y heridas que no se ven, familia. Prepara tu corazón en estos momentos que vamos a entrar a este tiempo de poder compartir la palabra. En un momento también de reflexión en el cual tú puedes también pues, pedir a tu padre, ¿no? Pedir y decir, Padre, hoy estamos aquí. Hoy estamos contigo. Hoy estamos aquí clamando a viva voz, Padre. Que tú puedas ser esa pronta ayuda. Esa pronta ayuda que nosotros necesitamos hoy en día. Y bueno, toca tu corazón en esta mañana, porque el mensaje que Dios tiene para ti es con mucho amor.

heridas visibles y heridas que no se ven. Familia, en esta temporada vivimos muchas cosas, muchas heridas que muchas veces no las podemos contar a nadie. Y solamente vivimos eso cada día. Cada día, porque por más que estén ahí tus familiares, amigos, hermanos en Cristo, siempre se queda en tu corazón. Y lo más complicado de estas heridas es que muchas veces aprendemos a esconderlas en todo momento. No eres tan, como se dice, firme en poder compartir con los demás, porque tú puedes sonreír y puedes conversar con otros. Puedes estudiar, trabajar, de repente estar en la iglesia con los hermanos y aparentar algo que de repente pueda decir, sí, todo está bien en mi vida, no hay nada. Pero en realidad, cuando tú vuelves a casa, ves que tienes una herida que obviamente no es visible, pero el Señor está contigo. El Señor está contigo, familia. Esa herida que nadie ve, el Señor hoy te está diciendo que tú puedas entregárselas a Él y que Él pueda tener esa curación para ti. Como personas, somos personas emocionales, familia, y somos orgullosos, ¿no? Cuando nos hacen algo, de repente no tenemos esa facilidad de poder perdonar o decir, ¿sabes qué? Oye, sí, te perdono. O quiero vivir de la mejor manera. Pero no, no lo hacemos humanamente. Y tenemos ese orgullo, ¿no? Que dice, pues, no, yo estoy bien. Eso va a pasar, pero no. Por dentro está carcomiendo poco a poco esa herida que no se ve. Pero vamos a ver unos puntos muy interesantes, familia, acerca de esto. Y vamos a ver también de cómo podemos vencer o cómo podemos sanar esta herida. Cómo podemos entregar al Señor. ¿Cómo podemos dar esta herida que nosotros de repente estamos batallando solos y no lo estamos logrando en algún momento?

heridas visibles y heridas que no se ven. Así que vamos con este primer punto. No todas las heridas se pueden ver, familia. Una herida visible llama nuestra atención inmediatamente, ¿no? Una herida física por fuera, alguien que está demacrado, pero una herida interior puede permanecer escondido por mucho tiempo. Por mucho tiempo, familia. Y quizás de repente tú conoces a alguien que siempre está sonriendo en la iglesia, alguien de tus amigos de repente, y que está, de repente está haciendo bromas, ayudando a los demás, pero hay algo interesante en él, que de repente está atravesando una situación muy difícil. Y esto se ha visto en muchas oportunidades, ¿no? Personas que son alegres, pilas, pero cuando vuelven a casa se apaga esa sonrisa, se apaga ese fuego. Por eso tú debes aprender a que cuando ves esa situación, preguntarle por lo menos, ¿no? Si es tu amigo, familiar, oye, ¿te pasa algo? Quisiera orar por tu vida. Y eso va a cambiar su vida. Eso va a cambiar un tanto. Y Primera de Samuel nos comparte algo muy interesante. Porque Jehová dice que no mira al el hombre. No mira lo que mira el hombre. Pues el hombre mira lo que está delante de sus ojos. Pero Jehová mira el corazón. Él ve tu corazón. Y muchas veces cuando vemos una herida así tan grande, pues nosotros siempre solemos juzgar, ¿no? ¿Pero por qué has hecho esto? ¿Pero por qué hiciste esto? En vez de poder decir, ¿sabes qué? Oremos al Señor y entreguemos esta herida que tienes, que estás viviendo ahora. De repente no sabemos completamente qué es lo que ha estado viviendo esa persona. Pero siempre la hemos tenido al lado. Siempre la hemos visto sonriendo, pero nunca hemos sabido qué es lo que realmente ha estado pasando. Por eso, familia, en lugar de repente de darle una crítica, ayudarle. En vez de darle una llamada de atención, pues tú puedes decirle, oye, quiero orar contigo. Quiero orar contigo. Y vas a ver que ese ambiente va a cambiar. Y va a ser más tranquilo, accesible, para que tú puedas conversar y así puedan ustedes platicar y dejar en las manos del Señor. Y vas a poder también aprender a poder acompañar en esos momentos, a poder escuchar, a poder estar ahí apoyando en ese dolor tan grande que el Señor también te está poniendo en esta etapa. No todas las heridas se pueden ver. Y esas personas que no se pueden ver, esas personas son todavía las que están ahí, personas alegres, disfrutando el momento, alegrando el momento en tu trabajo, en la universidad. Y sí, en esto he conocido. Porque yo tengo a mi amigo, ¿no? Que siempre le comparto la palabra del Señor. Él aparenta estar feliz. Va al deporte, está ahí en el salón riéndose, haciendo chacota, como se dice. Pero un día cuando fui a visitarlo, tiene su moto y bueno, yo fui a prestarme la moto. Fui y estaba triste, ¿no? Y él me decía, oye, me siento muy triste el día de hoy. Y entonces yo oraba con él y empezó a contarme cosas que... Tenía una herida en su corazón, que papá no estaba con él, que mamá no estaba con él, que papá estaba en otro lugar haciendo que tal vez cosas que no le agradaban al Señor. Y él se sentía solo y llevaba esa carga. Y dice, yo no puedo hablar con mis hermanos de esta manera, pero contigo es diferente, me dice, ¿no? Entonces, es el Señor, familia. Si tú también te estás pasando ahora viendo un amigo del trabajo, de repente un compañero, un familiar... Haz esto, familia. Date este tiempo. Porque hay heridas que no se pueden ver. Pero el Señor tiene. Él está viendo en su corazón. Y te está usando a ti para que tú puedas hacerlo. Una palabra de amor puede convertirse en un pequeño espacio de esperanza para esa persona. Para alguien que está atravesando un momento difícil. De repente tú lo has pasado. O lo estás pasando ahora. Y hay alguien que también está detrás de ti. Familia, no nos dejemos. La palabra dice, amémonos los unos a los otros, y en esto conoceréis que sois mis hijos, dice la palabra. Entonces, esas heridas que no las vemos hoy, podemos nosotros trabajar de esa manera, entregando a nuestro Padre y decirle al Señor, aquí está tu hijo, ayúdale, ayúdale Padre. Y Primera de Reyes nos comparte este ejemplo tan grande de Elías, ¿no? Que todos sabemos la historia de Elías. Elías había experimentado grandes momentos de victoria, pero después atravesó un momento de profundo cansancio. Se desanimó Elías y se apartó. Y luego de sentirse sin fuerzas para poder continuar, su situación interior no era necesariamente evidente para todos.
Pero Dios conocía perfectamente lo que él estaba viviendo en ese momento. Él conocía. Él conoce tu corazón hoy, familia. Porque muchos jóvenes hoy dicen, pues no, nadie me entiende. Nadie entiende lo que estoy viviendo. Pero eso es falso. El Señor sabe. El detalle es que tú no estás yendo con ese corazón genuino, ¿no? Con ese corazón verdadero. A veces nosotros vemos a esa persona fuerte, a esa persona alegre, activa. Y todos tenemos ese amigo, ¿no? En el trabajo, ya sea en la iglesia, ya sea en la universidad, en tu escuela. Todos conocemos a ese amigo alegre. Pero yo te digo, ese reto, que tú puedas hablar con él profundamente, a solas. Y vas a ver que él tiene un corazón herido dentro del corazón. Él va a tener, vas a ver. Ese es un reto para ti. Puedes hacerlo y orar con él, orar con esa persona. Pregunta a tus amigos, ¿cómo están? Pregunta a esas personas. Escúchale sin burlarte. Escúchale sin llamarle la atención. Presta atención a todo lo que está diciendo. Porque esas personas, familia, son las que más necesitan ser escuchadas. Porque claramente está, ¿no?, en el mundo, en el lado social. Están alegres, compartiendo y todo. Pero necesitan ser escuchadas. Así que, familia, heridas visibles y heridas que no se ven. Hay personas que hoy están viviendo esto. Heridas que no se ven. Y no están sabiendo cómo afrontar esto. Pero tú estás ahí. Ahí está. Porque Jehová no mira lo que mira el hombre. Pues el hombre mira lo que está delante de sus ojos. Pero Jehová mira el corazón. Ayuda a todos. No todas las heridas se pueden ver. Pero puedes ayudar, familia. Puedes ayudar con todo lo que tú has aprendido en la iglesia.

sí, no es fácil. Heridas visibles y heridas que no se ven. La palabra en Salmo nos comparte algo muy lindo, familia, para todos nosotros. Él sana a los quebrantados de corazón y venda sus heridas. Interesante, ¿no? Él sana. El Padre nos mira a nuestro corazón. Primero ve lo que estamos sufriendo. Luego viene y nos sana a cada uno de nosotros y venda sus heridas, dice. Esto es lo más interesante. Que nosotros, teniendo la oportunidad de volver, muchas veces la hacemos como que se dice, la hacemos larga, ¿no? Para no poder volver y seguir sufriendo en el mundo. Pues hoy en día el mensaje te está diciendo, familia, hijo, ven a casa. Y el siguiente punto que vamos a ver en esta mañana es algo muy interesante también, porque hay heridas que nacen de las palabras. Y ojo aquí, familia, ojo aquí, que muchas veces eso también hemos visto, que personas, porque dice la palabra, ¿no?, que lo que mata viene del corazón. Las palabras que matan no salen de la boca, sino vienen del corazón. Porque tú puedas ver a un sujeto de repente fuerte, fornido, y con una sola palabra que salga del corazón, una palabra que tú puedas darle, como se dice, en el punto, en su punto débil, puedes hasta quebrarlo a esa persona. Entonces hay que tener mucho cuidado en esto, familia. Hay palabras que se olvidan rápidamente, ¿no? Algo que tú puedas conversar con alguien, tener un altercado, pero hay otras que permanecen en nuestra memoria durante años. Y esto muchas veces lo escuchamos de nuestros padres, ¿no? Porque hay padres, y eso también escuché de mi amigo, ¿no?, que mencionaba, ¿no?, que a veces queremos como padres que nuestros hijos sean de esta manera y quieren ser a esta manera. Y cuando no lo son, pues te dicen muchas cosas que con eso viven, ¿no? Muchos viven con eso. Y bueno, no solamente en esa área, cuando tenemos un altercado también, de repente un comentario, una burla que tenemos, ¿no?, un rechazo, una comparación, ¿no? Esto es más interesante, cuando alguien te compara, te dice que no, que tú eres así, que él es así. Entonces, esa herida se va formando en el corazón y vienen desde las palabras, familia. Esa herida puede afectar profundamente. Esa herida puede afectar. No sé si tú has pasado ese tiempo que alguien de repente te ha dicho algo fuerte y te has quedado pensando y se ha quedado ahí, ¿no? Incluso yo hasta un momento decía, pues no, hay personas que cuando uno está viviendo este proceso suelen burlarse, suelen decir cosas hirientes. Y sí, yo tuve personas que me dijeron de esa manera, familiares, tíos que mencionaban, familia, que porque tú eres así, porque tus padres son así. Entonces, heridas que marcaron en mí en ese proceso y decía, padre, ¿por qué permites que mi propia familia me diga eso? Me diga esas cosas, se ve feo. Pero bueno, el Señor tiene un propósito tan grande. Entonces, familia, son esas cosas, heridas pequeñas que se van creciendo en el corazón si tú no lo dejas al Señor. Por eso la Biblia nos recuerda algo muy interesante, que nuestras palabras siempre tienen importancia. Siempre tienen importancia, así que tenemos que tener cuidado. Proverbios en el capítulo 12 nos comparte algo muy lindo y nos dice que hay hombres cuyas palabras son como los golpes de una espada, mas la lengua de los sabios es medicina. Interesante, ¿no? Hay palabras que te van a golpear fuertemente. Y si no lo han hecho ya, familia, de repente ya lo has pasado todo esto. De repente alguien te ha dicho, oye, ¿sabes qué? No sirves para nada, que no has sido nada, que no vas a llegar a ningún lado. Y eso siempre queda, ¿no? Hay personajes que comparten eso, ¿no? Cuando yo era pobre, cuando pensaron que no iba a llegar a algún lugar, a la posición que me encuentro ahora, siempre me decían, y eso era como que un impulso para ellos, ¿no? Un impulso. Las películas siempre muestran eso. Pero familia, no dejemos que esas heridas puedan crecer en nosotros o de repente en las otras personas. Antes de poder hablar, debemos preguntarnos siempre a nuestro corazón. ¿Lo que voy a decir va a contribuir o va a destruir a esa persona? Interesante, familia. ¿Lo que yo voy a decir va a contribuir a esa persona o lo va a destruir? Porque muchas veces no medimos las palabras que decimos. Y aquí viene la juventud, ¿no? Porque tenemos un lenguaje, un lenguaje actual, ¿no?, como se dice, y decimos cosas que sin pensarlo y cosas que pueden herir al padre, a la madre, o de repente ustedes también al hablar con alguien, un familiar, sueltan una palabra que pues no es buena para esa persona y esa persona se puede ir herido también y puede decir, pues no pensé que era así. Entonces tenemos que tener mucho cuidado.
No podemos controlar todo lo que nosotros estamos viendo, familia, obviamente. Pero sí podemos decir la clase de palabras que puede salir de nuestra boca. Si puedes controlar eso. Y puedes tú también orar al Señor en todo momento. Vamos con este ejemplo de José en Génesis capítulo 37. José tuvo este rechazo tan grande, familia. José tuvo este rechazo porque fue vendido por sus propios hermanos. Así como decía, ¿no? Escuchar una palabra fuerte de tu propia familia es muy duro. Es algo hiriente porque nunca vas a esperar ese golpe de tu propia familia. Nunca lo vas a esperar. Pero el Señor tiene un plan perfecto para esto. Entonces, José terminó siendo separado de su familia, vendido por sus hermanos. Y después la historia nos comparte que, pues, al enfrentar todo esto, José tuvo un corazón genuino y verdadero. Porque por más que le hicieron sentir muchas cosas desagradables a él, él nunca tuvo odio en su corazón. Él pudo controlar eso. ¿Y gracias a qué? A que pudo entregar al Señor. Y hoy te está diciendo a ti también, si tú has tenido este altercado con tu familia, con tus hermanos, pues no tengas ese odio en tu corazón. Al contrario, dile al Padre: Padre, aquí entrego mío, aquí entrego la vida de mi hermano, pues tú eres, te vas a encargar de él. Porque las palabras, las acciones, familia, de todas las personas, de tus hermanos, familiares, pueden dejarnos heridas profundas, si es que no la controlamos nuestra boca. Especialmente nosotros cuando vemos y cuando vienen personas que, bueno, que queremos realmente, pero nuestro dolor no tiene que convertirse en ese odio permanente. Si tú estás viendo esto, pues puedas orar al Señor y entregar esta herida tan grande que estás viendo. Familia, hay heridas que nacen desde las palabras. Así que cuidemos bastante en este lado, porque somos seres emocionales y en cualquier momento se nos escapan, familia. Se nos escapan. Todos, incluido yo, obviamente. Hay momentos que puedes aguantarte, pero tu mente, tu corazón, ¿qué dice, no? Ay, no puedo. Y muchas cosas más. Puntos, ¿no? Hay muchas cosas que se están viviendo de esta manera. Pero Dios te está diciendo, no lo hagas. No hagas que esa herida en tu corazón crezca más. Sino, al contrario, entrega al Señor. Dile: Padre, gracias porque mi hermano me ha dicho esto, ¿no? Padre, te entrego a ti, que tú vas a vendar esta herida. Aquí dice la palabra en Romanos que él sana los corazones quebrantados y venda sus heridas. Interesante, familia. Así que hay que tener cuidado. Hay heridas que nacen desde la palabra.

heridas visibles y heridas que no se ven. Interesante el tema de día, familia, que tú puedas llevarte también a casa y poner en práctica. Y tal vez puedas compartir también con tus hermanos, con tus amigos. Sería genial, porque la palabra así va a llegar a muchas personas, ¿no? Vamos con este tercer punto que nos dice que Dios ve las heridas que nadie ve. Y aquí va la respuesta a la juventud, ¿no? Esa juventud de ahora que dice que, bueno, nadie me entiende. Mis padres no me entienden, mis hermanos no me entienden porque no viven lo que yo estoy pasando ahora. Pero sin embargo, eso es totalmente falso, como se dice, ¿no? Porque todos, absolutamente todos hemos pasado esta etapa de la juventud. Claro, cada uno de distinta manera, pero hay alguien que sabe todo esto y es nuestro Padre. Dios ve las heridas que nadie ve, familia. Puede existir de repente una herida que nadie conozca, que nunca de repente exista una herida que Dios va a ignorar eso. Él está contigo, Él conoce lo que tú estás viviendo. De repente una enfermedad que estás viviendo, una decepción amorosa de repente si tú eres joven, ¿no? O de repente una discusión fuerte que has dicho que pues no estoy bien con mi familia, no estoy bien con mis hermanos, no estoy bien con las personas que amo. Y de esta manera estás llevando ese dolor. Pero Dios ve esas heridas, familia. Cuando una persona siente que nadie lo comprende, que nadie está viviendo con él, puede recordar que Dios conoce su corazón y va a permanecer cerca de quienes están pasando en estos momentos de dolor. Y la palabra delgadamente los dice en Salmos. Y dice, cercano está Jehová de los quebrantados de corazón y salva a los contritos de espíritu. Cercano está Jehová de aquellos que están teniendo estas heridas que no se ven. Pero lo importante es aquí que obviamente tenemos heridas que no se ven, heridas que de repente alguien te hizo daño, pero lo estás viviendo solo. Como seres humanos orgullosos decimos, no, yo voy a salir de esto solo. Pero no estamos dando al Señor la oportunidad de poder vendar nuestras heridas. ¿Qué dice la palabra? Él conoce nuestro corazón. Él sana a los quebrantados de corazón y venda sus heridas. Familia, Él hoy te está llamando y te está diciendo, hijo, ven, ven, que no todo está acabado, que no todo está terminado, que hoy tú puedes sanar esa herida. Tal vez las personas que no conocen toda tu historia, pero te van a juzgar por eso. Pero hay personas que no van a saber tu proceso, de dónde tú has salido, de dónde el Padre te ha sacado, de dónde el Padre te ha dado esta sanidad. Pero Él sabe lo que tú has pasado, pero las personas no lo saben. Tal vez solamente tú están viendo solamente esa sonrisa. Así como decíamos en antes, hay personas que solamente de repente están fingiendo con una máscara algo que no se está viendo. Pero hay algo que está atravesando en su corazón. Pero puedes tú acercarte a Él hoy, familia. Dios ve esas heridas que el mundo no la ve. Dios ve esas heridas que tu familia, que tus amigos no la pueden ver. Dios no solamente está presente cuando nosotros celebramos de repente una Santa Cena o una celebración de un culto. Él también está presente cuando nosotros necesitamos fuerzas para continuar. No sé si tu familia tienes un tiempo de poder orar al Señor en tu intimidad. Cuando tú estás solo, cuando vuelves a tu cuarto y te encierras un momento. Y la pregunta también era del pastor, ¿cuánto tiempo de las 24 horas tú dedicas al Señor? ¿Cuánto tiempo? ¿Será un minuto o dos minutos de las 24 horas del día? ¿Cuánto tú das ese tiempo? ¿Cuánto tú te entregas al Señor? ¿Cuánto tú cuentas las cosas a tu Padre? Interesante, ¿no? Así que familia, Dios ve esas heridas que tal vez tú dices que la gente no lo ve. La gente no lo ve, que nadie me entiende. Pero Él un día vino y pasó todo este sufrimiento. Y tenemos un ejemplo también muy grande de David, ¿no? Conocemos David, la historia, qué es las cosas que hizo. Pero él tuvo un corazón genuino y verdadero. Y dice la palabra en Salmos, mi corazón está dolido dentro de mí. Y terrores de muerte sobre mí han caído. Temor y temblor vinieron sobre mí. Y terror me ha cubierto. Cuando David pasaba todo esto, expresaba la angustia, ese temor que estaba viviendo en su interior, en su corazón, ese temor, ese miedo, familia. Pero aunque quienes lo rodeaban en ese tiempo no podían conocer completamente lo que él estaba pasando en ese momento. Pero Dios sí. Dios conocía ese dolor.
Dios conocía ese dolor. Y pues le dio, David reconoció su error. Y Dios, nuestro Padre, te dio la oportunidad y lo hizo rey. Y es un ejemplo para nosotras, porque aunque muchos digan, familia, que pues David tuvo muchas cositas, ¿no? Pero al final Dios tuvo un propósito tan grande para él. Que por más que tú seas, de repente que hayas fallado al Señor, que hayas cometido cosas que no le agradan a tu Padre, pero Él puede hacer algo de tu generación, algo maravilloso. Un propósito que ni tú te lo imaginas, pero Él ya lo tiene preparado para ti. David nos comparte y nos muestra incluso cuando una persona de fe, familia, puede atravesar momentos de angustia, no siempre tenemos que aparentar que somos fuertes. Al contrario, debemos siempre pedir al Señor, acercarnos al Señor, orar con honestidad y contarle. Y decía el pastor, habla con el Señor, cuéntale al Señor las cosas que tú estás viviendo como si fuera tu amigo. ¿Cómo hablas con tu amigo? ¿Cómo hablas con tu amigo? Riéndote, ¿no? Oye, ¿sabes qué ha pasado? Oye, mano, como es el lenguaje de los jóvenes. Oye, mano, ¿sabes qué pasó esto? Y mira, de la misma manera puedes tú conversar con tu Padre Celestial. Cuéntale, porque Él es su amigo. Acércate a Él, acércate a Dios. Acércate con honestidad, con ese corazón genuino. Y cuando tú tengas una carga que no sabes cómo explicarlo a los demás, pues recuerda que puedes tú hablar con Dios. Puedes hablar con Él. Conoce aquello que de repente no puedes compartirlo a las personas, porque hay muchas personas que no confían en aquellas y dicen, no, solamente mi Padre conoce lo que yo estoy viviendo ahora. Porque hay dolores que no sabemos explicar con palabras. Hay dolores que están ahí. Pero Dios entiende incluso cuando tú puedes ir y decir, Padre, no sé cómo expresarlo. He pasado por este dolor tan fuerte, pero no sé cómo decírtelo a ti. Pero Él lo sabe. Dios ve esas heridas que nadie ve, familia. Así que ya lo sabes. Heridas visibles, heridas invisibles, que no se ven, que nadie lo puede ver. Pero Dios está contigo. Él sana a los quebrantados de corazón. Y Él venda tus heridas. Él está vendando hoy. Pero Él quiere que tú reconozcas y vuelvas a Él. Y decirle, Padre, aquí estoy. Venda mis heridas.

Heridas visibles y heridas que no se ven. Un punto muy interesante, familia, porque son heridas que vivimos a diario. Hay cosas que todavía están en nuestro corazón. Hay cosas que luchamos cada día y nos es difícil todavía entregar a nuestro Padre y decirle: Señor, ayúdame con esta herida. Creo que no somos capaces todavía de contar lo que estamos viviendo. Pero algo muy interesante yo te puedo compartir, familia, que cuando tú entregas al Señor todo, tú vives una paz que pasa todo entendimiento. Y eso no lo van a comprender algunos que tal vez no lo están viviendo. Pero esa paz que solamente el Señor la da, va a vivir en ti. Pero eso lo vas a experimentar cuando tú entregas al Padre. Vamos con este último punto. La pregunta importante, ¿no? ¿Cómo podemos sanar las heridas que llevamos por dentro? Sé que muchos se preguntan, ¿cómo podemos sanar? Hermano, ¿cómo podemos sanar esta herida que llevo dentro de mi corazón? Y la respuesta está muy clara, muy obvia para ti. Entrega al Señor. Y la palabra te está dando la respuesta. Él sana a los quebrantados de corazón y venda sus heridas. Hermano, ¿cómo puedo sanar mis heridas? Entrega al Padre, que Él te va a sanar y va a vendar tus heridas. Interesante, familia, para ti. Vamos a ver este punto también. ¿Cómo podemos sanar las heridas que llevamos por dentro? Sanar esa herida emocional, familia, no significa fingir que nunca ha ocurrido nada. Porque esto sí, siempre lo normalizamos, como se puede decir. Lo normalizamos, ¿no? Como si no doliera nada. Simplemente, ya pasó y ya está. No significa, pues, que ese dolor sea algo superficial. Sino que es reconocer que aquello que nos ha lastimado tanto, dejar en las manos del Señor, dejar de esconderlo, dejar de decir pues que Él va a sanar en algún momento. Pero no, necesitamos llevar a nuestro Padre y que Él pueda ayudarnos. Porque a veces nosotros queremos que sane rápidamente, ¿no? Esto también pues es algo que vivimos en momentos, ¿no? Te pasa algo, una herida, una decepción, una ruptura amorosa por ahí, y queremos que ya una semana, unos días, ya se sane todo. Pero no, es un proceso. Es un proceso, familia, que uno puede vivir con este dolor. Pero el Señor te hace vivir procesos para poder sanarte. La primera semana de repente dolerá muy fuerte. La segunda semana ya un poquito, no va bajando. La tercera, y de esta manera está trabajando contigo. Y con todos, con cada uno de nosotros. Queremos resultados rápidos, pero no queremos también esperar la voluntad de nuestro Padre. Heridas que necesitan tiempo para sanarse. Hay heridas de repente de perdón con los familiares, con los hermanos, que necesitan sanar, restaurarse. Y eso toma tiempo. Acompañamiento, oración, decisiones saludables para con la familia, para con la persona que te hizo daño. Entonces toma un proceso, no es de noche a la mañana. Pero Dios está caminando contigo en cada proceso. Dios está caminando mientras nosotros aprendemos a soltar aquello que nos ha hecho daño. Dios está ahí detrás de ti. Y la palabra en Salmos, obviamente una vez más lo vamos a leer, nos comparte y nos dice que Él sana a los quebrantados de corazón y venda sus heridas. Y Él sana en cada proceso. Y venda las heridas también en cada proceso. A la primera semana, el primer mes que tú estás teniendo tal vez esta herida, Él va a estar contigo, dándote consolación, tratando de poder aliviar ese dolor. Porque imagínate, familia, ese dolor, y recuerda esto, vamos con un ejemplito. Recuerda ese dolor que de repente hayas tenido tu primer amor. Y vamos con el lado sentimental, un poco para entrar en contexto también. Ese primer amor que te ha cortado, ha dolido para ti. Entonces, vayamos con eso. Hoy en día, después de 10 años, hoy en día, después de 15 años, ¿cómo te sientes tú ahora, familia? ¿Te sientes todavía dolido ese corazón? ¿Sigue todavía doliendo así como el primer mes? ¿Así como primera semana? Ya cambió, ¿verdad? Ya cambió. Entonces, es un proceso. Y hay heridas que van a sanar durante años, familia. Pero lo importante es que tú puedas llevar al Señor para que esa sanidad pueda ser genuina y verdadera. Y en cada proceso. Entonces, no solamente en el lado emocional, en el lado sentimental, familia. De repente has tenido una discusión con la familia, con tus hermanos, y de repente ya no te hablas con tus hermanos, ya no te hablas con tus papás, con tus tíos. Entonces, esa herida toma tiempo para poder ser restaurada. Toma tiempo, familia. Toma tiempo, de repente, para que tú puedas reunir a toda la familia, hacer una comidita por ahí.
de repente tener tiempo de salida, de deporte. Entonces, cada proceso se va fortaleciendo y se va vendando esa herida que el Señor está dando. Las palabras fuertes que alguien te ha dicho, de repente, alguien te ha humillado, te ha menospreciado, te ha dicho cosas que no agradan a Dios. Y eso también toma tiempo. De repente, la primera semana, cuando lo ves a la persona que te dijo eso, dices, no, uy, no lo paso a esta persona. Uy, estás crujiendo tus dientes. Pero la siguiente semana oras al Señor, dices, Padre, ayúdame, quiero entregar esto a ti. A la siguiente semana ya no lo ves así, ¿no? Dices, bueno, hermano, sí, bueno, el Señor se va a encargar de ti. Pasa la siguiente semana, oras al Señor y Él te va a decir, incluso lo vas a llegar a creer. Para Dios no hay nada imposible. Incluso puedes llegar a ser alguien especial para tu vida. Entonces, de esta manera es que Dios trabaja, familia. De esta manera es que podemos nosotros sanar esas heridas que llevamos por dentro. En las distintas áreas de nuestra vida. No solamente en lo sentimental, familiar, de las palabras. En muchas cosas que hoy en día vemos que nos lastiman bastante. Entonces, una herida que se esconde, familia, puede seguir afectándonos en silencio. Ojo, ten mucho cuidado aquí. Si una herida que todavía está escondida en ti y que no la has entregado a Dios, sigue carcomiendo por dentro. Te sigue doliendo y no va a sanar hasta que tú puedas decirle, Padre, ayúdame. Padre, quiero que tú puedas sanar mi corazón quebrantado y ayúdame a sanar mis heridas. Reconocer que algo nos dolió y permitir buscar la ayuda de Dios. Y la ayuda también de los hermanos que han pasado este proceso. No te quedes solo, familia. Porque el lado humano hace que nos volvamos de esta manera, ¿no? Hace que nos volvamos fuertes y digamos, no, yo soy fuerte, ¿no? Como Sansón. Pero cuando vuelves a casa, cuando estás solo, es ahí donde viene ese dolor. Es ahí donde tú dices, ya no puedo más. Y es aquí donde muchos jóvenes toman decisiones equivocadas, familia. Es aquí donde jóvenes dicen, pues ya no sirve mi vida. Y se toman la decisión de suicidarse. Otros toman la decisión de irse de casa. Y muchas otras cosas más que pueden vivir en esta etapa de la juventud. A veces, familia, queremos que Dios sane nuestras heridas mientras nosotros seguimos escondiéndola, pero eso tampoco funciona así. Si tú hoy estás viviendo esta herida, entrégala al Señor, pero obviamente no tienes que seguir escondiendo. Cuéntale todo a Dios. Cuéntale todo, desahógate a Él. Cuéntale todo, para que tú puedas sanar de corazón. Esto implica que tú puedes reconocer ese dolor y dejes que Dios pueda cambiar tu vida. Quizá nadie te está viendo en estos momentos. Quizá nadie conoce esa parte de tu historia. Pero Dios sí conoce. Dios la conoce. Tu herida, familia, es parte de lo que tú estás viviendo ahora. De lo que tú has vivido ya. Pero nadie tiene que convertirte en lo que el mundo te puede decirte. Oye, por esta herida tú eres así. ¿O quién eres? Nadie define que esa herida puede decirte que eres bueno o malo. Entonces, familia, no tienes que tú aparentar algo que no te duele. Puedes tú recordar esa herida y buscar ayuda, no solamente tal vez en tu casa, sino entregar a Dios personas que han pasado este proceso y te van a ayudar, te van a dar un, ¿cómo se dice esto? Como un discipulado, acompañamiento. De esta manera somos hijos de Dios, amándonos los unos a los otros. ¿Y qué implica esto, familia? Es poder pasar tiempo, sacrificio vivo, ¿no? Escucharlo, porque muchos no tenemos esta costumbre. Pero bueno, ahí vamos, familia. Recordemos esto. ¿Y cómo podemos, dice la pregunta, cómo podemos sanar las heridas que llevamos por dentro? Ya lo sabes. Dios, entrega al Señor, entrega a tu Padre, porque Él va a sanar a los quebrantados de corazón y va a vendar sus heridas. Esas heridas que estás viviendo durante años, de repente ahora recién tienes una herida fresquita, entrégala al Señor. Dile, Padre, ayúdame. Ayúdame a sanar esta herida. Querida familia, querido joven, de repente estás escuchando este programa el día de hoy y de repente estás llevando una herida que nadie conoce. Quizás estás aprendiendo a sonreír y a ocultar ese dolor que estás llevando por dentro. Pues recuerda que Dios conoce tu corazón y Él te está diciendo hoy, hijo, entrega todo esto, que yo voy a sanar ese corazón herido y voy a vendar tus heridas. Hay heridas que no se ven y heridas que sí se ven, familia, pero ambas necesitan ser cuidadas. Recuerda que Dios está contigo en todo momento. Él sana a los quebrantados de corazón y venda sus heridas.
Quédate con esto, familia. Quédate con ese versículo bíblico que es tan lindo para mí. Heridas visibles y heridas que no se ven. La respuesta: Él sana a los quebrantados de corazón y venda sus heridas. Toma la nota ahí en casita, Salmos 147:3. Él sana a los quebrantados de corazón y venda sus heridas. Hay heridas que no se ven y heridas que se ven. El Señor está contigo en esta mañana.

Si estás ahí en casita, familia, tómate un minuto para poder hacer esta oración conmigo. Si estás en la casa, en el trabajo, o para los amigos del volante también que escuchan esta mañana, tómate un momento para poder orar y dejar en manos del Señor todo lo que hemos escuchado en esta mañana. Ora conmigo. Amado Padre Celestial, Señor, te damos gracias en esta mañana. Gracias, Padre, porque tú eres un Padre bueno, un Padre amoroso. Gracias, Padre, porque aún sin merecerlo, tenemos esta gracia inmerecida, Padre. Gracias por este regalo que nos has dado y que por ese regalo hoy podemos vivir. Hoy podemos contar al mundo de quién eres tú. Padre, ayúdanos, Señor, a poder curar estas heridas visibles, estas heridas que no se ven para el mundo, pero que solamente tú puedes verlo. Él sana, tú sanas a los quebrantados de corazón y vendas las heridas, Padre. Ayúdanos a venir, Señor, en momentos en que nos sintamos de esta manera con el dolor. Padre, oro por mi familia, que no escondan más ese dolor detrás de su corazón. Que vengan a ti, Padre, y que tengan este proceso de sanidad, Señor. Sé que tú vas a poder sanar y vendar sus heridas, pero aprendamos también, Padre, y toca su corazón de mi familia a que puedan venir a ti en todo momento. Hay heridas que nacen desde la palabra, heridas que no se pueden ver, heridas, Padre, que están años y años en el corazón. Pero ayúdanos, Señor, a poder curar estas heridas que vivimos en todo momento. Padre, oro por mi familia de tendencia juvenil. Oro por aquellos que están pasando este proceso. Oro por aquellos, Padre, que han vivido este proceso y que hoy pueden también contribuir a aquellos que lo están viviendo. Ayúdanos, Señor, a poder perdonar. Ayúdanos, Señor, a entregar este dolor a ti y solamente a ti, Padre. Gracias, Señor, porque tú siempre has puesto también estos ejemplos bíblicos para poder volver a ti, Señor. Pusiste a José, Padre, que los familiares lo vendieron, pero él no tuvo este corazón de odio. Pusiste al cieguito Bartimeo, Padre, a María Magdalena.

nos vas a ayudar y nos vas a guiar de la mejor manera. Gracias, Padre. Oramos y dejamos en tus manos, en el nombre santo de tu Hijo amado, Cristo Jesús. Amén.

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En mi vida y en mi caminar me basta tu fidelidad, Padre. Gracias, Señor, por estar aquí con nosotros en este tiempo y también hayas podido estar aquí en la palabra, Padre. Gracias, Señor, por tu palabra tan viva y eficaz que es cortante como una espada de doble filo. Gracias, familia, por estar conectados aquí en Tendencia Juvenil, siendo ya las 11 de la mañana con 2 minutos. Continuamos. La evidencia de tu reino, quiero ser padre en esta mañana. Tenemos saluditos por aquí tenemos saluditos, queridos hermanos. Y por acá nuestra hermana Vera Ave Félix Cristina nos dice por aquí: buenos días, hermano, Dios te bendiga mucho. Agradezco a Dios por esta emisora que da mucha bendición para mi vida espiritual. Y me da alegría escuchar el programa de Tendencia Juvenil aquí a full sintonía desde Pomacanchi, Acumayo, Cusco. Pomacanchi, querida familia, qué lindo, gracias. Gracias, querida hermana. Es muy interesante, familia, la radio por internet. Y como también esta radio, esta emisora, 65 años al servicio de Dios y la patria. ¿Cuántos hermanos han podido cambiar su vida a través de esta emisora? ¿Cuántos hermanos, pastores han podido trabajar en esta emisora? Y a través de esta también pues han podido cambiar muchas vidas. Es interesante cómo Dios usa la emisora para poder cambiar vidas y sobre todo para la obra del Señor. Es muy interesante, familia. Gracias por estar conectados. Continuamos nosotros con la programación.

Eres luz para los perdidos, Padre. Esperanza para el pecador que en estos tiempos difíciles necesitamos más de Dios. Hablamos de heridas visibles, heridas que no se ven. Pero nuestro Padre está ahí para siempre vendar nuestras heridas. La palabra dice, Él sana a los quebrantados de corazón y venda sus heridas. Gracias, Padre, por ser tan bueno y generoso con nosotros. Gracias, Padre. La evidencia quiero ser en todo momento. Gracias, Padre. Ahora sí, querida familia, entramos y vamos también con esta parte de los consejitos prácticos. Vamos con los consejitos prácticos que traemos para ti en esta mañana, siendo ya las 11 de la mañana con 15 minutos aquí en Radio Cultural Amauta. Se viene a la estación de pedidos, ya nos ha escrito nuestro hermano Tocayo, nuestro hermano Eduardito Urbano Villanueva, con su nueva alabanza también, familia. Es interesante, ya vayan preparando sus pedidos musicales. De repente tienes un saludito por ahí, familia.

Vamos con el primer consejito. Toma nota. Aprende a decir no estoy bien. Interesante. Aprende a decir no estoy bien. No tienes que fingir que todo está perfecto, familia. Reconocer lo que tú sientes puede ser el primer paso para buscar la ayuda de Dios. Ya lo sabes. Porque muchas veces hay personas, como ya mencionábamos, amigos, que siempre fingen una alegría, ¿no? Una máscara. Pero dentro de ella, dentro de su corazón, hay una herida que realmente está atacando a él. Así que ya lo sabes. Aprende a decir no estoy bien y busca ayuda. A un hermano, a un amigo que pueda orar por ti, sería genial. Vamos con el siguiente consejito para ti en esta mañana, familia. Busca a alguien de confianza. Es muy importante también esto. Busca a alguien de confianza. Cuando una situación te supera, no tienes que estar enfrentándola solamente, sino habla con alguien responsable que pueda escucharte y acompañarte. Si estás en la iglesia, un amigo, un líder de la iglesia, el pastor, un líder juvenil que pueda orar contigo y pueda ayudarte en este proceso, sería genial. Así que busca ayuda, familia, busca ayuda, no te quedes solo, por favor, no te quedes solo en esta etapa de tu vida, porque ya lo sabes, el Señor está, por más que el mundo de repente no pueda ver ese dolor que tú estás viviendo, pero Él está contigo, así que ya sabes. Así que vamos con el siguiente consejito, familia, que traemos para ti en esta mañana, heridas visibles y heridas que no se ven. Tercer consejito que tenemos para ti en esta mañana. Habla con Dios con sinceridad. Cuéntale a Dios con sinceridad las cosas. Decía el pastor, cuéntale a Dios como si fuera tu amigo. ¿Cómo hablas con tu amigo, no? Cuentas detalle a detalle. Oye, me pasó eso que... Bueno, cuéntale a Dios. No necesitas utilizar palabras complicadas. Puedes tú decirle a Dios exactamente cómo tú te sientes. Pedirle fuerzas para poder continuar. Puedes hacerlo de esa manera. Habla con Dios y sé sincero con Él. Porque hay heridas en el corazón que tú no puedes explicarlo tal vez, pero Él sabe que tú estás viviendo eso. Pero cuéntale de la mejor manera. Dile, Padre, estoy viviendo esto. Padre, esto me está atando. Padre, ya son varios años. Padre, ya es un buen tiempo que está ahí este dolor. Quiero que tú lo vendes. Así que ya lo sabes. Habla con Dios de manera sincera, familia. En esta mañana, consejito para ti. El siguiente consejito que tenemos para ti, familia, piensa antes de hablar, porque ya hemos visto que no solamente pues son heridas que salen de fuera, no heridas superficiales, sino heridas que nacen desde la palabra. Hay que tener mucho cuidado en esto. Piensa antes de poder hablar, familia. Piensa antes de poder hablar, cuarto consejito. Antes de poder lanzar una crítica, una burla a alguien, recuerda que no sabes qué está viviendo esa persona. Recuerda eso. Recuerda, porque así como tú le estás viviendo tu proceso y alguien pueda tener un mal comentario sobre ti, de esa manera también hay una herida ya dentro de ti. Entonces hay que tener bastante cuidado con esto. ¿Ok, familia? Este es el cuarto consejito para ti, así que toma nota. Quinto consejito y último para ti, familia. Dale tiempo a tu proceso. Dale tiempo a tu proceso. Vas a ver que vas a ir sanando poco a poco. No todas las heridas sanan de un día para el otro. Permite avanzar poco a poco y buscar el apoyo que tú estás necesitando, ya sea un hermano de la iglesia o tu padre celestial. Dale tiempo, familia. Hemos compartido que en el lado sentimental, en el lado familiar, en el lado pues con tus amigos, en el lado social, pueden haber muchas cosas, pero esto va a sanar. De proceso en proceso, ya lo sabes. Y el Señor siempre estará contigo. Él estará contigo en todo momento, familia. El quinto consejito para ti. Y nos quedamos con esta palabra en esta mañana. El Señor, Él sana a los quebrantados de corazón y venda sus heridas. Así que toma la nota, pégalo ahí en tu cuartito. Y esto que sea tu versículo del día. Así que ya lo sabes, familia. El Señor venda tus heridas. Y de esta manera hemos cumplido con el mensaje de hoy para ti, familia. Gracias, esperemos que haya podido también tocar tu corazón. Y sobre todo, puedas tú compartir lo que has escuchado el día de hoy.

0: 11 de la mañana con 21 minutos, querida familia, aquí en Tendencia Juvenil. Bueno, estamos compartiendo, también estamos viviendo este mes de la Biblia, octubre, día de la Reforma, 30 de octubre. Ya estamos compartiendo también que durante esta semana la juventud presbiteriana, ¿no? Los jóvenes presbiterianos del Perú han estado compartiendo muchas cositas, porque es mes de la Biblia, familia. Versículos bíblicos que han marcado bastante tu vida, que te ha ayudado en los momentos difíciles de tu vida, que han estado siempre en los momentos más alegres, felices de tu vida, han estado compartiendo muchas cosas más. Ayer tuvimos la carrera bíblica, que muchos jóvenes, familia, en esto también muy interesante, la comunidad cristiana y la tecnología en estos tiempos, pues, es un boom, ¿no? Es un boom. Hubieron jóvenes desde Tarapoto, San Martín, de Lima, del norte, de acá del sur, de Tambo también, familia, interesante. Como mencionaba, hay más de 210 iglesias presbiterianas en el Perú, pero solamente hay como de 10 a 15 iglesias que participan en este tipo de eventos. Entonces sería cuestión de también nosotros animar a los jóvenes que están viviendo en este tiempo, y sobre todo siempre buscar el buen contenido. Estamos viviendo en octubre, el mes de la Biblia. Y también compartirles, familia, que el 30 de octubre estaremos saliendo a un evangelismo explosivo. Bueno, es el día de la Reforma y vamos a salir todos los reformados a la iglesia. Es un reto también para ti, familia, de que tú también vayas y compartas la palabra del Señor. Porque ese día, pues obviamente es el día de Halloween, pero debemos la juventud. Los cristianos, los hijos de Dios, estamos mostrándonos en todo momento. Así que ya lo saben, familia, pónganse ese reto en el corazón. Y vayamos siempre por ese camino. Y bueno, por acá tenemos un saludito de nuestro hermano Eduardito, hermano Villanueva, mi tocayo, familia. Y nos dice, no, hermano, por favor, esta alabanza que necesito escucharla para fortalecerme, nos dice Eduardito, hermano Villanueva. Así que vamos a complacer este pedido. Abrimos la estación de pedidos, familia, para ti. Si estás en casita, escríbenos ya. Si estás en el trabajo, escríbenos, compártenos. Si estás ahí, pues amigos del volante también manejando en esta mañana, mis amigos, para Ángel, para Alexis, para Jason, que también están trabajando, un saludo especial para ustedes, queridos amigos. Manden un mensajito, por favor. Y vamos con el periodo musical de nuestro hermano Eduardito Urbano Villanueva. Nos dice por acá, hermano, esta canción se llama Cantos de Júbilo de Jaime Murelli. Murel. Ahí está. Vamos, hermano Eduardito Urbano, si estás ahí, confírmanos que vamos con el periodo musical de nuestro hermano, que ha estado siempre atento a la programación. En esta mañana somos Tendencia Juvenil. Y vamos con alabanza con el pedido musical de nuestro hermano Eduardito Urbano Villanueva. Nos dice, esta canción se llama Cantos de Júbilo, Jaime Murelli, en Tendencia Juvenil. La alegría ha llegado a sus hogares con Tendencia Juvenil.
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cantos de júbilo en tendencia juvenil, familia, para todos ustedes en esta mañana. Nuestro hermano Elordito Urbano Villanueva. Cantos de júbilo con Jaime Murieli, que ya lo puedes encontrar también en las redes sociales, plataformas digitales.

0: sacando de júbilo. La alegría ha llegado a sus hogares con tendencia juvenil, querida familia, para ustedes en esta mañana. Gracias, hermano Eduardito, hermano Villanueva. Cantos de júbilo. Familia, debemos tener un playlist en casita para que ustedes también puedan escucharlo durante la semana, en el trabajo. Sería genial para todos ustedes.
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0: Cantos de júbilo en tendencia juvenil, familia. Gracias, hermano Eduardito, hermano Villanueva, por estar también aquí presentes en tendencia juvenil. Bueno, por acá tenemos saluditos de nuestro querido hermano. Un querido hermano que siempre ha estado con nosotros en todos los programas también. Nuestro querido hermano Brandon Mendoza, el chico pilas de la radio. Brandon Mendoza siempre pues ahí presentes, ¿no? Con esa alegría, con esa fuerza de la juventud, ¿no? Un saludo especial, hermano, para su familia, para su papá, para los sobrinos ahí en casita. Y también esta mañana tenemos un pedido musical de Brandon Mendoza que nos dice por acá, Dizzy Reto, familia, Dizzy Reto, que también pues ponen esta mañana para nosotros, para toda la juventud presbiteriana. Y vamos con esta alabanza de Reto, Dizzy Reto también esta mañana con nosotros, Sin Vergüenza. Para nuestro querido hermano Sinvergüenza, Brandon Mendoza. Ahí estamos, algo especial para ti, hermano. Un abrazo muy especial en esta mañana. Gracias. Y vamos a complacer este pedido musical para Brandon Mendoza, Dizzy Reto también, aquí presentes en Tendencia Juvenil.
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0: Brandon Mendoza.

Yo quiero ser un sinvergüenza, nos dice Reto también para poder compartir la palabra. Así que familia, estás en casita. No tengas vergüenza, no tengas de temor poder compartir la palabra del Señor. Así como nuestro querido hermano Brandon Mendoza.

Dime quién te da la vida, ¿no? dice Reto, claro, nuestro padre siempre también está ahí. Dice Reto también marcando una generación, ¿no? La generación dorada para Brandon Mendoza en esta mañana. Así que continuamos, querida familia, en Tendencia Juvenil.

Dici Reto en Tendencia Juvenil, querida familia, gracias por estar aquí conectados con nosotros. Continuamos con la programación en esta mañana, familia. Gracias por estar conectados, siendo de las 11 de la mañana con 34 minutos. Continuamos aquí, siempre compartiendo también pues algunas noticias para ustedes, querida familia. Este mes, mes de la Biblia, así que ya lo saben, por favor, a poder también compartir todo lo que hemos aprendido. Como cristianos debemos cumplir con la gran comisión de ir por el mundo y hacer discípulos, compartiendo pues la palabra del Señor. Ya sea que estás en el trabajo, en la universidad, con los amigos, con los familiares, en todo momento, siempre aprovecha en compartir la palabra. Vas a ver que va a cambiar un tanto tu vida, familia. Así que por favor, ese es un gran reto para ti, a poder compartir la palabra del Señor.

0: 11 de la mañana con 35 minutos, querida familia, en Tendencia Juvenil. Y ahora vamos también con la canción de la semana que hemos traído para ti. Hemos preparado algo nuevo también, familia. Si estás en casita, escríbenos ya un saludito. De repente por ahí tienes familia, escríbenos por favor aquí al número de la radio también, al 916-398-421. Repetimos el número, 916-398-421, es el número de la radio. Si gustas puedes llamarnos o también un mensajito por ahí. Vamos con la canción de la semana, querida familia. Hemos traído algo nuevo para ti también, pues artistas que están haciendo un feat con artistas nuevos para toda la comunidad cristiana. Y esto está dando mucho que hablar para todos nosotros. Y bueno, de esta manera también podamos contribuir pues en el camino de nuestro Padre. La canción de la semana para ti, querida familia. ¿Quién será en esta oportunidad? ¿Quién será? Porque hay artistas ahora que están saliendo y otros también que están saliendo, pues están realizando música con inteligencia artificial, ¿no? Hay un gran debate también en esto, pero vamos a estar viendo.
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0: Y vamos con la canción de la semana, querida familia, pero antes compartíamos también, pues veíamos unos videos, noticias que ahora en las redes sociales se publican muchas cosas más. Bueno, veíamos que artistas ahora también están utilizando lo que es la inteligencia artificial para poder también crear nuevas alabanzas, crear nuevos contenidos, pero en gran manera hay un público objetivo que dice que es muy bueno, pero hay otros que dicen que no. O sea, hay una controversia bastante ahí, familia, pero lo que compartía Miel San Marcos, esta agrupación también de Guatemala, decía pues no, que la inteligencia artificial claramente es una herramienta para nosotros como músicos, ¿no? Podemos apoyarnos en ellas para poder realizar las alabanzas, pero decía que también pues ya no sería como alabar una persona o dar una prueba tu propia creación musical. Entonces, por ahí también había controversia, preguntas, otros que estaban de acuerdo, otros que estaban que no, pero lo que podríamos decir es que lo puedes usar de la mejor manera, familia. Ten mucho cuidado también porque en internet salen muchas cosas que realmente pues la gran mayoría no son buenas para nosotros. Así que hay que tener cuidado, hay que pasar siempre filtro, discernir sobre todo ante muchas cosas. Vamos con la canción de la semana, familia. Y en esta oportunidad la canción de la semana es para Paul Boloche y Danilo Montero, querida familia. Estos dos artistas también se han unido juntos para poder remasterizar esta versión que ya pues había esta alabanza, Abre mis ojos, oh Cristo. ¿Cuánto recordamos esta alabanza? ¿Cuánto recordamos esta alabanza? Y hemos cantado también con ella. Vamos a ver qué nos comparte un poco también por aquí. Nos dice Nashville Tinese, este 18 de septiembre del 2026, dice Open en Estados Unidos. Es una de las canciones que ha marcado la historia recientemente con la música de adoración. Durante casi 3 décadas ha sido contada en las iglesias, cantada y alabada alrededor del mundo y para millones de creyentes de habla hispana, querida familia. Abre mis ojos, se ha convertido también en parte del repertorio congregacional de toda una generación cuando recordamos Abre mis ojos, oh Cristo. Y bueno, ahora Paul Boloche presenta por primera vez su propia versión grabando en español de la canción acompañado del Danilo Montero, quien hace más de 20 años contribuyó a la popularidad entre las iglesias latinoamericanas. Así que Danilo Montero también está presente en estos momentos, querida familia. Abre mis ojos fue una canción grabada en vivo pues allá en los años, hace 30 años nos dice por aquí, oficial dirigido por Jacob Servan, la producción audiovisual registrada, encuentro entre Paul Boloche, compositor de la canción, y Danilo Montero, ¿no? Compuesta por Paul Boloche en 1997, inspirada en Efesios capítulo 1 y el versículo 18, Open the Age of My Heart, o sea, está en inglés, estuvo en inglés, luego ya lo cambiaron a la versión española, ¿no? Abre mis ojos, open the eyes of my heart, ahí está, abre mis ojos. Nació de la sencilla oración de pedir a Dios que abriera los ojos del corazón para poder verlo y conocerlo más profundamente. Con el paso de los años, la canción Abre mis ojos ha comenzado a escucharse en congregaciones, diferentes países, idiomas, y también hasta convertirse en una de las composiciones más conocidas del repertorio de esta adoración en este tiempo, ¿no? En esta contemporánea. Así que Abre mis ojos está dando mucho que hablar también ahora, remasterizado, lo dice por aquí. Así que vamos a escuchar, querida familia, escúchalo. Y si también gustas, puedes buscarlo en las redes sociales, en YouTube, en Spotify, que ya lo encuentras en muchas plataformas digitales también. Abre mis ojos, presentes aquí con nosotros en Tendencia Juvenil. Daniela Montero, juntamente con Paul Boloche y Daniela Montero. Abre mis ojos, una versión. Recuerden que la versión original fue escrita en inglés. Open the eyes of my heart. Abre mis ojos, padre, en Tendencia Juvenil. Disfruten la querida familia.

0: decimos: Santo, Santo, Santo.
1: Santo, Santo, Señor. ¿Cuántos hemos disfrutado de esta canción, familia? Esta alabanza que ha sido tan viva y eficaz para nosotros en todas las congregaciones hispanoamericanas. Y bueno, hoy en día se está dando mucho que hablar. Remasterizado, Danilo Montero, juntamente con este compositor que ha dado mucho que hablar también, Paul Boloche y Danilo Montero.

0: Santo Padre, gracias Danilo Montero por compartir esta alabanza tan lindo. Bueno, escrita en 1997 en la versión en inglés. Vamos con el inglés básico, ¿no? Open the ear of my heart, dice, abre mis ojos, Señor. Interesante familia, búsquenlo ya en las redes sociales y podrán escucharlo también de esta manera en las plataformas digitales distintas. Abre mis ojos, Padre, abre mis ojos, Señor. Gracias, Señor, por estar aquí presentes con nosotros. Y bueno, de esta manera estamos llegando ya a la parte final de tu programa, Familia Tendencia Juvenil, donde la juventud nunca pasa de moda.
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0: Y bueno, se vienen más cositas también, querida familia. El día de hoy tenemos un en vivo de la Junta Nacional de Jóvenes Presbiterianos, la Juventud Presbiteriana presente también, familia, que durante esta semana han hecho distintos retos por el mes de la Biblia. Esto ha sido muy bueno, familia, que también vamos a compartir. Aquí lo voy a pegar desde la página de la Juventud de Jóvenes Presbiterianos para que tú también puedas ser parte de estos eventos, para ver también qué es lo que están realizando en la juventud. Así que hemos tenido también anoche tuvimos el rally bíblico, que estuvieron presentes hermanos, jóvenes de distintos lugares, que Dios también ha bendecido grandemente este espacio, ¿no? Solo pudiera quedarme con uno, también uno de los retos que han puesto también los hermanos, los jóvenes presbiterianos, para que tú puedas buscar también pues una cita bíblica que pudieras tener siempre en todo momento. Buscar también por aquí, buscar una cita bíblica para que puedas tú enlazar con otras que van en correlación. Interesante, retos que han estado compartiendo nuestros hermanos, jóvenes presbiterianos del Perú, y también preguntas bíblicas difíciles de responder, preguntas que tenemos también algunos en el corazón, que de repente en algún momento no hemos podido responderlas, ¿no? Pero es interesante esto. ¿Cuál es tu pregunta bíblica que te ha costado entender? Otra de las preguntas también que han puesto por aquí en el reto número 2, familia, es interesante. Y bueno, lo más importante, mi versículo favorito. Retos que han puesto todos los días, hasta el día de ayer, 5 retos muy importantes, familia, que también esto ha hablado mucho de la Biblia y de los jóvenes que han estado también en esta etapa. Los jóvenes sí vienen trabajando, familia, y esto es una alegría, porque como mencionábamos, hay más de 210 iglesias en el Perú presbiterianas y algunas son las que participan en este tipo de eventos. Sería bueno que también pues la juventud y esta generación pueda crecer conforme a la voluntad de nuestro Padre.

11 de la mañana con 48 minutos, querida familia. Bueno, hacerles la invitación que hoy día en Wanda tenemos, y es sábado, ¿no? Reunión de jóvenes. Si estás en Wanda, visítanos aquí por la iglesia Cristo Rey, al lado del Divino Niño. Referencia por el hospital, aquí Parque Hospital. Así que ya sabes, mañana también tenemos, bueno, en cuanto tenemos pues las elecciones regionales, locales, distritales, que vamos a cumplir también con el voto ciudadano, por favor a marcar bien, que esto va a definir también nuestros líderes, autoridades que van a gobernarnos durante los próximos años. Y bueno, en la noche estaremos con la Santa Cena, mañana ya pues hoy estamos octubre, ya familia, 3 de octubre, bueno, mes de la Biblia, y lo estamos viviendo de esta manera. Familia, por favor, no se olviden de congregarse, y pues como algunos tienen por costumbre, siempre vayamos y dejemos en las manos de nuestro Padre todas las cosas que estamos viviendo ahora. No se despeguen de la programación, familia, se viene En Perspectiva, un tema muy interesante, un tema también que el pastor estará compartiendo, dando dudas, aclarando preguntitas. Ahí estaremos. Preparen el camino, preparen el camino. El rey viene, el rey ya viene. ¿Cuántos dicen amén? El rey viene, nuestro padre ya se viene pronto, pronto. Y como familia debemos estar siempre preparados en todo momento, familia. Preparamos, porque dice que vendrá en un momento en la que nosotros estemos, no sé, al aire, pero estemos preparados en todo momento.

por su iglesia, Elia viene. Gracias familia por estar conectados. Saludamos también a aquellos que han reaccionado a la transmisión. Para Reinalda Taipe, Claudia Mamani, para Dina Gamboa, Alejandra Cruz, para Loida Más Lucán, para Shendy Quispe, para José Rojas, para Celia Aquiñeva, para Celia también, para acá, para nuestra hermana Emperatriz Suma, para Mega Tuercos y para Delia Condori Vega también por aquí. Y bueno, por acá también nuestra hermana Jenny García, para Magdalena Hualba, para Eli, para Ave Félix Cristina también, familia, gracias por estar conectados. Somos Tendencia Juvenil porque nosotros nunca pasamos de moda.

Y bueno, de esta manera estamos llegando a la parte final. Querida familia, por favor, ya saben, pongan en práctica todo lo que hemos aprendido el día de hoy. Y bueno, de esta manera pues vamos a ver también que nuestro Padre va a estar siempre con nosotros en todo momento. Así que familia, gracias una vez más por estar aquí con nosotros. Y nos despedimos con esta alabanza tan linda también, Impredecible Amor. Neuwine también presentes con nosotros, que hemos podido también compartir. Hemos compartido esa vez que tuvimos la confraternidad con los jóvenes, que el Señor ha podido cambiar vidas. Él ha cambiado vidas, Padre, y que hoy también lo está haciendo contigo. Es un proceso. Es un proceso que estamos viviendo ahora, familia. Dale ese corazón genuino y verdadero a tu Padre. Cuéntale todo lo que estás viviendo ahora. Heridas que se ven, heridas que no se ven, heridas invisibles que solamente el Padre conoce. Cuéntale a Él. Incomprensible amor, Neuwine con nosotros.

No me despreciaste, padre, pero lo diste todo por mí. Lo diste todo porque tú eres amoroso con nosotros y conoces nuestro corazón en todo momento.

Es algo sobrenatural. Newine también con nosotros, familia. Gracias una vez más a ustedes por estar conectados. Y de esta manera llegamos a la parte final. Gracias por estar conectados. Bueno, nos despedimos, familia. Y nos estamos viendo ya el próximo sábado a la misma hora. No te despegues de la programación que se viene En Perspectiva. Un programa también que está dando mucho que hablar en las redes sociales. Gracias, familia, por estar conectados. Y bueno, bendiciones, que el Señor también los pueda cuidar. Y sobre todo, a poner en práctica todo lo que hemos aprendido el día de hoy. Lo repetimos todos, lo repetimos la frase que siempre llevamos a todos lados. Somos tendencia juvenil porque nosotros nunca pasamos de moda. Bye bye, querida familia. Nos vemos el próximo sábado. Cuídense mucho. Bendiciones.

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Hola, hola, buenas tardes, linda audiencia de Radio Cultural Amauta. Estamos ya sábado 3 de octubre del año 2026. Qué rápido pasó el tiempo. Ya es fin de semana y siendo las 12:10 estamos iniciando nuestro programa habitual de todos los sábados al mediodía. Usted sabe que todos los sábados al mediodía tenemos nuestro programa En Perspectiva. Y quedamos hoy día para un poquito hablar acerca de en qué consisten los gobiernos regionales, cuál es el trabajo de los consejeros regionales. Por lo menos algo vamos a aprender hoy. Así que si tienes ahí algún comentario, aporte, que puedas ayudarnos a esclarecer al respecto, te invitamos a poder siempre escribirnos a través de la cuenta de Facebook, como también puedes escribirnos a través de lo que es el número WhatsApp de nuestra radio emisora. Ya te invitamos siempre para que seas persona activa, no solamente ahí escuchando. Entonces, si tú quieres escribirnos, tenemos este nuevo número WhatsApp de la radio, el 916-39-8421. A través de ella puedes enviarnos tus comentarios, tus mensajes, tus opiniones acerca de cuáles son las funciones de los gobernadores regionales y también especialmente de los consejeros regionales. Y mañana, por cierto, tenemos cita en lo que son las elecciones regionales y municipales. Y te pregunto también, ¿ya sabes en cuál es tu local, cuál es tu local de votación? ¿Ya sabes en qué lugar vas a sufragar? Entonces es importante también conocer, saber al respecto para ir preparados. Vamos escuchando esta melodía musical que nos dice: al que me ciñe de poder. Son las 12:12.

decirte que este 6 y 7 de noviembre ya se nos aproxima, tenemos la gran cita de reunirnos considerando el aniversario número 66 de esta radio emisora. Ya, y como administrador de la radio, hago extensivo siempre la invitación a cada uno de ustedes a poder compartir en las dos actividades principales, fundamentales. ¿Y cuáles? Me dices por allí, seguramente. Le digo, tenemos el día 6 la misión compartida. Y el día 7 tenemos una conferencia acerca de la misión radial y luego sobre la familia como la imagen de Dios. Y por la noche tenemos acción de gracias. Y si tienes por ahí algún especial, vaya preparándose. Puede ser también algunos testimonios cortitos, eso sí, no tan cortitos, pero de 2 minutos, unos 5 minutos. Lo esencial, lo fundamental que Dios hizo en tu vida personal al escuchar Radio Cultural Amauta. Y si puedes enviarnos también por WhatsApp las grabaciones, sería muy, muy, muy importante. Por ejemplo, el escuchar diferentes contenidos, diferentes programas, ¿qué ha provocado? ¿Cuál es el impacto que ha causado en tu vida personal? Entonces los llamamos. Entonces saludamos a quienes nos escuchan a través de la señal 99.9 FM allá por Churcampa y todos sus anexos, distritos, también por Acobamba, sus distritos y anexos, también por la provincia de Angaray, sus distritos anexos, por la provincia de Huamanga, todos sus distritos y anexos, también aquí por la provincia de Huanta, especialmente en este lado, porque Huanta tiene sierra como también tiene selva. Pero aquellos que están muy lejos nos escuchan también a través del aplicativo Radio Cultural Amauta. Y si nos estás escuchando, bienvenido, bienvenida. Que el Señor te bendiga siempre. Y si aún no la tienes el aplicativo, entonces te invitamos a acercarte a tu celular, busques el famoso aplicativo Play Store, ahí busca Radio Amauta y puedes descargar para que puedas escuchar sin interrupción. Y la otra forma de escuchar es esta cuenta de Facebook, que ya algunos me envían su mensajito, ahorita vamos a dar lectura. Entonces, a través de la cuenta de Facebook también estamos siempre cercanos, no estamos lejos. La virtualidad nos acerca mucho más y eso es bonito y eso es un regalo de Dios prácticamente. Entonces, tenemos varias opciones para poder. Y si no puedes escucharnos a través de ella, también tenemos las famosas radio emisoras afiliadas que producen la reproducción, mejor dicho, que reproducen nuestros programas y nos escuchan en toda la ciudad Huancavelica y sus alrededores, también en lo que es Uripa, Chincheros y sus alrededores. También nos escuchan por Ocros y sus alrededores. Nos escuchan también por Chuschicangallo y sus alrededores. Nos escuchan allá por Chipao, Lucanas y alrededores. Y también por Sicuani y sus alrededores. Las bendiciones de Dios para cada uno de ustedes. Vamos escuchando siempre las canciones que inspiran, las canciones que animan, las canciones que siempre buscan que nosotros seamos personas que estén buscando la paz, la tranquilidad, la armonía, el amor. Este himno dice, porque Él vive. Es un himno bastante antiguo, pero su contenido es muy, muy especial. Son las 12:21 y después de esta música vamos compartiendo el primer comentario acerca de lo que son las elecciones regionales, considerando las funciones del presidente regional.

Siendo las 12:24, saludos cordiales para Joana Licapa Guamán. Nos dice: buenas tardes, Pastor Juan Samuel. Saludos a todos los trabajadores de la radio. Muchas gracias por enviar su saludo y también bendiciones para la familia. También Juan Carlos Condori Paitán me dice: Pastor, buenas tardes. Como todos los días, estamos con un sol radiante por Lircay. Sí, sí, sí. Creo que en todas las zonas estamos con un sol radiante, especialmente aquí en la zona centros, casi centro sur del Perú, diríamos. El sol se manifiesta en su máximo esplendor. Simplemente hay que tener los cuidados necesarios. Ya al respecto, eso es también importante. Joana nos dice: bendiciones y muchos saludos a todos los oyentes que nos encontremos en sintonía en Costa, Sierra y Selva. Luego, Juan Carlos Condori Betán dice: mañana me voy a Huancavelica a cumplir mi deber como miembro de mesa, me dice. No, yo creo que, Juan Carlos, tienes que ir hoy día por la tarde, porque los miembros de mesa creo que se aproximan al local de votación a las 6 de la mañana. En todo caso, mañana tendrías que ir a ver una hora y media, creo que es del Lircay hasta Huancavelica. Entonces tendrías que ir bastante temprano, de madrugada, diríamos, ¿no? Muy bien, muchas gracias por escribirme. A ver si tenemos también en por WhatsApp algún comentario por allí. Vamos chequeando nuestro WhatsApp de la radio para poder notar. A ver, tenemos por aquí, a ver, un... dice, una sugerencia, dice, puede haber un programa que se puede enseñar a los radio oyentes sobre la alimentación, nos dice un comentario súper especial, ¿eh? Productos de la zona, hidratación, ayuno, dice, etcétera. Bueno, es una, ¿cómo le digo? Es una idea buena en sí. Yo de alguna forma estuve tratando de ver esos asuntos, pero casi nadie quiere hacer un programa gratuito. Ese es uno de los inconvenientes. Entonces, siempre las personas quieren disponer de su tiempo de preparación, su tiempo de presentadores, por ejemplo, o de locutores. Y siempre hay que poner algo, ¿no? Entonces, todas esas cosas tal vez para nosotros es limitante dentro de lo que es Radio Amauta, ¿no? Estamos orando a Dios, ojalá que haya esos contenidos. Yo siempre he planteado diferentes contenidos. Y todos necesitamos seguir aprendiendo. A ver, ¿hay algo más por aquí? No tenemos por WhatsApp. Muy bien, entonces vamos a ingresar a la parte del comentario. Por si no lo sabías, los gobiernos regionales en sí tienen un marco legal de existencia. Y el marco legal de su existencia es la ley número 27867, que se llama la Ley Orgánica de los Gobiernos Regionales. Entonces, no es su existencia de los gobiernos regionales, no es así por así nada más. Entonces, dentro de este contexto podemos ver también que los gobiernos regionales trabajan en función a esta ley, considerando su estructura, sus objetivos, sus competencias, sus funciones, todo gira en relación a esta ley. Además de ella, los gobiernos regionales también han sido descentralizadas de acuerdo a la ley de bases de la descentralización, que es la ley número 27783. Entonces, a partir de ella, tiene su existencia. Entonces, no podemos decir mañana, por ejemplo, yo no quiero ir a votar. Así que yo no sé, yo no estoy de acuerdo con el gobernador regional. Yo no quiero que haya consejeros regionales. No, yo no estoy de acuerdo. Así que ya, que se olviden de mí. O sea, no podemos decir. Hay una ley que nos convoca, que nos llama, que nos hace entender lo que es en sí el trabajo de los gobiernos regionales. Y para ello, las bases legales son fundamentales. Es igual en nuestra vida cristiana. Para ser
tal o cual cosa, ¿cuáles son las bases para el cristiano? Es la palabra de Dios. Y justamente por eso decimos que la palabra de Dios debe ser para todo cristiano su regla de fe y práctica cotidiana, diaria. Imagínense. Entonces, dentro del contenido de esta ley orgánica de gobiernos regionales, entonces nosotros podemos notar varios aspectos fundamentales. Por ejemplo, dice el artículo 5, dice: la misión de los gobiernos regionales es organizar y conducir la gestión pública regional de acuerdo a sus competencias exclusivas, compartidas y delegadas en el marco de las políticas nacionales y sectoriales para contribuir al desarrollo integral y sostenible de la región. Entonces, la misión es fundamental. La misión. Entonces, la misión de los gobiernos regionales es organizar, conducir la gestión pública, pero también es contribuir al desarrollo integral y sostenible de la región. Entonces, en ese sentido, muchos de los candidatos aspirantes a ser gobernadores regionales hoy en día, en plena campaña electoral, nos dicen: pues yo voy a hacer A, B, C, D, E, F, G, H, hasta Z cosas, nos lo dicen, nos lo pintan muchas veces. Eso es considerando la misión del gobierno regional. Ahora, considerando la misión, también tenemos que ver ciertos principios de la política estructural. Entonces, sin esa política estructural no podríamos decir muchas cosas. Entonces, para eso se maneja la estructura orgánica. El artículo 11 de la ley 27867, que es la ley orgánica de gobiernos regionales, nos dice de esta forma, escuchen: estructura básica. Los gobiernos regionales tienen la estructura orgánica básica siguiente. Punto número uno, dice el consejero regional. Entonces ahí dice: es el órgano normativo y fiscalizador del gobierno regional. Está integrado por el presidente regional, el vicepresidente regional y los consejeros de las provincias de cada región, con un mínimo de 7 y un máximo de 25. Los mismos que son elegidos por sufragio directo para un periodo de 4 años. El mandato es irrenunciable, pero revocable conforme a la ley de la materia. Entonces, elegimos por 4 años, pero también lo conforman el presidente regional, el vicepresidente regional y los consejeros. Por eso, el sábado pasado yo decía, en la región Ayacucho vamos a tener que elegir 11 consejeros regionales. ¿Por qué? Porque tiene 11 provincias. Los de Huancavelica, creo que son 8 provincias, si no me equivoco. Entonces tienen que elegir 8 consejeros regionales. ¿Y qué pasa, por ejemplo, con Moquegua y Tacna? Por ejemplo, Tacna tiene 3 provincias nada más, y de igual forma Moquegua, Tumbes también tiene 3 provincias nada más. Entonces no es que ellos van a tener 3 nada más, sino hay un mínimo de 7. ¿Y qué pasa si una región tiene más de 25 provincias? Ahí está, ¿no? Pero hay un límite de 25 consejeros regionales, ¿no?, para poder elegir. Entonces, los consejeros regionales forman parte importante en la estructura básica organizacional ya de los gobiernos regionales. Entonces, mañana las elecciones regionales y municipales vamos a tener que elegir un gobernador, un vicegobernador y luego los consejeros regionales. Entonces, el sábado pasado ya estuve un poco mencionando
acerca de la cédula del sufragio y decía que va por columnas, ¿no? Entonces, en ese sentido, uno tiene que estar atento, atenta de cómo nosotros podemos participar en la elección. Pero por otra parte, la presidencia regional también es una estructura orgánica básica. Entonces, el órgano ejecutivo, si los consejeros regionales forman el órgano normativo y fiscalizador, entonces el presidente o la presidenta regional encabeza la que es la parte ejecutiva del gobierno regional. Entonces, el presidente es elegido por sufragio directo conjuntamente con el vicepresidente, solamente hay uno, ¿no? Por un periodo de 4 años. En el caso de que no haga bien las cosas, de repente por ahí no cumple sus promesas, o de repente ha caído en algunos vacíos y vacíos legales, digamos, entonces es revocable, ¿eh? Es revocable. Entonces, para eso es todo un proceso también. Hay que reunir firmas y tantas otras cosas, y a partir de ella los órganos electorales correspondientes entonces desarrollan su trabajo. Entonces, la presidencia regional está formada por el presidente y por el vicepresidente. La presidenta sería, o vicepresidenta. Creo que no he escuchado mucho de mujeres que están postulando al gobierno regional. Por lo menos yo vi la lista para la región Ayacucho. Y no he visto una mujer que esté postulando para ser presidenta regional. No sé, en alguna región de nuestro país de repente hay alguna candidata por allí. No digan su nombre porque estamos vigilados y advertidos que no debemos hablar ya hoy día acerca de a quién votar o a quién elegir. Ya no. Entonces, en ese sentido, hay que tener mucho cuidado, ¿no? Muy bien, entonces, ¿qué más podemos mencionar al respecto? Ya, podemos mencionar también que dentro de lo que es la ley orgánica de los gobiernos regionales, también aparece el Consejo de Coordinación Regional. Es increíble, esta parte yo no sabía, ¿no? Y leyendo el texto de la ley 27867, me entero yo también, dice, el Consejo de Coordinación Regional es un órgano consultivo. Mira, entonces son tres cuerpos, diríamos, ¿no? Para entender, dentro de los gobiernos regionales, los consejeros regionales, la presidencia regional y los consejos de coordinación regional. Entonces dice, es un órgano consultivo y de coordinación del gobierno regional con las municipalidades, dice, y está integrado por los alcaldes provinciales y por los representantes de la sociedad civil, cuyas funciones y atribuciones le señala la presente ley. Entonces, todos los alcaldes provinciales se reúnen, ¿ya? Se reúne juntamente con los representantes de la sociedad civil y entonces hacen también participación como estructura dentro de lo que es el gobierno regional. A este cuerpo se llama el Consejo de Coordinación Regional. ¿Ya ven? Consejo de Coordinación Regional. Esto es para dinamizar, digamos, la parte ejecutiva. Y en ese sentido, yo creo que es de mucho apoyo. No sé si de esta forma los gobiernos regionales van trabajando, van articulando su trabajo. No sé, ¿no? Nuevamente les digo, yo no conocía mucho de esta partecita, pero sí conocía de la presidenta regional, del consejero regional y todo esto. Entonces, en esa forma, ya la estructura orgánica de los gobiernos regionales, nosotros la podemos entender en una manera básica. Siendo las 12:39, vamos a escuchar, para que no sea monótono nuestro programa,
esta melodía musical y luego vamos a continuar con la segunda parte de nuestro comentario del día de hoy. Son las 12:39.

0: Son las 12:43.
1: Muy bien, siendo las 12:43, vamos a continuar con nuestra charla, con nuestra plática, con nuestro aprendizaje. Estamos hablando acerca del gobierno regional, sus bases legales, su composición estructural. Entonces, pero también hay líneas de apoyo dentro del gobierno regional. Por ejemplo, hay una de ellas que se llama Secretaría Regional, la Gerencia Regional, la parte de Administración Regional y así sucesivamente, ¿no? Son líneas de apoyo donde muchas personas hacen su trabajo para que las funciones tanto de la presidencia regional como de los consejeros fluyan en sí. Vamos a hablar acerca de los consejeros. Mira, ¿ve? Los consejeros, nuevamente les digo, el Consejo Regional es el órgano normativo y fiscalizador del gobierno regional. Eso no debemos olvidar. Entonces, si vamos a elegir a alguien representante a nuestra provincia, estamos eligiendo a alguien que va a trabajar en la fiscalización del trabajo, ya, de quien fuere elegido como gobernador regional. Entonces, no es una persona cualquiera en realidad, no es una persona que simplemente ahí está. Yo creo que tiene que tener capacidades, cualidades, tiene que tener también conocimiento, experiencia y todas esas cosas cuentan en sí cuando se trata de participar como consejero regional. Y las funciones que se le asigna en la ley 27.867, la ley orgánica de los gobiernos regionales, artículo 15 nos dice: atribuciones del Consejo Regional, dice. Son atribuciones del Consejo Regional aprobar, modificar o derogar las normas que regulen o reglamenten los asuntos y materia de competencia y funciones del gobierno regional. Entonces, ellos reuniéndose pueden aprobar, modificar, derogar algunas normas dentro del contexto regional. B, dice, aprobar el plan de desarrollo regional, y esto tiene que trabajarse concertado, considerando a mediano o largo plazo, ya dentro de lo que es el Plan Nacional de Desarrollo, y considerando siempre la articulación de las zonas urbanas y rurales. C, dice, aprobar el plan anual y el presupuesto regional participativo. Entonces, es fundamental, entonces, los consejeros regionales en cuanto a su trabajo, ¿eh? Luego dice, aprobar los estados financieros y presupuestarios. Luego nos dice, aprobar su reglamento interno, fijar la remuneración mensual del presidente y vicepresidente y las dietas de los consejeros. Significa entonces que ser consejero regional no es que mensualmente ganas un monto en sí, sino te vales a las dietas, ¿no? Pero lo más importante aquí es que no es el presidente regional automáticamente puede decir, oiga, yo gano 15.000 soles, yo quiero 25.000 soles. No, eso pasa por la aprobación del Consejo Regional, recuerden, ¿eh? Eso es muy importante. Luego dice, declarar la vacancia y suspensión del presidente, vicepresidente y los consejeros. También es un trabajo fundamental, ¿no? Luego dice, autorizar conforme a ley las operaciones de crédito interno y externo, incluidas el plan de desarrollo regional concertado, dice. Y luego dice, autorizar la transferencia de los bienes muebles e inmuebles. Luego dice, aprobar la creación, venta, concesión y contrato de disolución de empresas. Luego de fiscalizar la gestión y conducta pública de los funcionarios del gobierno regional. Ahí, otro trabajo fundamental, ¿no? Luego dice, proponer ante el Congreso de la República las iniciativas legislativas en materia y asuntos de su competencia. Mira, ve, tienen voz y voz para por lo menos presentar, ¿eh?, ante el Congreso de la República ciertas iniciativas. La letra M dice, proponer la creación, modificación o supresión de tributos regionales o exoneraciones conforme a la ley y a la Constitución, dice. Otra función dice, aprobar el programa de promoción de inversiones y exportaciones regionales. Otra función dice aprobar el plan de competitividad regional. Otra ley dice definir la política permanente del fenómeno de la participación ciudadana. Otra función dice aprobar el plan regional de desarrollo de capacidades humanas. Otra función dice proponer y desarrollar acciones de integración fronteriza de conforme con los convenios y tratados internacionales. Otra función dice a las demás que les corresponda acuerdo a ley. Son muchas, muchas funciones y atribuciones del Consejo Regional, ¿ya? Y por tanto, nuevamente, en cada región se eligen los famosos consejeros o consejeras regionales, ¿ya? Y tenemos que ser conscientes de ella. Muy bien, ahora pasemos, porque el tiempo ya no nos va a alcanzar, acerca de la presidencia regional. ¿Cuáles son las funciones allí? Artículo 20 de la ley orgánica del gobierno regional o de los gobiernos regionales, la ley número 27867, nos dice: la presidencia regional es el órgano ejecutivo del gobierno regional, recae en el presidente regional, quien es la máxima autoridad de su jurisdicción, representante legal y titular del pliego presupuestal del gobierno regional. El presidente regional desempeña su cargo a dedicación exclusiva. ¿Ah? Eso es fundamental, con la sola excepción de la función docente. Percibe una remuneración mensual fijada por el Consejo Regional de acuerdo a la disponibilidad presupuestal, siendo obligatoria la publicación de la norma que la aprueba y su monto. Entonces, es muy transparente. Si no sabemos todo esto es porque muchas veces la literatura en cuanto a las leyes están muy lejos de nosotros. Más hoy en día la gente vive por redes sociales y entonces a través de ella nada más te informas, pues, ¿no? Y nos informamos la mayoría de nosotros. Pero estas cosas son importantes para poder ser conscientes de ella. El artículo 21 dice atribuciones del presidente regional. Y estas son: a dirigir y supervisar la marcha del gobierno regional y de sus órganos ejecutivos, administrativos y técnicos. Entonces, la gran responsabilidad de ser gobernador regional está allí. Dirigir, supervisar la marcha del gobierno regional y de sus órganos ejecutivos, administrativos y técnicos. Por eso es que cada plancha que propone ser gobernador o gobernadora regional, entonces debe tener un equipo. Y si no tiene un equipo, yo no sé sobre qué base va a empezar a trabajar. Entonces, todas esas cosas son muy importantes. B dice proponer y ejecutar el presupuesto participativo regional aprobado por el Consejo Regional. C dice designar y cesar al gerente general regional y a los gerentes regionales, así como nombrar y cesar a los funcionarios de confianza. Ahí sí tiene, digamos, mucha vara, diríamos, ¿no? A los gobernadores regionales, imagínense. Siguiente función dice dictar decretos y resoluciones regionales. Ya, eso también es fundamental, ¿no? Hay algunos cambios en cuanto a ciertos asuntos de ley. Entonces, a veces ha habido cambios y cambios y de pronto no sabemos cómo y qué pasó. Entonces, uno tiene que estar ahí siempre en pleno conocimiento. La letra E dice dirigir la ejecución de los planes y programas de gobierno regional y velar por su cumplimiento. Eso, por supuesto, que de ley. Siguiente, administrar los bienes y las rentas del gobierno regional. Él es el responsable, ¿no? Ante la MEF, por ejemplo, ¿no? Ministerio de Economía y Finanzas. Luego, dirigir, supervisar, coordinar y administrar las actividades y servicios públicos a cargo del gobierno regional a través de sus gerentes regionales. aprobar las normas reglamentarias de organización y funciones de las dependencias administrativas del gobierno regional. Entonces, si de repente por ahí ven que las líneas ejecutoras en acción son necesarias implementar algo más, entonces ya el presidente regional lo ve por conveniente, porque es la parte técnica, ¿no? Entonces no son manos atadas por aquí, sino más bien tienen apertura. Luego, lamentablemente, tal vez en estos tiempos, en el marco electoral de quienes apoyan, a los que apoyan hay que darle ocupación, trabajo y todo eso, a veces se han creado, digamos, ciertos espacios que no tanto son necesarios en sí, ¿no? A veces también pasa todas esas cosas. Lastimosamente, siempre las personas vemos el bolsillo también, ¿no? Y a partir de eso creamos ocasiones. Yo, por ejemplo, siendo consejero regional, crearía así para que ustedes puedan imaginarse un poquito, ¿no? Yo crearía tal vez un consejero espiritual. No lo dice la ley orgánica de gobierno regional, pero como tengo esa facultad de disponer, ¿no? En la parte técnica, cierta cosa, aunque no sería una parte técnica exclusivamente, pero ya a veces pasan ese tipo, se crean cargos o ocupaciones dentro del gobierno regional en muchos lugares, así por así nada más, ¿no? Muy bien, otro dice: aprobar las normas reglamentarias de organización en función de dependencia administrativa del gobierno regional. Otro, disponer la publicación mensual y detallada de las estadísticas regionales. Eso es fundamental, ¿no? Nosotros siempre en el marco de la investigación apelamos mucho al uso de las estadísticas. No es simplemente, por ejemplo, decir, a ver, en estos 2 años... ¿cuánto se ha incrementado la pobreza? ¿O cuánto ha disminuido? Necesitamos estadísticas, ¿no? Es increíble esas cosas. Y si no la tenemos, no está bien. ¿Y quién debe publicar todo eso? Ya, los gobiernos regionales están llamados. El gobernador regional tiene que estar a la cabeza de todo ello. La letra J: suscribir convenios, contratos de cooperación técnica internacional con el apoyo del Consejo Nacional de la Descentralización. Tal vez aprovechando esto, uno de nuestros políticos que tiene plata como cancha, se fue a China, creo que a esta empresa Huawei, y quería no sé qué hacer, ¿no? Cosas así a veces pasan, ¿no? Aprovechando la permisividad en el sentido de suscribir convenios, contratos de cooperación técnica internacional. A veces los gobernadores regionales aprovechan también ciertas cosas, ¿no? Entonces, ya para conocer el por qué los gobernadores regionales salen de viaje al extranjero y todo esto, es importante conocer. La letra K: celebrar y suscribir en representación del gobierno regional contrato, convenio, acuerdo relacionado con la ejecución y concreción o concesión de obras, proyectos de inversión, prestación de servicios y demás acciones de desarrollo conforme a ley. Bueno, aquí en Huanta alguien me decía: ¿por qué otra empresa china es la que está haciendo algunos hospitales regionales por ahí? Y justamente estas facultades hace que el gobernador regional, bueno, pueda celebrar, suscribir, ¿no?, algunos contratos, convenios y todo eso. Y está en el marco legal todo esto. Luego dice: convocar y presidir las sesiones del Consejo Regional y del Consejo de Coordinación Regional. Él es el men allí, ¿no? O ella, en el caso de ser una mujer. Ya, presentar su informe anual al Consejo Regional es otra función. Presentar la memoria y el informe de los estados presupuestarios y financieros del gobierno regional al Consejo Regional. Entonces ahí se piden cuentas, pues, ¿no? ¿En qué has gastado esto? ¿Por qué? ¿Y por qué de este proyecto? ¿Por qué de esta carretera? ¿Por qué? Y así, ¿no? Luego dice: promulgar las ordenanzas regionales y ejecutar los acuerdos del Consejo Regional. Presentar al Consejo Regional. ¿Qué cosas debe presentar el Consejo Regional? Por eso, si los consejeros regionales no conocen mucho de estas cosas, yo estoy seguro que simplemente dejan pasar, pues, ¿no? Dice: el gobernador regional debe presentar el plan de desarrollo regional concertado, el plan anual y el presupuesto participativo anual, el programa de promoción de inversiones y exportaciones regionales, el programa de competitividad regional, el programa regional de desarrollo de capacidades humanas, el programa de desarrollo institucional. Mira, imagínense, tantas cosas que debe presentar, ¿no? Entonces, uno tiene que tener capacidades, conocimiento, experiencia. Recuerden todo esto. Además, otra función dice proponer al Consejo las iniciativas legislativas. Entonces, si algo no le parece, de repente no hay bases legales, entonces el presidente regional puede presentar al Consejo Regional esas iniciativas para que puedan, conversarse, dialogarse, ya, y llevar a discusión. Otra función, proponer y celebrar los contratos entre las operaciones de crédito interno y externo aprobadas por el gobierno regional. Otra función es promover y celebrar convenios con instituciones académicas, universidades, centros de investigación público-privado para realizar acciones de capacitación, asistencia técnica e investigación. Otra función dice promover y participar en eventos de integración y coordinación macro-regional. Por eso hay una, ¿cómo debo decir?, una asociación de gobernadores regionales. Hoy en día ya hay, ¿no? Luego, proponer ejecutar las estrategias y políticas para el fomento de la participación ciudadana. Las demás están en las leyes. Entonces, hoy hemos de alguna forma conocido algo más de lo que no conocíamos. Ya hemos hablado de cuáles son las funciones de los gobernadores regionales, cuáles son las funciones también del Consejo Regional. Y espero que hayas aprendido algo. Entonces, en este programa, en perspectiva, hemos desarrollado al respecto. Vamos a finalizar ya nuestro programa del día de hoy escuchando esta melodía musical.
0: Es la 1:00 p.m.

Muy bien, siendo la 1:01, estamos ya a punto de finalizar nuestro programa del día de hoy. El programa En Perspectivas ya se despide hasta el próximo sábado. Seguramente el próximo sábado ya tendremos algunos resultados ya de quienes han sido elegidos en las diferentes regiones de nuestro país como gobernadores o gobernadoras regionales. Y en ese sentido, siempre la responsabilidad está en cada uno de nosotros. Por mí, hasta aquí, tenemos a ver algunos mensajitos por aquí. Dice, gracias pastor por compartir las funciones de los gobernadores regionales y consejeros. Gracias por el informe. Es de mucha ayuda. Familia, mañana cumplir con nuestra obligación como ciudadanos. Dios dirija nuestros pensamientos y nuestro corazón, nos dice. Entonces, bye bye, chao chao, hasta el próximo sábado con nuestro programa En Perspectiva, siendo la 1:02, me despido de cada uno de ustedes.

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3: Era el año 1828 en la ciudad de Santa Fe de Bogotá. Hubiera preferido mil veces permanecer callada, pero se veía obligada a romper su silencio. Así que mojó la pluma en la tinta y comenzó a escribirle a su esposo británico una carta que resultaba difícil por su franqueza, pero que a la vez era fácil porque le salía de las entrañas. «No, no, no más, hombre, por Dios». ¿Por qué hacerme usted escribir faltando a mi resolución? Vamos, ¿qué adelanta usted sino hacerme pasar por el dolor de decir a usted mil veces no? Señor, usted es excelente, es inimitable. Jamás diré otra cosa sino lo que es usted. Pero, mi amigo, dejar a usted por el general Bolívar es algo. Dejar a otro marido sin las cualidades de usted sería nada. Yo sé muy bien que nada puede unirme a él bajo los auspicios de lo que usted llama honor. ¿Me cree usted menos honrada por ser él mi amante y no mi esposo? Déjeme usted, mi querido inglés. Hagamos otra cosa. En el cielo nos volveremos a casar, pero en la tierra no. Allá todo será a la inglesa, porque la vida monótona está reservada a su nación. El amor les acomoda sin placeres, la conversación sin gracia, y el caminado despacio, el saludar con reverencia, el levantarse y sentarse con cuidado, la chanza sin risa. Estas son formalidades divinas, pero yo, miserable mortal, que me río de mí misma, de usted y de estas seriedades inglesas, ¡qué mal me iría en el cielo! ¿Cómo se explica que la patriota quiteña Manuela Sáenz tuviera semejante concepto del cielo? ¿Acaso influyó en ella el tiempo que pasó encerrada en los claustros del convento de monjas de Santa Catalina? Allí la inquieta joven de 17 años no tardó en rebelarse contra la rutina, las reglas y las restricciones monásticas. Tal vez pensara que el cielo era como ese monótono convento. Lo cierto es que aquella esposa del doctor James Thorne y amante del general Simón Bolívar, al igual que los saduceos en tiempos de Jesucristo, desconocía las Escrituras y el poder de Dios. En el mundo venidero, les dijo Jesús, los hijos de Dios no se casarán ni serán dados en casamiento, ni tampoco podrán morir, pues serán como los ángeles. Con esas palabras, Cristo dio a entender que el poder de Dios es tal que el cielo superará a la tierra en todos los sentidos. Lejos de lo que pensaba Manuelita, allá la vida no será aburrida, sino divertida. Allá nuestras atracciones no serán fatales, sino providenciales. Nuestras relaciones no serán sexuales, sino sobrenaturales. Y nuestros amores no serán sensuales, sino extrasensoriales. Porque allá nuestra naturaleza no será humana, sino sobrehumana. Nuestro cuerpo no será mortal, sino inmortal. Y nuestro organismo no será limitado, sino glorificado. Lo irónico del caso es que la libertadora del libertador le pudo haber ido de lo mejor en el cielo, pues no hay mayor libertad que la que allí nos espera.
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5: No sé en qué etapa de su vida se encuentra ahora, pero sí le puedo decir que si está dispuesto a confiar en la fidelidad de Dios, Él lo sostendrá en cualquier situación y etapa que enfrente en su vida. Ese es el Dios de la Biblia. Ese es nuestro Dios.
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7: Podemos vivir con la seguridad de que el Señor es fiel en todo momento, porque es parte de su naturaleza. Nunca nos falla, nunca nos abandona ni nunca cambia su manera de pensar. Dios jamás se olvida de sus promesas. A continuación, escuchemos la segunda parte del mensaje, Ayuda para toda etapa de la vida.
8: Si reflexionamos en la vida del ser humano, podemos dividirla en diversas etapas o tiempos. Hay etapas en nuestra vida en las que nos sentimos felices y contentos, pues todo pareciera salir tal y como lo habíamos planificado. Hay otras en las que no estamos tan felices. De hecho, a veces nos sentimos descontentos y frustrados. Asimismo, hay etapas en nuestra vida en la que nos sentimos seguros y confiados de lo que vivimos y de nuestro porvenir. Pero también hay otras en las que no nos sentimos de esa manera. Tenemos dudas y ansiedad como consecuencia de la situación que enfrentamos en ese momento. Por lo tanto, debemos preguntarnos, ¿acaso hay algún principio o verdad bíblica que nos exhorte en esos momentos difíciles en medio de las pruebas y cada vez que enfrentemos una etapa que parece ser mala para nuestra vida? ¿Será que podemos encontrar algún pasaje de la palabra de Dios que se aplique para cada etapa de nuestra vida? ¿O creen que debemos buscar en la Biblia un pasaje que nos ayude para algunas temporadas, mientras que necesitamos otros para poderlos aplicar a las otras? ¿Creen que solo haya un principio bíblico que nos sea útil para todo momento? El título del mensaje de hoy es Ayuda para toda etapa de la vida. Ya sea que nos referimos a una etapa buena, o a una situación que vemos como algo negativo, de igual manera, podemos poner en práctica este pasaje de la palabra de Dios. ¿A qué pasaje bíblico nos referimos? Les invito a que busquen en su Biblia el texto que se encuentra en Lamentaciones 3, versículos 22 y 23. Escuchen lo que el Señor nos declara en este pasaje. Por la misericordia de Jehová no hemos sido consumidos, porque nunca decayeron sus misericordias. Nuevas son cada mañana. Grande es tu fidelidad. ¿Cuál es el principio bíblico que Dios usará para sostenernos en medio de cualquier etapa de nuestra vida? El principio al que nos referimos es la fidelidad de Dios. Es su fidelidad la que nos sostiene en medio de cada cambio que enfrentemos. Sin importar lo difícil de la situación, o la poca esperanza que sintamos, o lo bien que nos sintamos, este es el principio bíblico que nos animará a cada paso que demos en nuestro diario vivir. Cuando dice en Lamentaciones capítulo 3 que sus bondades amorosas nunca cesan, él dice que nunca fallan, que sus compasiones nunca fallan, y son nuevas cada mañana, grande es tu fidelidad. Ahora bien, ¿qué está involucrado en eso? Que en las etapas de cambio de nuestra vida Dios va a proveer cada cosa que usted y yo necesitamos. Si se trata de la salud, si es algo material, si es algo emocional, no importa lo que sea, porque Él dice, sus misericordias ciertamente nunca cesan, sus compasiones nunca fallan, son nuevas cada mañana. Él es sensible a quienes somos y lo que está sucediendo. Y cada mañana, cuando despertamos, podemos despertar en la absoluta fidelidad que tenemos un Dios que vela por nosotros toda la noche. Es fiel cuando está dormido, fiel cuando está despierto, fiel cuando le ama, fiel cuando no le ama, fiel cuando es bueno, fiel cuando es malo, fiel cuando está necesitado, fiel cuando tiene abundancia. Es un Dios fiel y amoroso, listo, dispuesto, presente en cada etapa de nuestra vida. Pensemos también en algunas de estas otras etapas, ya sea que estén relacionadas con lo que necesitamos o con cualquier otro asunto. Por ejemplo, pensemos en esas etapas de nuestra vida en las que enfrentamos pruebas y tentaciones. Busquemos lo que nos dice en 1 Corintios 10:13. Escuchen lo que nos declara en este pasaje acerca de este asunto. Y sabemos que, en ocasiones, algunas de esas pruebas se extienden por un largo período de tiempo. O quizás es una tentación con la que hemos lidiado durante una larga etapa de nuestra vida. De igual manera, leamos lo que nos dice en 1 Corintios 10:13. no os ha sobrevenido ninguna tentación que no sea humana, pero fiel es Dios, que no os dejará ser tentados más de lo que podéis resistir, sino que dará también juntamente con la tentación la salida para que podáis soportar. ¿Qué significa eso? Que Dios es tan fiel para con nosotros que en su omnisciencia supervisa todo lo que enfrentamos. En su omnipotencia ha puesto límite a las pruebas y tentaciones que llegan a nuestra vida para que no vengan a ser más fuertes de lo que podemos resistir. Lo único que pide de nosotros es que depositemos nuestra confianza en Él. ¿Con qué objetivo? ¿Para qué? Al enfrentar las dificultades, las pruebas, las tentaciones de esta vida, podamos confiar en la fidelidad de Dios y saber que nos ha dado la victoria sobre todo. Eso, por ejemplo, ¿qué sucede en esas ocasiones en las que somos atacados?

del Señor corra y sea glorificada, así como lo fue entre vosotros, y para que seamos librados de hombres perversos y malos, porque no es de todos la fe, pero fiel es el Señor que nos afirmará y guardará del mal. Dios es fiel para protegernos. Es por eso que no tenemos excusa para decir que el diablo nos obligó a que actuáramos de cierta manera. ¿Vamos a enfrentar ataques satánicos? Por supuesto que sí. ¿Podemos tener la certeza de que nos atacará en varias ocasiones en nuestra vida? Sí, de hecho, escuchen lo que Pablo nos dice en 2 Timoteo 3:12. Y también todos los que quieren vivir piadosamente en Cristo Jesús padecerán persecución. Así que si todo parece estar bien en su vida, si usted se siente amado y aceptado por todas las personas, si no enfrenta oposición ni persecución, entonces debe detenerse para analizar su vida cristiana. ¿Por qué les digo esto? Porque el apóstol nos declara en este pasaje que acabamos de leer que los que deseen vivir de acuerdo a la voluntad de Dios padecerán persecución. ¿Debemos afanarnos por este asunto? No. Porque el Señor ha prometido ser fiel. Nuestro Padre Celestial es fiel para sostenernos, fortalecernos y protegernos en medio de todo lo que enfrentemos en esta vida. ¿Qué sucede en esas etapas de nuestra vida en las que enfrentamos temores e incertidumbres? Busquemos lo que nos dice al respecto en el Salmo 91, versículos 1 al 4. El que habita al abrigo del Altísimo morará bajo la sombra del Omnipotente. Diré yo a Jehová, esperanza mía y castillo mío, mi Dios, en quien confiaré. Él te librará del lazo del cazador, de la peste destructora. Con sus plumas te cubrirá, y debajo de sus alas estará seguro, escudo y adarga es su verdad. La adarga era una estructura sólida que se usaba para protección. Es decir, que al enfrentar una situación que nos haga sentir incertidumbre o temor, podemos refugiarnos en el Señor. Solo Él es nuestro refugio y nuestra fortaleza. Leamos lo que nos dice en 2 Timoteo 2:13. Pues en ocasiones, como consecuencia del sufrimiento que enfrentamos, dudamos del poder de Dios. Pero ¿qué nos dice en este versículo? Si fuéremos infieles, Él permanece fiel. Él no puede negarse a sí mismo. Gracias a Dios que su fidelidad no depende de la nuestra, debemos agradecerle que su carácter no cambia en base a nuestras acciones, no cambia en base a quienes somos o a lo que hemos hecho. El Señor nunca cambia, sino que es un Dios amoroso, quien es también fiel en medio de cualquier circunstancia que enfrentemos en esta vida. En todo momento cumplirá sus promesas y nos sostendrá al enfrentar tiempos de incertidumbre. Me refiero a esos tiempos en los que nuestra fe puede llegar a fallar. ¿Qué podemos decir de esas etapas de nuestra vida en las que reconocemos que enfrentamos la disciplina de Dios? Esto es algo que todo cristiano enfrenta en alguna ocasión en su vida. Escuchen lo que nos dice en el Salmo 119, 75. Conozco, oh Jehová, que tus juicios son justos y que conforme a tu fidelidad me afligiste. ¿Significa eso que hay etapas en nuestra vida en las que somos disciplinados por el Señor? Sí, eso es exactamente lo que significa. ¿Es Dios fiel al disciplinarnos? Por supuesto que lo es. ¿Por qué? Porque ha declarado que disciplina a los que ama. Es un Dios maravilloso y amoroso. Es tan poderoso que cada etapa de nuestra vida está ante sus ojos en todo momento, en su presencia, bajo su poder y autoridad, y sabemos que usa cada una de esas etapas para nuestro bienestar. Nuestra responsabilidad es muy simple, y es responder con fe y confiar en que Él es un Dios fiel, y siempre es fiel, y porque es todo lo que promete, entonces puede atravesar circunstancias que no me gustan. La única persona en la que podemos confiar plenamente es Dios. Podemos confiar los unos en los otros, pero las personas cambian. Dios nunca cambia. Es omnisciente. Lo sabe todo, y gracias a Dios que es así. Es omnipotente, lo puede todo, omnipresente, está en todas partes, inmutable, nunca cambia y es digno de confianza. Ese es el tipo de Dios que tenemos y ese es el único principio que nos puede llevar a través de todas las circunstancias de la vida sin importar cuáles sean.
¿Qué podemos esperar en nuestra vida cuando escogemos poner nuestra fe y confianza en la fidelidad de Dios en estas etapas difíciles de la vida? ¿Qué podemos esperar?

0: esperar? Pues escuche cuidadosamente. Es breve, pero muy importante. En primer lugar, es un escudo contra la preocupación. Cuando usted escoge confiar en Dios, Él es fiel. Y usted llega a la conclusión de que cuando se compromete a la fidelidad de Dios, Él lo protegerá de la preocupación. Pablo dice, «Por nada estéis afanosos si no sean conocidas vuestras peticiones delante de Dios en toda oración, y ruego con acción de gracias». Filipenses 4:6. «No me voy a preocupar por las circunstancias o las actitudes de las personas. No me voy a preocupar por nada. Voy a confiar en Dios para todo». Por eso, la primera cosa que Dios va a hacer es protegerme de la preocupación. Hay una segunda cosa muy importante que quiero que observemos, y es que nos va a salvaguardar de la murmuración. Escuche cuidadosamente. Quiero decirle lo que he visto durante años. Y he vivido suficiente como para hablar con autoridad. He vivido suficiente como para ver esto una y otra vez. Es una de las razones que le doy a la gente cuando les aconsejo que no se retiren. No quiero decir con esto que usted no deba tomar vacaciones o terminar su carrera con alguna industria o con cualquiera que sea su profesión. Pero inmediatamente que usted cese de hacer lo que hace, ofrézcase inmediatamente en su iglesia o donde quiera que pueda servir a Dios el resto de su vida con todos los talentos, habilidades, dones y experiencias que Dios le ha dado. Porque esto es lo que he notado, y no estoy hablando de inconversos. Para los inconversos esto es verdad también, pero les puede pasar a los cristianos. Cuando digo que nos puede salvaguardar de la murmuración, lo que he notado es que frecuentemente cuando las personas se retiran, su vida cambia y no tienen todas las responsabilidades que solían tener. Y lo que pasa es que a veces pierden el sentido del propósito, del significado de sus vidas, comienzan a perder el sentimiento de que son útiles y comienzan a murmurar. En primer lugar, comienzan murmurando acerca de sus circunstancias actuales y de sí mismos. Después de un tiempo en el que han hablado suficientemente de ellos mismos, entonces comienzan a murmurar sobre otras personas, empiezan a criticarlas, solo se fijan en ellas para acusarlas y se empiezan a poner en una posición en la cual no le caen bien a nadie y nadie quiere estar a su alrededor. Todos nosotros conocemos chismosos de esta índole, murmuradores, cuando los vemos venir. Le pedimos a Dios que nos proteja. Cuando nos sentimos insatisfechos con nosotros mismos, no estamos confiando en Dios. Nos estamos preocupando por esto y aquello. Y las personas que llegan a ese punto, cuando ven que Dios bendice o prospera a alguien más, no pueden soportarlo y empiezan a murmurar incluso sobre personas piadosas y buenas. Y la verdad es que todo tiene su origen en su actitud negativa. Ahora bien, usted no tiene que retirarse para ser un murmurador. Solo digo que ese es uno de los peligros que veo que les pasa a la gente, a las personas que alguna vez fueron vibrantes en la obra de Dios y luego se sientan y no hacen nada debido a su retiro en lugar de ofrecerse como voluntarios. En otras palabras, retírese, tómese un descanso y luego pregunte a Dios qué quiere que usted haga. Repórtese para el deber, póngase en las manos de Dios para hacer lo que Él quiera, donde quiera y como quiera. No le diga a Dios que ya ha trabajado 65 años y que tiene deseos de hacer otras cosas. ¿Cuándo es que comenzamos a decirle a Dios, nuestro capitán, lo que vamos a hacer o no? Los murmuradores tienen varios resultados en su vida. En primer lugar, un murmurador es una persona que causa un gran descontento consigo mismo y con las personas a su alrededor. Con frecuencia dividen a la gente y pueden ser muy destructivos sin ni siquiera darse cuenta de lo que están haciendo. Por eso, en el momento en que llegue esa etapa de su vida, tiene que estar dispuesto a pedirle a Dios que le muestre lo que quiere hacer con ella, a admitir que Él es su Creador, que le ha salvado y que lo ha ayudado a lo largo de los años, que lo ha prosperado y bendecido y que le ha dado salud. Entréguele el resto de su vida y pregúntele qué quiere hacer con usted, dónde y cómo quiere usarlo. ¿Sabe lo que va a pasar? Usted va a encontrar un nuevo gozo. Y esto lo he visto en algunas personas, no en muchas, porque la mayoría piensa que cuando se retiran y concluyen su etapa laboral, todo se terminó. Mire, para ser honesto, a veces pienso que sería mejor que Dios se los llevara, porque lo único que están haciendo es causando problemas. Esa es mi opinión personal. No tiene nada que ver con la voluntad de Dios o sus caminos. Pero seguramente usted ha pensado lo mismo, ¿no es verdad? Usted ha conocido personas que motivan a pensar de esa manera. O Dios hace algo bueno con ellas, o mejor se las lleva y les da su recompensa y la saca del camino. Esa no es la manera en que Dios actúa siempre, porque a veces las usa para enseñarnos un poco de paciencia. Ahora bien, el poner nuestra confianza en Dios en primer lugar nos protege de la preocupación y asimismo nos ayuda con una fuerza que nos sostiene. Escuchen este versículo: no temas, porque yo estoy contigo, no desmayes, porque yo soy tu Dios que te esfuerzo, siempre te ayudaré, siempre te sustentaré con la diestra de mi justicia. Ese es el Dios que tenemos. Amable oyente, yo no sé en qué etapa de su vida usted estará ahora, pero esto sí lo puedo decir: existe un simple principio. Si usted está dispuesto a confiar en Dios por su fidelidad, Él lo llevará a través de cualquier etapa y cualquier situación, y usted podrá estar seguro y confiado de quien está en control. Usted podrá descansar en su propósito maravilloso, en su fuerza, en su poder y en su sanidad, y podrá ser usado por Dios hasta el último día de su vida. Ahora, puede que usted aún no sea cristiano y no comprende este tema que hoy hemos mencionado. Puedo asegurarle lo siguiente: nunca podrá enfrentar las etapas de su vida de la manera en la que Dios desea que lo haga hasta que reconozca lo mucho que lo necesita. Pídale que perdone sus pecados y deposite su fe en Él por medio de su Hijo Jesucristo, quien murió en la cruz del Calvario para saldar la deuda que teníamos con Él. Es de esa manera que podrá recibir el perdón de Dios y vendrá a ser su hijo e hija para siempre. Solo tiene que reconocer que Jesucristo es su Salvador personal. Rinda su vida ante su autoridad y permita que el Señor viva por medio suyo. Y de esa manera podrá ver la obra que Dios hará en su vida si deposita toda su confianza en el Señor, quien es fiel para sostenerlo en cada etapa que enfrente.
1: 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Usted puede enfrentar a sus gigantes con la misma actitud. 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
0: Confiar en Dios significa mirar más allá de lo que nosotros vemos y mirar lo que Dios ve. Él ve todo el panorama. Conoce todo de principio a fin. Nosotros vivimos en el valle, tenemos limitaciones, Dios no. La historia de David y Goliat es un ejemplo perfecto de este principio. Recordemos que el ejército filisteo estaba armado, peleando contra el ejército de Israel. Están gritándose de un lado al otro del valle, y ahí aparece Goliat, un gigante impresionante. Él desafía al pueblo de Israel, y Saúl con todo su ejército están asustados, paralizados, hasta que el joven David aparece. Si David hubiera mirado a Goliat como a menudo nosotros vemos a nuestros enemigos y dificultades, probablemente también habría corrido. Pero David tenía esta increíble capacidad de ver más allá de lo que el ojo humano puede ver. Escuche lo que le dijo al filisteo. «Tú vienes a mí con lanza y espada, pero yo vengo a ti en el nombre del Señor de los ejércitos, el Dios de Israel, al cual has desafiado. Este día el Señor te entregará en mi mano. Yo te quitaré la cabeza y daré tu cuerpo a las aves del cielo y a las fieras de la tierra para que toda la tierra sepa que hay un Dios en Israel». Amable oyente, cuando comenzamos a mirar las cosas desde la perspectiva de Dios, tomamos confianza. Y la convicción de que Dios hará lo que Él prometió nos dará la victoria.
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0: No hay perdón de pecados, nos dice la Escritura, tanto en el Antiguo como en el Nuevo Testamento, sin el derramamiento de sangre.
1: Hoy te traemos importantes recordatorios para la celebración de la Pascua.
0: Entonces, beber de esa copa del pacto, de esa copa de redención, es una señal poderosa que hoy entendemos que nos habla de Cristo, el Cordero de Dios, sacrificado, derramando su sangre por nuestros pecados. ¿Y cuán precioso y poderoso es eso?
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0: En el día de hoy continuamos nuestra conversación de ayer con Bárbara Rainey y en estos días hablaremos de la importancia de la celebración de la Pascua y cómo podemos darle importancia al Día de la Resurrección. Bárbara, gracias una vez más por acompañarnos aquí en Aviva Nuestros Corazones.
2: Es un gozo estar aquí compartiendo este tema contigo, Nancy.
0: Gracias. Bárbara, tú y tu esposo, Dennis Rainey, son cofundadores de Family Life y han sido una parte integral de Revive Our Hearts, Aviva Nuestros Corazones, desde sus inicios. De hecho, Bárbara, fue tu esposo quien me llamó hace años. Y recuerdo que al recibir su llamada, yo estaba en mi casa, estaba sentada en el estudio, en mi silla, en mi tiempo con el Señor. Y en resumen, Dennis me dijo que tenía la carga de desarrollar un programa para mujeres con una maestra de la Biblia y que el personal había estado pensando que debía hablar conmigo sobre eso. La verdad es que me encantó la idea y le dije, esa es una gran idea. De hecho, he estado buscando a alguien yo también, pero creo que estás hablando con la persona equivocada.
2: Es otra persona.
0: No soy yo, era lo que yo le decía, pero por los siguientes 18 meses... al hablar y al orar junto al equipo, se desarrolló lo que hoy es Aviva Nuestros Corazones.
2: Y no puedo creer la cantidad de años que han pasado.
0: Es así, los años vuelan y Family Life fue quien dio inicio a todo esto.
2: Ellos lo encaminaron todo.
0: Family Life ayudó a que naciera Aviva Nuestros Corazones y estamos muy agradecidos por eso. Grabamos nuestros primeros 8 años de programas en Little Rock, en Arkansas, en los estudios de Family Life. Así que gracias desde el fondo de nuestros corazones a ti y a toda la familia de Family Life.
2: Ha sido un gran privilegio. Realmente ha sido una carrera de mucho gozo.
0: Y nosotros hemos disfrutado tenerte en Aviva Nuestros Corazones para episodios anteriores. Y ahora estamos hablando de cómo podemos hacer de la fiesta de la Pascua y del Día de Resurrección algo muy especial. Estos días son especiales en sí mismos.
2: Así es.
0: Pero somos nosotros quienes no necesariamente los celebramos de manera especial. Pero tú, como madre de 6 hijos, ahora adultos y con muchos nietos, has tenido esa carga de ayudar a otras familias e incluso a personas que no tienen familia a saber cómo celebrar estas fiestas, cómo hacer que sean días santos y realmente enseñarnos a nosotras y a quienes nos rodean cuán importantes son estos días especiales.
2: Cuando veo a mis propios hijos, que ahora son adultos y tienen sus propios hijos, recuerdo cuando yo estaba en ese lugar y quería que la Pascua fuera más significativa para ellos, pero no sabía qué hacer. La cultura no nos ayuda. Uh-huh. No tenemos tiempo libre como en Navidad para poder pensar en qué hacer. Por lo tanto, hoy en día es más difícil para nuestras familias descubrir cómo hacer que esta fecha sea significativa. ¿Cómo puedo transmitirle esto a mi familia? ¿Qué hago? Porque lo que hay en las tiendas no tiene nada que ver con Jesús. Por lo tanto, ayudar a las familias a hacer algo significativo de la Pascua y la resurrección es verdaderamente difícil.
0: Pero es muy importante pasar nuestra fe a la siguiente generación.
2: Totalmente.
0: Las Escrituras nos hablan constantemente de contarle a nuestros hijos y a las generaciones futuras sobre la obra redentora de Dios a nuestro favor. Y de que si no hay resurrección, entonces no tendríamos la fe cristiana.
2: Eso es correcto.
0: Por eso es realmente importante y el mundo está tratando de convencer a nuestros hijos de que no existe lo sobrenatural o que la resurrección es simplemente algo místico. Y necesitamos recordar, tanto nosotras como recordarles a nuestros hijos, que este evento sucedió realmente.
2: Así es.
0: De hecho, la resurrección es el suceso histórico de la humanidad con más evidencias. Si lo estudian, pueden ver que es un acontecimiento verdadero. Pero no queremos que solo lo sepan en sus cabezas. El hecho de que la Pascua es verdadera y que Jesús realmente resucitó de entre los muertos. Queremos que ellos sientan en sus corazones la pasión, la belleza, la maravilla, la magnificencia de un Salvador crucificado que resucitó de entre los muertos al tercer día.
2: Así es.
0: Y eso debería estremecernos a todos.
2: Debería.
0: Pero estamos tan acostumbrados que simplemente lo pasamos por alto. Y lo que estás diciendo, Bárbara, es detente, vamos a pensar en ello y vamos a celebrarlo.
2: Y creo que tenemos que tomarnos el tiempo para reflexionar en esto, para hablar y leer sobre ello, y así podemos cambiar nuestras mentes. No podemos cambiar nuestras mentes sin estar enfocadas. Así que necesitamos algunas herramientas, algunos recursos que nos ayuden a lograr esto con nuestras familias. Por eso he estado tratando de crear cosas para ayudarles a las familias y celebrar. Ayer mencionamos algunas de estas cosas. Tenemos, por ejemplo, recursos como manteles individuales que tienen escrito «Él ha resucitado». Tenemos todo tipo de cosas porque en comparación con la Navidad, donde hay más cosas de las que podríamos usar, hay muy poco relacionado a la Pascua, muy poco sobre Cristo, sobre la crucifixión y sobre la resurrección. Es algo muy difícil para nosotros como creyentes, pero realmente creo que Dios quiere que hagamos esto porque es nuestro testimonio.
0: Así es.
2: No podemos hablar de Cristo sin la cruz. Nuestra conversación no tendría sentido si Cristo no hubiera muerto y comprado nuestra salvación. De manera que tenemos que celebrar este evento cumbre de nuestra fe para que nuestras conversaciones tengan significado e importancia cuando hablemos con personas que no le conocen.
0: Y esto entonces comienza con evangelizar en nuestras propias familias.
2: Exactamente.
0: Con asegurarnos de que nuestros hijos y nietos realmente entiendan de qué se trata esta época del año. Y no podemos asumir que lo hagan, porque ciertamente no se lo están enseñando en la cultura.
2: Correcto.
0: Y gracias por lo que has hecho para ayudarnos con todo esto, Bárbara. Y ahora quisiera que habláramos sobre ese recurso que desarrollaste porque nos ayuda a comprender mejor la Pascua. Y es ese recurso de un conjunto de tarjetas llamadas Prueba y Ve. El punto es que queremos ver y gustar que el Señor es bueno. ¿Y cómo esto se manifiesta en la Pascua? Son 8 tarjetas muy hermosas. De un lado de la tarjeta encontramos hermosos dibujos lineales que son clásicos. Y del otro lado, cada una toma un elemento de la historia de la Pascua y lo desglosa desde un punto de vista bíblico e histórico. Hablemos entonces un poco acerca de esto, porque estas se remontan a algunas de las pistas del Antiguo Testamento que apuntan a Jesús y que se cumplieron cuando Él vino a esta tierra. Comencemos con la primera de estas tarjetas. Esta tarjeta habla de Jesús como la luz del mundo. Y los judíos del Antiguo Testamento que iban al templo en sus peregrinaciones anuales, como la Pascua, estaban familiarizados con este concepto de la luz.
2: Ellos estaban familiarizados con el concepto de la luz. Y una de las razones por las que estaban familiarizados era porque había 2 enormes candelabros de oro en el templo.
0: ¿Y estamos hablando de qué? ¿De varios metros?
2: Sí, eran enormes. Nosotras pensamos en candelabros que pondríamos sobre nuestras mesas, si es que sabemos lo que son.
0: Sí, así es.
2: Estos candelabros eran gigantes y estaban en lo que se conocía como el atrio de las mujeres. Y se dice en algunos escritos antiguos que cuando se encendían eran tan brillantes que la luz resplandecía fuera del templo y alumbraba los vecindarios que se encontraban alrededor del templo. Creo que debemos apreciar no solo las palabras de Jesús y lo que hizo, sino todo lo que nos comunicó, lo que podemos entender mejor y apreciarlo más cuando lo vemos a la luz del tiempo en el que vivió y el entorno en el que pronunció estas palabras. Entonces, por ejemplo, esta tarjeta en particular habla de cómo Jesús entró al templo. Estaba muy familiarizado con el templo, y esos candelabros simbolizaban a Dios siendo la luz del mundo. Y entonces Jesús se paró allí, donde estos estaban, y dijo, «Yo soy la luz del mundo». Se conectó verbal y visualmente, algo que el pueblo judío entendía porque estaba muy familiarizados con estos candelabros. Entonces, cuando dijo eso, Jesús estaba conectando a sí mismo con su tradición, la cual había existido durante varios miles de años, y les estaba diciendo, «Yo soy la luz del mundo, yo soy Dios, y en mí encontrarán la luz». No fue simplemente una declaración bonita. Creo que la escuchamos y pensamos, ¡Oh, eso realmente es hermoso! Sí, lo es, pero esto tiene muchas capas profundas de significado. Y cuando más vemos la profundidad de esto, entonces podremos decir, ¡Oh, ahora veo con claridad!
0: Así es, y cuando él dijo eso, trajo a la mente de estos creyentes judíos que conocían bien el Antiguo Testamento la profecía de Isaías que dice, el pueblo que andaba en tinieblas ha visto gran luz. Y Jesús estaba diciendo, yo soy esa luz, yo soy Dios, que hablé y dije, hágase la luz.
2: Sí.
0: Jesús estaba proclamando a sí mismo como Dios, la luz que vino a la oscuridad. Y cuando los judíos celebraban como familia y comían la Pascua, encender las velas era una parte significativa de esta celebración.
2: Así es, Nancy. Y ese encendido de velas era simbólico de que Dios es la luz del mundo y que Dios es el que trajo la luz. Dice en Génesis, Dios dijo, sea la luz. No había luz en la oscuridad y él dijo, sea la luz. Me parece realmente maravilloso que siempre haya sido así en la cena de la Pascua. Que la madre de la casa sea la que tiene el privilegio de encender esa vela. Es porque la tradición judía decía que la luz del mundo vino a través de la mujer. Y de hecho, es verdad, porque María dio a luz a Jesús, quien es la luz del mundo.
0: Eso es correcto.
2: Incluso, ese detalle tan pequeño nos ayuda a entender que en Dios nada ocurre de manera accidental. Hay un significado en todo lo que Él eligió hacer, porque todo tiene un propósito. Y Él tiene la intención de comunicarse con nosotros para que podamos conocerlo. Él quiere que lo conozcamos, por lo que nos muestra en todo tipo de formas cómo podemos hacerlo.
0: ¿Y qué imagen tan dulce es esa de cómo las mujeres, las madres y las abuelas pueden ayudar a hacer brillar la luz de Cristo en sus familias al hacer este tipo de celebraciones?
2: Así es.
0: Pero hablemos ahora, Bárbara, de la segunda tarjeta. ¿De qué se trata esa?
2: Bueno, esa es divertida y creo que los niños la disfrutan porque es la historia de la cena de la Pascua. Toman el pan y el padre de la casa, después de decir la bendición, lo parte en tres partes. Toma la pieza del medio, la envuelve en una servilleta. Se levanta de la mesa y va y la esconde. Es interesante. Es la porción del medio que simboliza quién es Jesús, la segunda persona de la Trinidad.
0: Padre, Hijo y Espíritu Santo.
2: Entonces, el pedazo del pan del medio es un símbolo de Jesús. Está envuelto en una servilleta, que es símbolo de Jesús envuelto en las sábanas de lino cuando fue sepultado y el Padre lo toma y lo esconde. Luego, más tarde, durante la comida, los niños van a buscarlo. Quien lo encuentra, se lo lleva al Padre de la casa y el Padre le da unas monedas para comprarlo, que también es un símbolo de lo que ocurrió en la Pascua.
0: La redención.
2: Sí, me encanta esta historia. Me encanta leerla. Creo que para los niños es lo suficientemente atractiva como para que puedan escucharla y captar la emoción de cómo solía ser la fiesta de Pascua y cómo cada detalle de esta cena, que los judíos han estado celebrando juntos durante siglos, año tras año, apunta a Jesús. Cuando se lee esto juntos como familia, se comienza a ver cómo todo esto se relaciona, llevándonos a Jesús. Cuando Jesús participó de la cena junto a sus discípulos, antes de ir a la cruz,
0: Él partió el pan. Y esto era una ilustración. Él dijo, esto es mi cuerpo, que es para ustedes. Hagan esto en memoria de mí.
2: Sí.
0: Y cada vez que celebramos la cena del Señor, recordamos el cuerpo de Jesús siendo quebrantado por nosotros.
2: Así es, Nancy.
0: Entonces, esto es significativo. De hecho, Jesús nació en Belén, que significa casa de pan.
2: Uh-huh.
0: Así que todo esto, el maná en el desierto, el pan que Dios proveyó para su pueblo, el pan que descendió del cielo, y ahora Jesús dice, yo soy el pan de vida, declarándose una vez más ser Dios, el Mesías prometido, y el que alimenta y sustenta nuestras almas. Todo esto es parte de la historia que contamos y que conmemoramos, y sobre todo en estos días.
2: Queremos que la Pascua sea algo especial. Queremos celebrarla y hacer algo que esté más allá de lo común, pero no sabemos cómo. Entonces estos recursos nos dan ideas de cosas que podemos hacer con nuestras familias o con nuestros amigos. Y la idea es que lo que hagamos nos lleve a adorar.
0: Sí, así es.
2: Cuando leo lo que él hizo, los detalles complejos que han sido expuestos o ilustrados para mí, me asombro de lo que Dios hizo. Y creo que eso es lo que Dios desea que experimentemos en el día de resurrección. Asombro de lo que Él hizo por nosotros.
0: Amén. Y aquellos que vienen detrás, nuestros hijos, nietos, amigos, vecinos, no necesariamente van a estar más asombrados respecto a Jesús de lo que estamos nosotras.
2: Eso es correcto.
0: Entonces, lo primero, Bárbara, es inquietar nuestros propios corazones. Y luego, entonces, al contar la historia, nuestros corazones se conmueven aún más por quién Él es y por lo que ha hecho por nosotros. Y veamos ahora en el tiempo que nos resta solo un par más de lo que contienen estas tarjetas. Y no vamos a entrar en detalles sobre ellas. Vamos a ver la Copa de la Redención.
2: Sí, durante la cena de Pascua siempre había 4 copas de vino que se compartían alrededor de la mesa. Y curiosamente, durante la cena de la Pascua que Jesús celebró con sus discípulos, antes de ir a la cruz, se pasaron las copas. Jesús dijo: "No beberé de esto hasta que beba de nuevo en la casa de mi Padre". Y luego dijo: "Porque esto es mi sangre del nuevo pacto, que es derramada por muchos para el perdón de los pecados". Habló acerca de beber su sangre. Es una imagen de que tenemos que aceptarlo, recibirlo. Traemos a Jesús a nuestras vidas. Él nos alimenta y su sangre nos limpia. Entonces comprender esto es realmente fundamental. Creo que todo el aspecto de la sangre es lo que hace que la gente se aleje de la Pascua. Por otro lado, es más agradable pensar en la Navidad, ya que se trata de un bebé recién nacido.
0: Es así.
2: Pero la gente no sabe qué hacer con la sangre. No nos gusta verla. A muchos se les revuelve el estómago. Eso es un concepto realmente difícil incluso para nosotros. Pero un creyente, una vez comprende el significado y la sangre que Jesucristo derramó a su favor y la redención que compró para nosotros, entonces puede celebrar. Podemos celebrar lo que Cristo hizo por nosotros al derramar su sangre en la cruz. Sí, fue sangriento, fue horrible, pero lo hizo por amor a nosotros. Cuando podemos entender esto, nuevamente esto nos lleva a adorar y asombrarlos por lo que Él hizo. Y esto cambia nuestras vidas.
0: Así es. Y una vez más vemos cómo se conectan el Antiguo Testamento, el Antiguo Pacto, con el Nuevo Testamento. Y podemos aburrirnos terriblemente cuando leemos el libro de Levítico, hasta que llegamos entonces al Nuevo Testamento y nos damos cuenta de que todos esos sacrificios, toda esa sangre derramada, todas esas ovejas, cabras y toros sacrificados, todos apuntaban a Jesús, el Cordero de Dios que derramaría su sangre. Porque la vida está en la sangre, nos dice el Antiguo Testamento. Y Él dio su vida por nosotros, Él murió por nosotros, para que pudiéramos recibir su vida eterna. No hay perdón de pecados, nos dice la Escritura, tanto en el Antiguo como en el Nuevo Testamento, sin el derramamiento de sangre. Entonces, beber de esa copa del pacto, de esa copa de redención, es una señal poderosa que hoy entendemos que nos habla de Cristo, el Cordero de Dios, sacrificado, derramando su sangre por nuestros pecados. ¿Y cuán precioso y poderoso es eso?
2: Así es.
0: Y entonces ahora esto nos lleva a la última tarjeta de la que hablaremos hoy, que se entrelaza con lo que acabamos de hablar, y es sobre los sacrificios de los corderos que se llevaban a cabo en el día en que Jesús fue crucificado. Y tú mencionas algunos de los hechos realmente significativos que tienen que ver con estos sacrificios. Y quisiera que nos dieras un vistazo de lo que esto significa.
2: Honestamente, Nancy, con simplemente mirar estas tarjetas y escucharte hablar sobre ellas, me estremezco. Pienso que esto es lo más maravilloso del mundo. Comencé a leer algunos de los escritos antiguos judíos que escribieron sobre lo que ocurrió en aquellos días. Me asombré con los paralelos que había con Jesús. A medida que llevaban a Jesús al Calvario, cargando su cruz, los padres de familia estaban llevando sus corderos a la ciudad de Jerusalén, al templo.
0: Y esos corderos eran criados con el propósito de ser los corderos para el sacrificio.
2: Para ser sacrificados. Los corderos se criaban en Belén, que es aún más impresionante. Belén es la ciudad adecuada porque está muy cerca de Jerusalén. Esto es lo que estaban haciendo los pastores en las colinas cuando escucharon a los ángeles anunciar el nacimiento de Jesús. Estaban criando corderos para los sacrificios la noche en que Jesús nació. Así que esos mismos corderos que venían de Belén estaban siendo llevados a la ciudad mientras Jesús, el Cordero de Dios, estaba siendo llevado a través de la ciudad al monte para ser clavado en la cruz. Mientras Él era clavado en la cruz, los corderos estaban siendo llevados al templo. Y mientras los corderos estaban siendo sacrificados en el templo, Jesús estaba colgado en la cruz, a punto de morir. Es una imagen tan increíble del tiempo, porque a las 9 de la mañana fue cuando fue clavado en la cruz, y fue entonces cuando los corderos fueron sacrificados.
0: Y durante el transcurso de esas 6 horas hubo miles y miles y miles de corderos siendo sacrificados en Jerusalén, donde Jesús estaba en las afueras de la ciudad, el Cordero de Dios, colgado en una cruz para pagar por el pecado.
2: Correcto.
0: Ese día en Jerusalén, la mayoría de las personas no entendieron esto.
2: Nancy, yo creo que ni aun los discípulos entendieron esto.
0: Probablemente no.
2: No comprendieron. No creo que alguien lo haya entendido porque el pueblo judío estaba muy ligado a la tradición. Estaban tan empapados de lo que habían estado haciendo durante miles de años que solo se ocupaban de sus asuntos.
0: Y estaban esperando al Mesías.
2: Que algún día llegaría.
0: Sin darse cuenta de que el Mesías estaba allí y estaba entregando su vida por sus pecados.
2: Correcto.
0: Y a las 3:00 p.m, cuando Jesús dio su último suspiro y entregó su espíritu, ¿qué estaba pasando entonces?
2: Un soldado se acercó a Jesús y le abrió el costado derecho, y como sabemos, sangre y agua se derramaron por tierra. Al mismo tiempo, los sacerdotes en el templo estaban tratando de limpiar la sangre. Lo que hacía era tomar unos grandes cántaros de agua y derramarlo sobre el altar, donde estaba goteando la sangre. Por el lado del templo fluía agua y sangre mezcladas, lo cual era una imagen perfecta del agua y la sangre que salían del costado derecho de Jesús. Cuando leí acerca de esto por primera vez, no recuerdo haber llorado, pero recuerdo estar asombrada por la precisión con la que Dios orquestó esos detalles. Estaban alineados a la perfección. Simplemente creo que, de nuevo, estas cosas nos llevan a adorar. Vemos lo que Jesús logró en la cruz y cómo durante siglos le habían estado diciendo a su pueblo a través del sacrificio de la Pascua, a través de la cena de la Pascua: busca a Jesús, busca a alguien que se parezca a esto. Dios estaba diciendo: voy a traer a alguien que va a hacer esto para que no tengas que hacerlo una y otra vez. Algún día vendrá el Mesías y Él será tu sacrificio de una vez y para siempre.
1: Bárbara Rainey y Nancy de Moss Wolgamoth te han estado animando a asombrarte ante la belleza de lo que Dios nos ha revelado en su palabra y a no acostumbrarte a la belleza de lo que celebramos en estos días. También te han invitado a ser testigo de la muerte y de la resurrección de Jesús a la próxima generación. ¿Tomarás tiempo para, de manera intencional, pasarle a la próxima generación la verdad del Evangelio? ¿Qué harás esta semana en tu hogar para recordar la gloria de la resurrección?

0: Cuando celebramos la Pascua, no solo estamos recordando lo que Jesús hizo por nosotros en el pasado, sino que también celebramos nuestra esperanza para el presente y para el futuro.
1: Y no solo Jesús iba a ser resucitado de entre los muertos ese primer día de la semana, sino que también nosotros, que estamos en Cristo, seremos resucitados un día de entre los muertos. Y esa es nuestra esperanza. No solo que Él murió, no solo que Él resucitó, sino que también nosotros resucitaremos.
0: Bárbara Rainey nos hablará más acerca de esto mañana. 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

0: La infidelidad comienza en el corazón y no en la cama. Empiezan los ojos. De los ojos va a la mente, donde empieza, sigue la imaginación.
1: Sí.
0: De la imaginación va al corazón.
1: Todo donde, empieza en la cabeza.
0: Claro, de la imaginación
1: va
0: al corazón, y ahí se engendra el deseo.
1: Uh-huh.
0: Y del deseo va a la decisión.
1: Sí.
0: Y hay mucha gente que está en ese punto de decisión y no lo han hecho porque no han tenido la oportunidad.
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0: Jamás, jamás vamos a obtener la victoria sobre la infidelidad si primero no ganamos la batalla en nuestra mente.
1: Uh-huh.
0: Porque la infidelidad no es un asunto de los genitales, es un asunto de la mente.
1: Sí.
0: Ahí está el problema. Por eso que tenemos que constantemente filtrar nuestros pensamientos por la palabra.
1: Amo ese versículo que dice que llevemos nuestros pensamientos cautivos a la obediencia a Cristo.
0: Uh-huh.
1: Si cuando se me vienen pensamientos que sé que no son buenos, que no me van a bendecir para nada, inmediatamente decir, Señor, yo estos pensamientos los llevo a Cristo.
0: Sí.
1: Y los sujeto a Cristo. Por favor, Señor, sácalos de mi mente. Y Dios lo hace.
0: Uh-huh.
1: El Espíritu Santo nos ayuda en nuestra debilidad.
0: Mm.
1: Entonces tenemos que ser sabios y saber enseguida poner un stop cuando nos sentimos tentados.
0: Se me vino algo a la mente cuando estabas hablando. Te gusta fantasear, ¿verdad? Sí, no, porque yo me imagino y cómo será y cómo. Bueno, imagínate, fantasea con la idea sentado delante de tu hijo de 8 años y decirle que le engañaste a su mamá.
1: Wow.
0: Si quieres, fantasea con eso.
1: Qué tremendo.
0: Fantasea cómo sería el divorcio. Perder tu casa, perder toda tu dignidad, el respeto.
1: Tenemos que dimensionar la gravedad y lo grande de la infidelidad.
0: Sí, la infidelidad se engendra cuando nosotros invertimos energía emocional que le corresponde al cónyuge y la dedicamos a otra persona. O sea, lo que yo debiera dedicarlo, guardarlo exclusivamente para ti, en cuanto a emociones se refiere, yo le dedico ese lugar a otra persona. Y ahí es cuando abro la puerta.
1: Sí.
0: Y no me doy cuenta.
1: Uh-huh.
0: Porque sutilmente el enemigo va ganando territorio. Pero tu esposa no te escucha como ella.
1: Uh-huh.
0: Pero fíjate cómo ella es sabia. Ella te está escuchando. Ella sí te valora. O él sí te valora.
1: Contar intimidades nuestras. Sí. Por ejemplo, algo que me está preocupando. O al sexo opuesto. Eso no deberíamos hacerlo.
0: No, jamás,
1: porque es
0: jamás.
1: Una puerta abierta total.
0: No. La gran mentira, Silvia, que creen los infieles es que la infidelidad será asombrosamente bella.
1: Uh-huh.
0: Esa es la gran mentira.
1: Claro.
0: Como que nos hace creer lo que a Eva le pasó. Dice, fíjate las características del fruto. Y vio Eva que el fruto era agradable a los ojos. Era bueno, dice, bueno, agradable y ofrecía sabiduría. O sea que no fue tentada Eva con algo en descomposición, sino que fue tentado con algo agradable a los ojos, a los ojos. Y ella pensó, wow, pero yo necesito esto. Bueno, tomó la decisión. Es una decisión. Pero la realidad es que a la larga el infiel sufre y no solamente sufre él, sino que hace sufrir a todos los que le rodean. Y es un hecho traumático y doloroso que va a traer muerte, desolación.
1: Uh-huh. Y destrucción.
0: El adúltero se enferma porque miente.
1: Claro.
0: Tengo que estar, mi vida se convierte en una mentira.
1: Una mentira te lleva a la otra mentira.
0: Exactamente.
1: Y la mentira tiene patitas cortas.
0: Tarde o temprano, justo eso iba a decir.
1: Todo sale a la luz.
0: La

0: con una infidelidad, usted está construyendo sobre arena movediza. Huya por su vida. Salga de ahí. Porque tarde o temprano, al final de ese camino, hay muerte, hay dolor, y no solamente va a sufrir usted, sino que también van a sufrir sus hijos. Salomón lo dijo así. Para mí este es uno de los pasajes más terribles de la Biblia. Dice Salomón, ¿tomará el hombre fuego en su seno sin que se quemen sus vestidos? Así es el que se llega a la mujer de su prójimo. No quedará impune ninguno que la tocare. Mas el que comete adulterio es falto de entendimiento. En otra versión dice, le faltan los sesos.
1: Sí, le falta el cerebro.
0: El que así actúa se destruye a sí mismo. Heridas y vergüenza hallará y su afrenta no será borrada.
1: Wow, qué clara la palabra, ¿no? No hay nada que agregar.
0: La verdad que todos estamos expuestos a la infidelidad.
1: Todos.
0: Y no es algo, como dije, fortuito, pero es algo que se puede evitar.
2: 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Continuamos con el programa.
1: El título de este programa es ¿Cómo predecir?
0: Ahí está. ¿Cómo anticiparme?
1: ¿Cuáles serían las luces rojas?
0: Te voy a dar algunas luces rojas, a ver cuántas tengo. Bueno, como 6, 7. Primero.
1: A ver.
0: Primer luz roja.
1: Luz roja.
0: Estás fantaseando de cómo sería tu vida si estuvieras soltero nuevamente. Es la primera luz roja, ¿verdad?
1: Sí.
0: Este sentimiento es muy normal y surge cuando estamos frustrados constantemente, cuando esto es de larga data.
1: Tristes.
0: Sí. Estoy decepcionado, harto. Estoy frustrado por la condición de mi relación y vamos de deterioro en deterioro. Y eso es como que me hace fantasear con la idea de cómo sería si estuviera solo otra vez. Uy, cuidado, peligro, otro.
1: Otra luz roja.
0: Sí, hablan pero no se comunican.
1: Hablamos lo justo y necesario.
0: Hablamos sobre los hijos.
1: Claro.
0: Hablamos sobre el trabajo. Hablamos sobre los problemas, sobre las cuentas.
1: Pero no hay conexión emocional.
0: No. Entonces, nunca llegamos al cuarto nivel de diálogo. El primero es cuando simplemente hablamos de información general. Segundo, del clima, de no sé qué, del gobierno, viste ayer la elección
1: sí,
0: o otro.
1: Sí,
0: qué sé
1: sí.
0: Qué. Bueno, segundo, cuando hablamos de nuestros hijos, de nuestro presupuesto, allá estamos hablando de nosotros. Tercero, es cuando hablamos y podemos entendernos para resolver conflictos. Es el tercer nivel.
1: Tercer nivel.
0: Pero la verdadera intimidad recién empieza en el cuarto nivel. Es cuando yo puedo desnudar mi corazón y decirte, Silvia, tengo miedo, tengo este problema. Y te puedo abrir el corazón y mostrar, ese es el cuarto nivel, y ahí muy pocos llegan. Porque tengo miedo, como dijimos en programas pasados, estoy tapándome porque no quiero mostrar tal cual soy.
1: No quiero ser expuesta.
0: Sí, exactamente. Otro, prefieren desahogar sus luchas y frustraciones con terceras personas.
1: En vez de ir a abrir mi corazón con mi esposo,
0: sí,
1: le cuento a todo el mundo, sí, a la vecina, a la amiga, al amigo.
0: Uy,
1: ahí está la cosa.
0: Otro, solo uno de los dos busca restaurar la relación.
1: Y al otro ni le importa.
0: Ni le importa. Eso es luz roja,
1: luz roja
0: peligrosa. Se ignoran. Aunque estén solos en una habitación.
1: Es como si nadie más está conmigo.
0: Se ignoran, cada uno con su teléfono. Están en la misma cama.
1: Sí, sí, sí.
0: Los dos mirando hacia el norte. Cada uno en su teléfono acá y nos ignoramos.
1: Sí, luz
0: hasta
1: roja.
0: Hasta que uno de los dos se apaga y se acuesta, se da la vuelta y duerme. Es una luz roja.
1: Sí. Uy, y la mayoría ahora

0: con el tema este del celular es todo un
1: tema. Escucha esta que te voy ahora. Sí. La intimidad sexual es cada vez menos
0: frecuente.
1: Sí. Entonces ya ni nos tocamos, ya no nos buscamos.
0: Súper luz roja.
1: Sí. Y última.
0: Última.
1: Se sienten mejor cuando están solos. ¿Te vas? Ok, nos vemos allá. Creo que voy a estar mejor si no estás. Pregunta que surge aquí es cómo sanamos rápido. La infidelidad es un duro golpe, Silvia, al matrimonio, pero no necesariamente es un golpe mortal.
0: Y no es el fin.
1: No, voy a repetirlo, es un golpe duro.
0: Duro.
1: Pero no es mortal. O sea que no tiene el potencial de destruir una relación. Pero tengo que eliminar ese pensamiento catastrófico donde pienso de que ya no hay esperanza. A veces cuando hay infidelidad pensamos que hay solamente un camino y es el divorcio. No. O resignarme a una vida miserable. No. Hay un tercer camino y es la restauración. Y se puede. ¿Qué hago? Claro, ¿cómo puedo restaurarlo? Bueno, te voy a dar 4 o 5 cosas. En primer lugar, si usted acaba de descubrir que su cónyuge le fue infiel, tome hoy la decisión de perdonarle unilateralmente, así como dijimos el otro día en el programa del perdón. Segundo, deje de buscar culpables.
0: No tiene sentido.
1: No, tiene sentido. No es momento de buscar culpables. Sí. Otro, tómate tiempo para llorar. Vas a tener que llorar. Perdón, querido, que te lo diga, pero vas a tener que llorar. Otro, nunca involucres a tus hijos. Sacarlos afuera de ese contexto. No le metas ahí en medio. Porque muchas veces lo que hacemos es queremos incluir a los hijos para tomarlos como botín de guerra, ¿verdad? No te vengues, no busques venganza. ¿En qué sentido? En que, oh, yo te voy a hacer lo mismo, vos, rata. Y en realidad lo que estoy haciendo es que me estoy destruyendo a mí mismo.
0: Sí.
1: No tomes ninguna decisión apresurada. No salgas a correr, no busques un abogado para hacer el divorcio. No digas, no, ¿sabes qué? Vamos a divorciarnos porque esto sí que no va. No, en ese momento no es momento de tomar decisiones, es simplemente momento de quedarse quieto y, en último lugar, buscar ayuda emocional y espiritual.
0: Exactamente.
1: Lo abre más tu corazón. Importante. Claro, busca gente que te... No vas a poder salir de esto solo.
0: Claro, no te quedes solo.
1: Sí. Oración, vamos a orar. Dice esta oración, Padre Celestial, perdóname por haber buscado fuera de ti solo lo que tú me puedes dar. Perdóname por haber albergado pensamientos contrarios a tu voluntad. Hoy decido volver mi corazón y mis pensamientos a mi cónyuge. Te pido que guardes mi corazón y el de mi cónyuge de cualquier dardo del enemigo que nos desenfoque el uno del otro. Dame tu amor para perdonar cualquier tipo de traición, mientras me das fuerzas para ser fiel hasta en lo más íntimo de mi corazón. Eso es muy importante. Decido guardar mi corazón únicamente para mi cónyuge en el nombre de Jesús.
0: Amén.
2: Gracias por habernos acompañado en una edición especial más con Donald y Silvia Franz. No olvide que puede visitar nuestro canal de YouTube Enfoque a la Familia y también puede visitar el canal de Donald Franz. 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Se despide Esteban Porras de Enfoque a la Familia, donde ayudamos a las familias a mejorar en Cristo.

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1: Una alimentación saludable puede contribuir a reducir el riesgo de enfermedades cardíacas y pequeños cambios sostenidos pueden marcar una diferencia. Entre las recomendaciones están controlar las porciones, aumentar el consumo de frutas, verduras y cereales integrales y elegir fuentes de proteína bajas en grasa. También se aconseja limitar las grasas saturadas y trans, reducir el consumo de sal y sodio, y la clave está en la consistencia. Darse un gusto ocasionalmente puede formar parte de una alimentación saludable, siempre que los alimentos nutritivos sean la elección habitual.
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1: Hoy vamos a descubrir decisiones cotidianas que pueden cambiar la historia de nuestro corazón, aquí, en este mundo tan apasionante de la salud.
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1: 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Cada médico tiene una mirada diferente y auténtica, y hoy queremos mirar el corazón desde la vida cotidiana. Hoy nos acompaña la doctora Karina Ucatoma, especialista en medicina familiar, parte de este gran equipo de trabajo del Hospital Bos Andes Quito. Bienvenida, Doc. Gracias por estar aquí.
2: Gracias, Ofelia. Siempre agradecida por este espacio que nos permite siempre tener contacto con nuestros queridos oyentes.
1: Sí, Doc. Y si hoy, por ejemplo, queremos cuidar nuestro corazón, ¿cuáles son esas decisiones cotidianas que realmente hacen una diferencia y cuáles son los cambios que, pues, solemos subestimar?
2: Bueno, existen muchísimas guías a nivel mundial que nos hablan de la protección cardiovascular, porque recordemos que nuestro corazón es uno de los órganos más importantes. Es importante saber que debemos hacernos controles específicamente de nuestra salud cardiovascular en mujeres a partir de los 50 años y en los varones a partir de los 40 años. Y sobre todo ver estos controles si tenemos factores de riesgo que pueden agravar o empezar a presentar síntomas de nuestro corazón.
1: Uh-huh. Y sobre todo, Doc, creo que siempre vamos a hacer todos los días una relación con la comida, porque aquí todos tenemos una relación distinta con la comida. Unos dicen no, otros sí, otros no la puedo dejar. ¿Cómo debería ser un plato que proteja nuestro corazón? ¿Qué alimentos deberíamos aprender a consumir con menos frecuencia? Que a veces cuando decimos este hoy no, es el que más se nos antoja.
2: Bueno, la alimentación siempre tiene que tener todos los grupos alimenticios, es la indicación. Debemos tener proteínas, que son carnes, huevo, pescado, cualquier tipo de carne, ¿no? Las verduras es muy importante, nosotros vivimos en un medio donde podemos conseguirlas como con facilidad. Y también el carbohidrato, no podemos dejarlo de lado porque es el que nos da esta energía inmediata para nosotros hacer nuestras actividades.
1: O sea que necesitamos de todo.
2: De todo. Por ejemplo, yo tengo muchos pacientitos que les gusta la sopa y a veces decimos no debemos comer sopa. Entonces, ¿cómo cambiamos de la sopa a algo que nos gusta, no? Debemos ponerle todo a nuestra sopa de fideo. Entonces, le ponemos su papita, le ponemos su fideo, le ponemos pollo y le ponemos unas verduras. Entonces, si nosotros vemos esa sopa, ya no es una sopa solo con fideo y papa, sino que tiene proteína y tiene verdura. Entonces, estamos completando nuestro plato.
1: Doc, pero al poner papa y fideo, ¿no estamos doblando los carbohidratos?
2: Podemos ponerle una cantidad pequeña que complete el carbohidrato sin exceder. O sea, no vamos a poner un exceso de papa ni un exceso de fideo, sino entre los dos juntar la cantidad que necesitamos. Eso podemos medirlo en nuestra mano. Lo que entra en nuestra mano, que sería un medio puñado de fideo con una papita grande, y eso sería nuestra cantidad de carbohidratos.
1: De carbohidratos, uh-huh. Lo que entra en la mano. Y a veces los panes son más grandes que, sí. que la mano, cuando así hablamos es. De esto, ¿no? También. Doc, y hoy escuchamos muchísimo, yo no hago ejercicio porque no tengo tiempo. hoy yo quiero mostrarles que siempre hay tiempo, porque tenemos su ejemplo, Doc. Usted es una médica, además es mamá de tres y es deportista también. ¿Quién nos puede decir que no tiene tiempo? Usted podría decirnos, yo no tengo tiempo. ¿Cuánto movimiento necesita realmente una persona para empezar a beneficiar a su corazón? ¿Caminar cuenta? ¿Subir gradas cuando estamos en la casa? ¿Moverse durante una jornada laboral? ¿Eso se toma en cuenta o no, Doc?
2: Bueno, hay que hacer una diferenciación de lo que es la actividad diaria con el ejercicio. Uh-huh. La actividad diaria es lo que acabamos de decir, subir gradas porque mi oficina está en el segundo piso, o tengo que caminar una cuadra porque el auto lo dejó alejado. Eso es como nuestra actividad cotidiana. Pero el ejercicio en sí ya es planificar un tiempo para dedicarlo solo a hacer ejercicio, ¿sí? Es importante saber que todas las guías, nuestras guías europeas, americanas, todas nos indican que es necesario hacer dos tipos de ejercicio. Más o menos nos recomienda entre 150 a 300 minutos de ejercicio aeróbico, que vendría a ser caminata, baile, danza, natación, y de 70 a 150 minutos de ejercicio de fuerza, porque es importante la fuerza, porque esto nos ayuda a quemar la grasa, a reemplazar la grasa por músculo. El músculo ahora se habla que es un órgano muy inteligente porque nos condiciona a tener una buena salud, un buen sueño, disminuir incluso la inflamación de nuestro cuerpo.
1: Por eso es importantísimo entonces darnos ese tiempo. ¿Cómo se estructura usted su tiempo, Doc, entre todas las actividades que hace?
2: Bueno, depende del día y de la actividad, ¿no? Cuando tengo el día como completo las actividades, pues lo hago en la noche, y los fines de semana que yo tengo libre en las mañanas, pues trato de salir lo más temprano para todo el día aprovecharlo con los niños que, que hago actividades con ellos.
1: También, o sea, se suman aparte, muy personal es la actividad individual, ¿verdad?
2: Sí, es que es un tiempo para poder pensar, nosotros activar nuestro cuerpo. Hay dos cosas que se necesitan para hacer ejercicio. La primera es que yo tenga una motivación. ¿Qué quiero? Quiero estar sana, quiero estar mejor, mejorar mi sueño.
1: ¿Cuál es su motivación, Doc?
2: Bueno, mi motivación es tener energía, ¿no?, para todas las actividades que hago. Y la constancia es, ya se me va la motivación, pero debo seguir haciéndole porque es salud. Y cuando yo les digo a mis pacientes, o sea, les puedo hacer una recomendación, ajá, en base
1: a su propia experiencia.
2: A mi propia experiencia,
1: o sea,
2: es.
1: No solamente les recomienda, sino también lo hace. Ese es un compromiso, ¿verdad? Yo también he sentido eso porque haciendo tantos años este programa de Ciudad Médica, también he sentido esa responsabilidad de cuidar mi cuerpo y de estar bien todo el tiempo.
2: El ejemplo creo que ayuda mucho, y aparte dar como una recomendación en base a nuestras vivencias. Hay días en las que uno está muy cansado, pero tener ese extra para poder dedicárselo a uno, hacer un ejercicio para estar sano, pues vale la pena.
1: Claro, y el corazón sobre todo nos lo agradecerá.
2: Sí, así es.
1: El corazoncito. Esto de dormir, Doc, porque tenemos que hablar de todo, ¿no? Es como una higiene integral de nuestra salud, esto de hablar del corazón. El corazón también necesita que hablemos del sueño. ¿Cómo dormir bien es una forma también de prevenir estos accidentes cardiovasculares?
2: Bueno, el sueño es importantísimo. Se habla de manera global que cerca del 32% de las personas tienen problemas de sueño, que se despiertan tempranamente porque no concilian el sueño, porque tienen un sueño muy superficial, entonces sienten al otro día que están muy cansados. La recomendación que nos hacen es que logremos dormir 7 horas. A veces no lo logramos, pero sería como el número ideal como para tener fuerzas al otro día. ¿Por qué es importante el sueño? Porque cuando nosotros dormimos, nuestro cuerpo descansa, nuestra mente descansa, baja todo el sistema circulatorio, como mejora nuestra presión, también disminuye todas estas sustancias que nos producen ansiedad o depresión, es como que se nivelan, se regulan, y también todo nuestro cortisol, que a veces lo tenemos a tope por todas las actividades que tenemos. Entonces el sueño es una prevención de enfermedades como la hipertensión. Cuando tenemos un mal sueño, pues es un desencadenante para todo esto. Uh-huh. Aparte, si yo no controlo mi sueño, puedo tener ansiedad, alguno de estos temas que se añaden a mi parte laboral y todas las cosas que tenemos, que nos pueden conllevar a fumar. Entonces, se ha visto que una persona que no duerme, en estudios que se han hecho, pues tiende como a querer fumar. Es como que hay una relación por ahí.
1: Sí. Nunca lo había escuchado eso, pero qué importante es poder tener un sueño reparador. Y cuando hablamos de esto, Doc, pienso que habíamos hablado en el punto anterior que es importante el deporte. También eso nos ayuda para poder tener un mejor sueño.
2: Claro, porque nosotros bajamos todas estas hormonas o sustancias que nos tienen como activos, las bajamos, activamos hormonas de la felicidad, esto nos pone más relajados y podemos conciliar mejor el sueño.
1: La hormona de la felicidad, eso es que es tan importante. Y esto, por ejemplo, ¿qué le hace el estrés sostenido al corazón y cómo podemos empezar a manejarlo de una manera realista? Porque claro, en la vida cotidiana permanecemos acelerados por trabajo, por hijos, por responsabilidades, por preocupaciones, por celular, por pantallas todo el tiempo.
2: Yo creo que hablar de la salud mental es muy importante, es un tema que debe tomar realmente la importancia que es, porque es una enfermedad crónica. Cuando yo tengo depresión, ansiedad, estos problemas, no es que yo tomando algo o hablando con alguien se me va a resolver el problema. Realmente debo hacer consultas, seguimiento, aprender a manejar mis crisis, aprender a respirar. Tener siempre una ayuda o alguien que me pueda sostener en esos momentos es fundamental.
1: Como esa tribu de apoyo, ¿no?
2: De apoyo. A veces pensamos que estos temas son estigmatizantes, que no se deberían hablar y entonces no buscamos ayuda. Llega un momento en que nos supera. Realmente ahora vivimos en una sociedad que exige mucho, mucho más de antes. Tenemos violencia. Esto todos estamos propensos a tener, ¿no? Es que porque vivamos o tengamos cierta cultura no vamos a tenerlo, independientemente de cualquier persona. El problema de esto, de este tema de salud mental, es que nos mantiene con niveles altos de cortisol, con niveles altos de hormonas, en donde estamos todo el tiempo queriendo escapar, luchar, estamos sobrepensando, entonces nuestra presión arterial se eleva. Tenemos problemas gastrointestinales, malas digestiones, problemas para dormir, insomnio. Si todo esto se suma, que hay personas con ansiedad que fuman, y estamos aumentando muchísimos factores de riesgo. Uh-huh. Y esto genera problemas en nuestro corazón, problemas cardiovasculares, fibrilaciones, hipertensión, eventos cerebrovasculares, todo lo que pueda ir relacionado al tema cardíaco.
1: ¡Wow! ¿Cómo una cosa va relacionada con la otra, no? Estamos hablando de deporte, de descanso, de sueño, de alimentación. ¿Qué pasa con estos fines de semana de excesos? Es que es fin de semana, voy a comer lo que no comí durante toda la semana. Beber alcohol, dormir poco, luego intentar compensarlo el lunes. ¿El corazón entiende de estas compensaciones o necesita hábitos más constantes?
2: Necesitamos hábitos más constantes. También el ejercicio, porque hay atletas de fines de semana.
1: Donde
2: toda la semana hemos estado sedentarios, mala alimentación. Sábados nos jugamos 2 horas de fútbol y ahí empiezan los problemas cardiovasculares. Nuestro corazón debe tener un entrenamiento al igual que todo el resto de nuestro músculo. Entonces ese entrenamiento es día por día. Lograr hacer 3 días de ejercicio sería maravilloso. Si nosotros un fin de semana sabemos que vamos a tener algún exceso, pues evitar que sea todos los fines de semana. Siempre nosotros como médicos decimos que el alcohol y el tabaco, pues lo menos posible. O sea, si podemos quitarlo de nuestra vida, es la mejor protección para todo nuestro cuerpo. Tratemos de buscar lo más saludable siempre, en cualquier lugar, sea en nuestro trabajo o en nuestro lugar donde hagamos actividades. Siempre vamos a tener varias opciones.
1: Y juntos podemos hacer en casa esta cultura de cuidado de nuestro corazón. Muchísimas gracias, doctora Karina Ucatoma, médica familiar, parte de este gran equipo de trabajo del Hospital Bozán de Esquito. Gracias por recordarnos que un corazón saludable no se construye de un día para otro. Es en pequeñas decisiones que tomamos todos los días.
2: Así es, muchísimas gracias.
1: Hasta la próxima.
2: Hasta la próxima.
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1: Dios no solamente nos regala días, nos confía un cuerpo para vivirlos, disfrutarlos y servir con propósito. Cuidarnos también es agradecer, alimentarnos mejor, descansar, movernos y buscar ayuda cuando la necesitamos. Porque cada día es una oportunidad de honrar el regalo de la vida que Dios puso en nuestras manos. Gracias por acompañarme en Ciudad Médica. Nos vemos en nuestro próximo programa para seguir explorando temas de salud y bienestar. Hasta la próxima.
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0: Para cada problema su remedio. Para cada dificultad su solución. Mujeres que sufren angustia, dolor, pesadumbre, soledad ante problemas engorrosos, flagelos, dificultades, etcétera, etcétera. Personas que, o mujeres que ya no tienen ni siquiera un rayo de esperanza de arreglar su situación. Para ti va esto, este mensaje, mensaje de vida. No me avergüenzo del evangelio, mi amiga o mi amigo, porque es poder de Dios para salvación a todo aquel que cree. Usted crea en Jesús. Ponga su fe en la palabra y en la persona de Cristo y usted nunca será decepcionada. Hemos hablado de la persona, una mujer, de su feminidad, de su dolor, de su angustia. Hemos hablado del problema. Y había allí una mujer que tenía un espíritu de enfermedad por 18 años. Andaba encorvada. En ninguna manera se podía enderezar. Ahí está el problema. La solución a nuestros problemas empieza cuando empezamos a preguntarnos. Y hagámonos estas siguientes preguntas. Y quiero que venga conmigo y hable conmigo. Preguntemos esto. ¿Qué hacer? Fíjese por dónde anduvo mi amiga. Fíjese por dónde ya caminó en busca de la solución a sus problemas. ¿Le han traído solución? ¿Cuántos años hace que vives recibiendo remedios caseros, remedios por dioseros, remedios baratos que no han traído solución a tu problema? Algunos han ido a hacer terapia, a la meditación trascendental, han ido a los curanderos, brujos, chamanes, han ido a los charlatanes habidos y por haber, han buscado en la homeopatía, en todas las ciencias habidas y por haber, ocultas o no ocultas. ¿En qué ha usted terminado? Sigue peor. Para cada problema su remedio, mi amigo. Hay que definir cuál es el problema que usted tiene. Abandono, violación, dolor, ignominia. Lo han vejado, la han abandonado, la han rechazado. Le han hecho abortar, le han abandonado a su esposo, le ha sido infiel. Curanderismo, hechicería, brujería. Tienes que definir cuál es la raíz de tu problema. O sea, ¿cómo se llama tu problema? En la Biblia vemos que esta mujer, su problema se llamaba espíritu de enfermedad. Esta mujer había venido a la religión, venía a la sinagoga, por 18 años venía y volvía, venía, entraba y así como entraba, salía. Así pasa con la religión. Usted va y sale igual o tal vez peor. Pero si usted viene a Cristo, mi amigo, usted saldrá nueva criatura. Usted saldrá libre, usted saldrá victoriosa. Esa es la gran diferencia entre la religiosidad y Jesucristo, porque Jesucristo es una relación. Hay que tener relación con la persona de Jesús, mi amigo. ¿Cómo se llama tu problema? Hay que obtener los datos. ¿Cuánto tiempo hace que sufres? Esta mujer sufría 18 años. Su problema, su enfermedad se llamaba de demonización, o sea, necesitaba ser liberada de ese espíritu de enfermedad. No era un asunto fisiológico simplemente, sino que su enfermedad fisiológica era producto, era motivada por un demonio que la tenía atormentada. Entonces es imposible que la medicina haga efecto cuando el problema es espiritual y la medicina es natural. No puede haber efecto, es contraproducente, no puede haber armonía. A lo espiritual, espiritualmente se soluciona. Esos son principios de la vida, mi amigo. Jesús define cómo se llama su enfermedad. Y solo Jesús sabe qué es tu enfermedad. Y solo Él tiene la solución a nuestro pecado, a nuestro dolor, a nuestra enfermedad. Si tenemos pecado, si hemos pecado, la sangre de Jesucristo, su Hijo, nos limpia todo pecado. Si estamos demonizadas o tenemos demonios por hechicería, brujería, Jesucristo tiene poder sobre las tinieblas, porque Cristo ha venido para deshacer las obras del diablo. Si tu problema es enfermedad fisiológica, Jesucristo llevó nuestras enfermedades en su cuerpo y por su llaga hemos sido sanados. Si tu problema es dolor, angustia, resentimiento, amargura, Jesucristo tiene la solución también. Perdona, perdona, perdona, perdona. Porque si perdonamos, somos libres. Pero ¿cómo voy a perdonar semejante aberración que me hizo fulano mengano? ¿Cómo voy a perdonar a mi marido? ¿Cómo voy a perdonar a este hombre que me maltrató, que me vejó, que me violó? ¿Cómo voy a perdonar? Precisamente eso es la solución, mi amiga. Por eso no encuentras solución a otras cosas, porque dentro tuyo va la amargura. Aparte de la violación, aparte de la vejación, aparte del dolor que te han producido esas personas, encima de eso vos seguís llevando, cavando tu propia tumba con tu amargura. Pero si este momento le aceptas a Cristo como Salvador personal y pides perdón y perdonas, serás libre para siempre. Aleluya. Porque si confesamos nuestros pecados, Él es fiel y justo para perdonarnos de toda maldad. Y si perdonamos nosotros nuestras deudas a los que nos ofendieron, nuestro Padre Celestial también nos perdonará. Y perdonar es volver a vivir. Alabado sea el nombre de Jesús. Tenemos que obtener los datos. ¿Cuánto tiempo? ¿Hace cuántos años que sufres? ¿De dónde? ¿Cuándo empezó este problema? Esta pobre mujer, dice la palabra de Dios, que tenía un espíritu de enfermedad. O sea, esta mujer había entrado justamente en una situación que en su corazón ella había sido tomada por un demonio de enfermedad. Habrá ido a la brujería. En su desesperación, en su enfermedad, en su angustia, muchas mujeres van en busca de brujerías, hechicerías. La parapsicología, van en busca de meditación, de ejercicios de yoga. Lo que hacen es solo demonizarse, y es ahí donde peor es el remedio que la enfermedad muchas veces. Mi amigo, venga a Jesucristo. Este es el último. Este es el último momento en que tú crees que ya no hay esperanza. Hoy es el día de salvación. La alternativa, ¿quién fue eso? ¿A quién fue usted con sus problemas? ¿Ha sido criticada? ¿No tiene voluntad? Te han dicho, no tienes voluntad, vives quejándote, no te esfuerzas. Eso te han dicho, porque esta mujer dice, procuraba enderezarse y de ninguna manera podía. Había probado las terapias, los ejercicios y no podía. Era infructuoso, inútil, su problema cada vez era peor. ¿Has tratado de enderezarte, mi amiga? ¿Has usado métodos, terapias, autoayudas para salir de tu problema? No, mi amiga, no es esa la solución. La solución se llama Jesucristo. Tienes que tomar una decisión. No solo definir el problema, no solo obtener los datos, no solamente tomar las alternativas, sino tienes que tomar una decisión. Esta mujer vino a la sinagoga. Ahí está la solución. Vino al templo en busca de Jesús, no de los hombres. Vino porque había oído que Jesucristo iba a predicar ese. Y en este momento predico no de mí, de mi Señor, de mi Salvador, de mi Libertador, de mi Dios Todopoderoso, es que es el ungido. Aleluya. Todo lo que el Padre me ha hecho fuera, dice la. No solamente te obtenga los datos, no. Tome una decisión y hágalo. Mire lo que pasa aquí. Y le dijo, ahí está la. Si tu problema es aflicción física, ¿cuál es demoníaca? Y corre de mí, oh Señor. Señor, porque mis huesos se estremecen. Su vida ha sido tomada por un demonio de enfermedad, de rabia, de venganza. Deja que te toque el Señor. De duración. La mujer estaba librando la enfermedad. Muchas mujeres luchan con enfermedades espirituales, físicas. Yo no rechazo el remedio. Jesús, eres libre de tu enfermedad. ¿A quién fuiste con tu dolor? Sus frustraciones. Mujeres que depositan su soledad, sus. Y esto al final termina deteriorando tu relación con esas personas. Vives síntomas de tu enfermedad. Entonces, de dejar que Dios te sane. La solución está en Jesucristo. La vio, la llamó y le dijo, mujer, eres libre de tu enfermedad. Y puso las manos sobre ello. Ahí está. Primero, el poder de la palabra de Dios. La palabra de Jesús tiene poder para sanarte. Y yo te digo en el nombre de Jesús y en su palabra, mujer, eres libre de tu enfermedad. En el nombre de Jesús en este mismo momento. Porque envió su palabra y los sanó. Y los libró de su ruina. La segunda cosa es el contacto. la comunión con Jesucristo y puso las manos sobre... Jesucristo, quien murió y resucitó y tiene con qué ayudarte porque es el Señor del universo. Pon tus manos sobre mí, dile Señor. Había una mujer con 12 años de hemorragia, cansada de toqueteos, se cansó, gastó todo lo que tenía en médicos y no le había ido bien. Entonces dice ella, dijo, voy a tocar a mi Señor, voy a tener comunión con Jesús. Y tocó el borde de su manto y al instante quedó sana y se cerró, se secó su hemorragia y la fuente de su hemorragia se secó y fue sanada. El contacto, la comunión con Jesucristo nos trae vida y vida en abundancia, mi amiga. Y en tercer lugar, la comunión, el toque de Cristo, el poder de la palabra hará que tu sanación, el remedio a tu problema, traiga la gloria de Dios y alegre no solamente tu vida, sino los demás. Y dice la Biblia, y glorificaba a Dios. Y el propósito de este milagro que recibes ahora en el nombre de Jesús es para que glorifiques a Dios. Y no solamente glorifiques a Dios, sino también todo el pueblo se regocijaba. Puedas alegrar a tu familia. Puedas hacer avergonzar a tus enemigos que desearon tu mal. ¿Sabe por qué? Porque cuando nosotros creemos en Jesucristo, jamás seremos confundidos. Jamás seremos avergonzados. ¿Por qué? Porque una vida en Cristo, una salvación, una liberación, una sanación, ¿sabe lo que trae? Trae regocijo a la vida y a la familia. En el nombre de Jesús, mujer, sé libre de tu enfermedad. En el nombre de Jesús. Amén y amén.
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0: Oye, Gatoño, ni creas que me he olvidado de lo que me dijiste en el anterior capítulo.
1: ¿Quién, yo? ¿Y qué fue lo que te dije en el anterior capítulo?
0: Tú me dijiste que estabas angustiado, estresado y que nada calmaba tu angustia.
1: Como que debo comer más sardina para mejorar la memoria.
0: ¡Ay, Gatoño!
1: Ay, sí, karma, chavalilla, karma, sí tienes razón, pero ya no me estreses más que mi urticaria está terrible. Y los tecitos de valeriana no me dan nada de paz.
0: Ya te dije que lo que tú necesitas es buscar a Dios.
1: Pero ya te dije que le pedí paz, pero nada.
0: Gatoño, sé constante en buscar a Dios. De la misma manera como buscas a un amigo para conversar, busca a Dios con la intensidad con la que buscas a una gatita o con la perseverancia que tienes para insistir para que te compre algo.
1: ¿Tanto así?
0: ¡Claro que sí, Gatoño! En ese buscar y conocer de Dios, de confiar en Él, es cuando tienes esa paz que sobrepasa todo entendimiento. Y eso sí, nada, absolutamente nada, te va a dar paz como te la da Dios.
1: Bueno, es que la que...
0: Mira, tú eliges, Gatoño. Quien necesita de la paz de Dios eres tú, y tú decides si aceptas o no.
1: Por las barbas de mi abuelo, que también necesita de Dios. Entonces, ¿cómo empiezo, niña?
0: Siendo sincero, reconociendo que has buscado paz en todos los lados y no has encontrado. También que reconoces que necesitas de Dios, que sea tu guía, tu protección. Vamos, Gatoño, conversa con Dios como un amigo.
1: Ahí está bien, chaval, ya lo haré, lo haré. Y de paso le voy a pedir la constancia para seguir orando porque, ay, solo de pensarlo ya me angustia. Y para que veas que soy un gato extremadamente buena gente, le voy a pedir a Dios por ti.
0: ¿Y qué le vas a pedir?
1: Que todas mis penas las transfiera a ti. Que te dé más paciencia para vivir con un gato.
0: Ay.
1: Y que multiplique tu dinero para que nunca le falte nada, Gatoño.
0: Ay.
1: Amén.
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1: Esto es Vida en Familia Hoy. Nuestro anfitrión es Dennis Reini y yo soy Roberto Lepin. Wayne Huizenga Jr. y su esposa Fonda tenían todo lo que el mundo podía ofrecer financieramente, pero espiritualmente estaban en bancarrota. Solo Jesucristo cambió su vida y llenó el vacío que las riquezas no pudieron hacerlo.
2: Wayne, bienvenido a Vida en Familia Hoy.
3: Es un honor estar con ustedes.
1: Wayne padre fue el fundador de lo que probablemente es la compañía más grande del mundo en manejo de desperdicios, ¿verdad?
3: Sí, es la empresa más grande del mundo en manejo de desperdicios.
1: Wayne, en los programas anteriores dijiste que tu papá fue a una universidad cristiana, que fue a la Universidad de Calvino por 2 años, luego desarrolló su empresa. Es la historia clásica del emprendedor de negocios. En las mañanas amontonaba basura, en la tarde se la vendía a nuevos clientes y en la noche arreglaba el camión, ¿verdad?
3: Exactamente.
1: Y tú trabajaste con él, hombro a hombro durante años en este negocio. Realmente admirabas, amabas, respetabas y honrabas a tu papá. Cuando te entregaste a Cristo, ¿qué le pareció a tu padre?
3: No estoy seguro, pero supongo que no sabía qué pensar. Creo que estaba orgulloso. Me parece que él respetaba el cambio que hubo en mi vida. Tomé mucho más en serio los negocios, me volví más enfocado en la familia y creo que él realmente respetaba ese hecho. Me convertí en el presidente de nuestra compañía de propiedades como 1 año después de eso. Y al poco tiempo me llamó un día y me comentó: «Hijo, he estado pensando, a lo mejor deberías volver a estudiar. Quizás deberías ir al seminario para que aprendas a ser un pastor».
2: Dijo que estudies para ser pastor.
3: Sí, y yo pensé: «Oh cielos, debo haber echado todo a perder. Estoy haciendo un pésimo trabajo de dirección en esta compañía y papá piensa, saquémoslo de aquí para poner a alguien que esté más calificado para el puesto». Bueno, él y yo conversábamos y ese no era necesariamente el caso. No era que mi trabajo era el mejor, pero tampoco era tan malo como para sacarme de ahí.
1: Entonces, ¿qué le motivó a tu padre a pedirte que estudies para ser pastor?
3: Mi padre me dijo: «Tienes tanta pasión por Dios que simplemente pensé que a lo mejor sientes que debes convertirte en un pastor». Le respondí: «Papá, he recibido consejería de personas que, en mi opinión, son muy sabias, que me han dicho exactamente lo opuesto y me han dicho que tengo que quedarme en los negocios porque hay muchas, muchas personas que jamás pisarán una iglesia, pero que quizá tengan el impacto de mi vida. Me dijeron que debía vivir como testigo de Cristo en los negocios para llevar la luz a un área que con frecuencia la gente hace a un lado y la separa de la fe».
2: Bueno, tu relación con tu papá cambió para bien, podrías decirlo así, a pesar de que te empezó a decir que a lo mejor tu carrera debía dar un giro.
3: Depende, y creo que me di cuenta de que él me veía con respeto. Yo era mayordomo de algo muy especial que Dios creó por medio de él, y yo tenía que tomarlo muy en serio. Todo le pertenecía a Dios y yo tenía que hacer mejor trabajo de administración. Tenía que someterme y honrar más a mi padre. Ese evento me mostró cómo amarlo mucho más profundamente que antes.
2: Y parece ser que tu vida tuvo un impacto en él.
3: Sí, bastante. Realmente no hablamos de eso. Mi esposa suele decir que mi padre es un hombre muy cerrado y muy reservado con sus sentimientos. Pero Cristo vive en su corazón y está creciendo espiritualmente. Otra vez, no sé exactamente cuándo ocurrió y me

0: duda como presidente de la empresa familiar. En mi opinión, ese es un gran testimonio. Eso fue lo que le llegó a tu padre, según su lenguaje del amor en ese punto, porque eso es lo que él valoraba, pero al mismo tiempo no hiciste ninguna concesión en tu compromiso con Cristo.
1: Ahora, me gustaría hablar sobre tu mamá, Wayne, porque en realidad ella fue la que te hizo empezar esta travesía en primer lugar. Ella se te acercó y te dijo: "Estoy preocupada por la forma en que estás criando a tus hijos. No les estás dando un crecimiento espiritual, no les estás dando un fundamento". ¿Pasó algo con tu mamá después de que te entregaste a Cristo que fue realmente especial?
2: Por supuesto, siempre escuchamos que el tiempo de Dios es perfecto y en este caso así fue. Unas pocas semanas después de mi despertar espiritual, mi mamá se enfermó y no sabíamos qué era. Lo único que sabíamos es que cada vez se sentía más débil. Entonces hablé con mi maravillosa esposa y le dije: "¿Puede mamá venir a vivir con nosotros por un tiempo? Porque ella vivía sola, ahora ya no puede cuidarse sola". Mi madre vino a vivir con nosotros y empezamos a ir donde los médicos. Al principio pensaban que tenía una infección en el pulmón. Luego empezaron a susurrar la palabra cáncer y le empezaron a hacer biopsias y exámenes que siempre salían negativos. Nosotros orábamos para que salgan negativos y así era, pero mi madre seguía poniéndose cada vez más débil. Finalmente dijeron: "Tenemos que operarla, tenemos que sacarle la mitad del pulmón izquierdo para deshacernos de esa infección, porque si no la operamos, eso le va a quitar la vida".
1: Y tu madre accedió a ser intervenida, ¿verdad?
2: Mi mamá estaba tan enferma que dijo: "Claro, está bien, hagan lo que tengan que hacer". La enviamos a la cirugía y el médico salió un par de horas más tarde, pero no tenía una cara muy feliz que digamos. A veces lo vemos en la televisión, esa cara de "las cosas no salieron tan bien". Así que le pregunté: "Doctor, ¿qué pasó?". Él respondió: "Bueno, tuvimos que sacar todo el pulmón izquierdo de su mamá". Yo le dije: "Pero ese no era el plan". A lo que él contestó: "Bueno, encontramos que había cáncer ahí, en su pulmón izquierdo". Le dije: "Qué bueno, entonces sacaron todo". Y el médico exclamó: "No, el cáncer está en la glándula adrenal y en otros órganos. Ahora que lo vemos en retrospectiva, su tomografía evidenció unas manchas en su cerebro y creemos que esos también son tumores cancerosos en su cerebro".
0: Y los médicos le dieron la lamentable noticia de que a tu madre le quedaban unos meses de vida, ¿cierto?
2: Sí, Denis, a partir de ese momento, a pesar de que fue tan difícil, viví el tiempo más maravilloso con mi mamá. Ella crió a dos varones y los varones y las mamás suelen ser muy cercanos, así que siempre estuve muy cerca de mi mamá. Pero este era un tiempo especial porque sabía que Cristo vivía en su corazón y que ella se iría al cielo.
1: Tu mamá sabía que Cristo vivía en tu corazón y que tú le alcanzarías allá en el cielo, ¿verdad?
2: Así es, Roberto. Los dos teníamos esa esperanza cuando íbamos a la quimioterapia. Cantábamos himnos juntos en el automóvil, con una voz que solo a una mamá le puede gustar. Evangelizamos a otras personas en la radiación, leíamos nuestra Biblia, compartíamos con ellos la razón por la que teníamos esperanza, la razón por la que sabíamos que este no era el final. Después de exactamente 9 meses, mi madre se fue para estar con el Padre en el cielo. Fue un tiempo muy difícil, pero también fue maravilloso, el tiempo perfecto de Dios. No hubiese podido soportar esos meses sin Cristo en mi vida.
0: Bueno, ustedes explicaron a los demás cuál era la esperanza que había en sus vidas.
2: Así es, y ellos lo creyeron.
1: Y mientras atraviesas por el valle de sombra de muerte, una vez más, Él siempre ha estado contigo.
2: Así es, sin duda.
1: Porque he pasado por esos momentos y cuando tenemos que caminar por esos valles, uno piensa: "No sé lo que voy a decir", pero de alguna manera Dios nos da las palabras, nos vienen a la mente las promesas de las Escrituras, pensamos en el propósito de este día, de esta semana, en la cruz y la resurrección. ¿Y por qué hay esperanza más allá de la tumba a causa de lo que Cristo hizo?
0: Wayne, mencionaste el impacto de tu mamá, de tu madrastra y de tu padre en tu vida. ¿Tu madrastra y tu padre siguen vivos?
2: Sí, y han estado juntos ya por más de 40 años. Por un tiempo yo no entendía por qué mi papá se divorció y por qué se volvió a casar, pero mi madrastra, a quien también llamó mamá, ha sido una tremenda bendición. Realmente ha ayudado a llenar este tremendo vacío que tuve cuando perdí a mi madre. Me ayudó mucho tener ahí a otra mamá que me amara y que se preocupara por mí. Fue fantástico y ahí entendí por qué Dios permitió que esto pasara.
0: Bueno, voy a darte la oportunidad de dar las gracias porque

0: Eso es lo que me gustaría pedirte que hicieras. Vamos a cerrar el programa de hoy con dos tributos. Uno para tu madrastra, por la forma en que ella te ha ministrado, y un tributo a tu papá. Por favor, solo ofréceles un tributo para cerrar el programa, para mostrar el poder de la familia y el poder de cómo Dios usa a nuestros padres en nuestras vidas.
1: Muy bien, mamá, gracias por haber venido a mi vida, por ser una excelente roca para mi papá durante todos estos años, mientras estaba ocupado, viajando. Gracias por ser un increíble pegamento que unió a nuestra familia en los tiempos difíciles. Gracias por amarme como a tu propio hijo, por amar a mis hijos como a tus nietos y por realmente intervenir y estar ahí cuando perdí a mi mamá. Gracias por ser esa segunda mamá maravillosa que realmente necesitaba. Gracias por amarme, por cuidarme, por las palabras de sabiduría, por las tarjetas que nunca faltan. Gracias por saber cuándo llamar y qué decir. Te amo más de lo que podrás saber y estoy muy agradecido de que seas parte de nuestras vidas para completar nuestra familia.
0: Hermoso, hermoso. Ahora, Wayne, el tributo a tu papá.
1: Papá, algunas personas dicen cuando me oyen hablar sobre el divorcio que estoy amargado porque tú y mamá se divorciaron. Pero para nada, estoy agradecido por esas experiencias porque me moldearon y me ayudaron a ser mejor. Te amo mucho, muchísimo. Estoy tan orgulloso de ti, papá. Me siento tan honrado de que seas mi padre. Quiero tratar de vivir según el ejemplo que tú me has dado en la vida. Estoy tan agradecido porque has confiado en mí para hacerme parte del negocio familiar. Gracias por dedicarme tanto a mí, por ser paciente con mis muchos errores. Has sido paciente, has sido protector, has sido perdonador y todas esas características que espero tener delante de mis hijos, de la misma manera en la que tú las has tenido conmigo. Te amo tanto y estoy tan orgulloso de que seas mi papá. Estoy tan orgulloso de que viviremos juntos para siempre en el cielo. Te amo más de lo que las palabras pueden expresar. Y gracias, Jesús, por mis dos padres maravillosos que están vivos y por mi madre que está en el cielo contigo. Qué bendición. Gracias, Padre.
2: Gracias por sintonizarnos. Estuvimos junto a usted, Patricio Mena, como Wayne Huizenga Jr., Vicente Vieira como Dennis Rainey, quien les habla Duval Rueda, interpretando a Roberto Lepín. Que Dios le bendiga.

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1: Muchísimas gracias por estar con nosotros. Este es tu espacio Al Oído. Bueno, una mamá nos dice, mi esposo hace 13 años tuvo una hija fuera del matrimonio. Nosotros tenemos dos hijos, uno es de 14 y el otro de 9. Quiero saber si les debemos avisar a ellos de la existencia de esta niña. Muchísimas gracias. Platicaremos sobre relaciones transparentes.
2: Muchas gracias. Bueno, mira, yo creo que sí es muy importante que se diga la verdad. Y además el que se les pueda dar la oportunidad de que puedan cultivar una relación de hermanos, porque es una hermana. Y yo creo que en todo esto tu esposo es el que debe confrontar, él debe hablar con los chicos y también comprometerse pues a que pueda haber esta continuidad. Desde luego quizás sea importante pedir perdón porque no hubo esta transparencia antes, porque no se les avisó antes. Creo que esto es muy importante como padre, poder reconocer su error y permitir que la relación pueda estar sana y que también tú puedas apoyar la paternidad de él exclusivamente con su hija.
1: Y además considerar que el que no le digan a sus hijos son dos cosas. Ellos van a perder confianza porque la verdad siempre sale a la luz. Y dos, estás negando la existencia de un ser humano. Y eso no tienes idea cómo va a acarrear problemas para esta hija en su autoestima. No es justo. Y con el tiempo, los niños no tienen la culpa del pecado de sus padres. Con el tiempo, ellos deben reconocer que tienen una hermana extra y sería bueno que aunque no convivan, pero sí lleguen a conocerse, a perdonar al papá y a saber que pues sí se mantienen los mismos derechos. Es hija, y si tú estuvieras en el otro lugar, quisieras también justicia.
2: Gracias por tu confianza en este tu espacio Al Oído.
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Hola, bienvenidos a Daily Audio Proverbios. Mi nombre es Alex. Es un privilegio y un honor para mí poder estar con ustedes aquí, leyéndoles el libro de Proverbios. Hoy es el día número 15 del mes. Por consiguiente, leeremos el capítulo número 15 del libro de Proverbios, esta vez leyendo de la versión Palabra de Dios para Todos. La respuesta amable calma los ánimos, pero la respuesta áspera aumenta el enojo. La gente escucha con gusto a los sabios, pero los brutos dicen tonterías a torrentes. Los ojos del Señor están en todas partes, observando a los buenos y a los malos. La palabra amable es árbol de vida. La palabra perversa destruye el espíritu. El insensato rechaza la corrección del papá, pero el que la acepta demuestra inteligencia. En la casa del justo hay de todo en abundancia, pero las ganancias del perverso solo le traen problemas. Los labios de los sabios difunden el conocimiento, pero no vale la pena escuchar lo que dicen los brutos. El Señor detesta las ofrendas de los perversos, pero le agradan las oraciones de los justos. El Señor odia la forma de vida de los perversos, pero ama a los que buscan la justicia. El que se encamina por la mala vida será castigado, y el que odia que lo corrijan será destruido. La muerte y el sepulcro están a la vista del Señor. Con mayor razón, todo lo que la gente está pensando. El burlón no ama a quien lo corrige, ni busca el consejo de los sabios. Corazón contento, rostro alegre. Corazón triste, ánimo decaído. El sabio trata de ganar más conocimiento. El bruto solo quiere saber tonterías. Para el afligido todo el tiempo es tristeza, pero para el alegre la vida es una fiesta. Es mejor ser pobre y respetar al Señor que ser rico y llenarse de preocupaciones. Es mejor comer poco donde hay amor que comer mucho donde hay odio. El que se enoja fácilmente arma líos. El que es paciente los calma. La vida del perezoso está plagada de dificultades, pero el justo se le facilita la vida. El hijo sabio hace feliz al papá, pero el bruto menosprecia a su mamá. El torpe es feliz haciendo tonterías, pero el sabio se ocupa de lo que tiene valor. Los planes fracasan cuando no se consultan, pero tienen éxito cuando se pide consejo a los que saben. Qué bueno es dar la respuesta adecuada, y mejor aún, dar un consejo a tiempo. El camino de la vida es hacia arriba para el hombre sabio, y así evita tener que ir hacia abajo, al sepulcro. El Señor acaba con las posesiones del orgulloso, pero protege las posesiones de la viuda. El Señor detesta los malos pensamientos, pero se alegra con las palabras amables. El que se da a la estafa trae problemas a su familia, pero el que rechaza el soborno vivirá. El justo piensa antes de responder, pero el perverso escupe maldad por la boca. El Señor se aleja de los perversos, pero está atento a las oraciones de los justos. Una mirada bondadosa alegra el corazón, y las buenas noticias reaniman. El que hace caso a la disciplina de la vida ocupará un lugar entre los sabios. El que desprecia la corrección se desprecia a sí mismo. El que hace caso a la corrección se llena de entendimiento. Respetar al Señor es una enseñanza sabia. Se requiere humildad para recibir honores. Ha sido hermoso estar con ustedes el día de hoy. 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Y si tiene usted alguna petición de oración,
puede ponerla por ahí. Le aseguro que habrá bastantes personas conectadas con usted, orando por su petición. Y por supuesto es una oportunidad para que usted también ore por otras personas. 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Si tiene usted alguna petición de oración, llame en Estados Unidos al 1-877-942-4253. Fuera de Estados Unidos, mande sus peticiones vía nuestra página de Facebook. Es todo por ahora. Mi nombre es Alex y les espero aquí el día de mañana.

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0: Son las 4 y 28 minutos.
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1: Entre las obras de tus manos, oh Jehová, Señor nuestro, cuán glorioso es tu nombre en toda la tierra.

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2: Son las 5:10.

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Papito, hoy estamos viniendo para la estancia. Todos estaremos llegando a esa hora de las 7 de la noche. Preparar charquicanga. 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Centro poblado Tansiriman, Chainaja, Chayekamunjakos, más o menos las 7 de la noche, Chaypajaya, Yakuchayatapas, Timpuchichka y papá, Chaypi, Warmakuna, Wilkakuna, seguramente, Muyuikamun, Reinaptin, Jacuzikuyuan, Tupa y Gunaikichikpa, Chainaja, Pandilla, Karen Ledesma, gracias, Taitanchkia, Jamtapas, Bendisisunki, Chainata, María Quispe, Nikamuchkan, Riki. Buenas tardes, Pastor Juan, aquí escuchando tu programa. Que Dios te siga bendiciendo. Mis saludos desde Ayacucho, Nispachenaja. 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Chaneta Jenny Quispe, Gainata Nikamuchkan, Pastor Juan, buenas tardes. Estamos nosotros también en sintonía de su programa con mi familia. Un ratito descansando por fin de semana, Nispa, Nikamuchkan, bendiciones, Nispa. Y ma allin mi panilla Jenny, Samaikuchkan, Gichigrik. De un descansito es muy importante, sobre todo en familia, Chainaja de Yus de Tanchia. 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

0: Son las 5 y 59 minutos.
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